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Seguimos con más música movida para todos ustedes. 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

0: A las 5 de la mañana, 14 minutos. 5 de la mañana, 14 minutos. 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
0: 5 de la mañana, 14 minutos, mucha atención. Ya venimos con reporte de sintonía, ya lo venimos a saludar, notas de voz al 327-87-1045, 320-787-1045. Atención porque el brigadier general Gabriel Andrés Maje asumió como nuevo comandante de la tercera brigada del Ejército Nacional. El oficial anunció que fortalecerá las operaciones militares y aumentará la presencia de tropas en diferentes zonas del Valle del Cauca, todo con el objetivo de reforzar la seguridad y enfrentar las acciones de grupos armados ilegales. La tercera brigada tiene jurisdicción en gran parte del departamento y cumple un papel clave, un papel importante en las operaciones de control territorial y orden público en la región. 5 de la mañana, 15 minutos, 5 de la mañana, 15 minutos. Todo lo que es noticia, lo que pasa en Cali, Valle del Cauca, Colombia y el mundo, te lo contamos en esta mañana del lunes 6 de julio. ¿A quién saludamos? ¿Desde dónde nos escuchan? ¿Desde dónde nos reportan sintonía? Notas de voz, 327-87-1045.
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0: 5 de la mañana, 20 minutos. Buenos días.
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0: ¿En dónde se encuentran los que están camellando a esta hora? Los que están esperando cambio de turno ahorita a las 6 de la mañana, los que van madrugando también con Olímpica, los que están pensando ahí sentaditos en la cama, ¿era que me baño? ¿Era que no me baño? Ahora la madrugada está calorosita, hombre. Me quedó un buen shower, buen bañito. Sale de su casita bien informado y llega el trabajo activado o activada, mi amor.
2: Un saludo, un fuerte abrazo, Osito Vallejo, un buen turno. ¿Qué hago yo escuchando Olímpica? Porque me pone, estoy bien bueno.
0: Por aquí, feliz lunes, ¿qué estás haciendo, ve?
3: Yo escucho Olímpica, la que me alcahueta y me pone todo bien bueno, reportando sintonía de Puerto Tejada, Cauca. Gracias a Dios, 50 todo al 100, no hay novedad. Bendiciones.
0: Gracias, papi. Buenos días. 5 de la mañana, 21 minutos. Buenos días, ¿qué estás haciendo, ve?
4: Buenos días. ¿Qué estás haciendo, güey? Yo escuchando Olímpica porque me pone de todo y bien bueno. José Vallejo, desde la vía Palmira, Puerto Techo, al 100, mi hermano, que tenga un excelente día. Agarra la bendición de Dios.
0: Gracias, papi. 522, buenos días.
5: Buenos días, José Vallejo. Yo reportando sintonía desde Holanda, César. Bendiciones para la mesa de trabajo. Que Dios los bendiga, que tenga un excelente día. Agarra ahora la bendición de Dios.
0: Mi César, un abrazo para vos, papi. Gracias por tu reporte. Buenos días.
6: Escuchando Olímpica, que me pone, estoy bien bueno aquí en el barrio de Yapime, papi.
0: Epa.
6: Tengo sintonía siempre con Olímpica. Un saludo a mi vecino, al indio.
0: Hágale, papi, de una. Para todos nuestros olimpireporteros, Olímpica conductores, amarillitos, taxistas, buses, intermunicipales, urbanos, míos. Los conductores de las gualas, de los ingenios azucareros, rutas empresariales, volquetas, hola.
7: ¿Y qué estoy haciendo? Yo, escuchando Olímpica porque me pone de todo. Y bien,
0: bien bueno.
7: Saludos, José Vallejo, saludos a la mesa, saludos a todos los oyentes que están conectadísimos a la número uno, Olímpica Estéreo, desde Puerto del Rosario, Islas Canarias, en España, full sintonía, el Purri Sánchez, váyalo.
8: Buenos días, buenos días, buenos días. Panorposo, el popular canguro de Cerrito a Cali. En este momentico voy pasando puente del aeropuerto.
0: ¿Cómo está la vuelta?
8: Por dentro de un tubo, suavecito. Muy buenos días para todos y muchas bendiciones.
0: ¡Eso! Cerrito a Cali, todo tranquilito, gracias a mi Dios. Buenos días.
9: Yo escucho mucho, Olímpica. Reportando por las vías de Cali, por toda la 25 y Tercera Norte, como un tubo, aquí acompañado de mi partner.
0: Repita conmigo, papi, ¿qué estás haciendo, B? Yo escuchando Olímpica porque me pone de todo y bien bueno, así debe decirlo yo, bebé. Hola, 327-87-1045, ¿a quién más saludamos? Más y más reportes de sintonía. En la mañana del lunes 6 de julio, 327-87-1045, los que camellan en las empresas, guardas de seguridad, los que camellan en las clínicas, hospitales, puestos, centros de salud, todo el personal de enfermeros, de médicos, personal de laboratorio, 327-87-1045. Venga, le recordamos que...
10: Buenos días, escucho Olímpica porque me pone de todo y bien bueno.
0: Sí, señor.
10: El amarillito, Gato Valle de Tero 728, desde el barrio La Hacienda. Todo al ciento.
0: Tranquilo.
10: Un feliz día y un buen turno para todos.
0: Abracito, mi pana. Recuerden que desde la semana pasada, desde el primero de julio, cambió pico y placa. Hoy le corresponde a vehículos particulares placas terminadas en 9 y 0. 9 y 0 es el pico y placa para hoy. Pico y placa arranca a las 6 de la mañana, va de largo hasta las 7 de la noche. Para vehículos particulares, hoy lunes, placas terminadas en 9 y 0. 5 de la mañana, 25 minutos, buenos días. 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

0: A las 5 de la mañana, 29 minutos. 5 de la mañana, 29 minutos. Mucha atención. Porque descartan artefacto explosivo aquí en Cali. Las autoridades confirmaron que no representaba una amenaza el objeto con insignias alusivas al ELN. Hallado en el barrio Alfonso Bonilla, Aragón, tras la verificación, la situación quedó completamente controlada y sin riesgo para la comunidad. Nos sentimos amenazados los caleños, por Dios bendito. También recordemos que en las últimas horas se registró una nueva alerta de seguridad en Cali tras la aparición de propaganda alusiva al ELN sobre la autopista suroriental. Las autoridades pues activaron de inmediato los protocolos de seguridad y realizaron el retiro de los elementos instalados en la zona. Las investigaciones avanzan para establecer el origen de estos hechos y determinar posibles responsables. 5:30, yo escucho Olímpica. Lo que es noticia, lo que pasa en nuestra ciudad, mucha atención. Porque luego de varias horas de búsqueda fue hallada sana y salva Sofía Cortés, hija menor de Argemiro Cortés, exfuncionario de la alcaldía de Cali y exgerente de Corfecali. Según se conoció, la adolescente de 15 años se encuentra en buen estado de salud y ya regresó con su familia. La menor había sido reportada como desaparecida desde la tarde del jueves en el barrio Quinta de Don Simón, situación que había generado preocupación entre sus familiares y allegados. 5:31, buenos días, yo escucho Olímpica. Ya venimos con más saludos, ya venimos con más reporte, atención. Ayer fue descartada la presencia de explosivos frente al batallón Pichincha sobre la calle Quinta con carrera 89 al sur de la ciudad. Todo tras verificar la presencia de una motocicleta abandonada en la vida. O mejor, en la vía. Se conoció que el dueño la dejó en ese sitio porque se quedó sin gasolina. Dios bendito. Y salió en búsqueda de comprar el combustible. Al final, la vía fue habilitada sin ningún contratiempo. 5 de la mañana, 32. 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Temprano en Babacano, atención. Atención porque en el barrio La Primavera, al oriente de Cali, se registró un tiroteo que cobró la vida de un hombre de 43 años y dejó a otra persona lesionada. El hecho se registró en la carrera 32A, número 3561 del mencionado sector, donde en medio de la celebración por el triunfo de la selección, sujetos armados pasaron por el lugar y dispararon en varias oportunidades, dejando el lamentable saldo. La víctima mortal del hecho fue identificada como Laurencio Fernel Matabanchoy, quien murió en un centro asistencial. 5:32, lo que es noticia. 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Mucha atención. ¡Olímpica! Atención porque triple homicidio en el sector del Cauca. Tres comerciantes que habían sido reportados como desaparecidos fueron hallados sin vida en zona rural de Corinto y Miranda. Las víctimas oriundas del Huila habían perdido contacto con sus familias desde el pasado 26 de junio. Las autoridades adelantan las investigaciones para esclarecer lo ocurrido. Noticia que sigue en desarrollo. 5 de la mañana, 33. 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Atención porque investigan hecho de violencia en zona rural de Sevilla, en el Valle del Cauca. Las autoridades judiciales investigan un hecho de violencia ocurrido en las últimas horas en el corregimiento de San Antonio, zona rural del municipio de Sevilla, aquí en el Valle del Cauca. La víctima fue identificada como Yamit Alexander San Martín Vélez, natural de Sevilla. Las autoridades adelantan las investigaciones para esclarecer las circunstancias del caso y establecer los móviles e identificar a los responsables de este homicidio. 5 de la mañana, 34 minutos, 5:34. 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

0: pico y placa para vehículos particulares. Recuerden, ya cambió, placas terminadas hoy en 9:00. 9:00, buenos días. 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

0: 5 de la mañana, 39 minutos, 5:39, hola. Resultados de lotería, señores. Resultados de los chances. Saque el papelito y hágase rico, por favor. Los que juegan chance, lotería, saque la fracción, saque el billete y empiece a comparar números, por favor. Resultado, atención, para Cafeterito Noche 2632. Cafeterito Noche 2632. Motilo Noche 0473. Fantástica 1331. Caribeña Noche 5762. Sinuano Noche 1539. Astroluna 5282. Bijao 7428. El Chonto 5042. Dorado 8703. Paisita Noche 0786. Samán 0059. Antioqueñita Tarde 9616. Motilón Día 7905. Caribeña Día 3204. Sinuano Día 8666. Paisita Día 9409. El Chontico Día 0563. Y Antioqueñita Mañana 3860. Resultados de loterías que se han jugado hasta el momento y te lo contamos.
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0: 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Buenos días. ¿A quién más saludamos? Buenos días. Ya venimos con reportes, ya venimos con saludos, notas de voz. Al 327-87-1045. Recuerden que el pico y placa ya cambió, que hoy el pico y placa para vehículos particulares corresponde a placas, a vehículos cuyas placas terminen en 9 y 0. 9 y 0, 541. Buenos días, temprano, más bacano.

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1: A las 5 de la mañana, 46 minutos, 5:46. No saben lo feliz, la felicidad que siento al acompañarlo. Buenos días. A ver, ¿qué pasa en los barrios, comunas? ¿Qué pasa en el norte, sur, oriente, oeste? Por favor, sector estadio, sector terminalito, sector Acopi. Antes les cuento los resultados de los dos partidos que se jugaron ayer. Octavo de final, ¿no? De la Copa del Mundo. Ayer a primera hora, a eso de las... Ya me están olvidando las cosas. 2 de la tarde, ¿no? Jugó Brasil, 3 de la tarde jugó Brasil-Noruega. Una brillante tarde de Alan o de Haaland, o dígale como quiera. Noruega elimina al pentacampeón, a uno de los favoritos. Ayer Noruega eliminó al equipo de Brasil, al equipo de Ancelotti. Y a las 8 de la noche, partido que era a las 7, pero pues se retardó una hora por el aguacerito que estaba cayendo. Inglaterra eliminó a los mexicanos. Ya están entonces en cuartos de final Noruega e Inglaterra. Mañana juega nuestra selección Colombia. 5:47. Buenos días, ¿qué estás haciendo, ve?
2: ¿Qué estás haciendo? Escuchando Olímpica, porque me pone todo y bien bueno. Hola, José Vallejo, buenos días, papi. Aquí de la panadería Canela, apenas entrando a trabajar.
1: Sí.
2: Muy bien, gracias a Dios, adiós. Un cordial saludo para usted y para toda la mesa de trabajo.
1: Con toda la actitud, ¿no, papi? A trabajar ahí en la panadería, bebé. Hola, buenos días.
3: Yo, José, perdón, no es Club Nobel, es aquí en el Club Colombia.
1: ¿Qué pasó, papi?
3: Cuando se sale de la avenida César, del hundimiento,
1: ¿sí?
3: Del hundimiento de la avenida Colombia, y va a tomar usted la avenida Cuarta Norte,
1: ¿sí?
3: Ahí está la marca de fluido. Entonces, va a ocasionar caída de moto. Yo pasé, vi ese reguero y al momentico escuché que una moto se cayó.
1: Ay, María. Reguero de fluidos entonces sobre la vía por el Club Colombia. Ahí en la fuente que está para tomar la avenida Cuarta Norte. Gracias, papi, por tu informe, ¿oíste? Prevención y acción, hola.
4: Muy buenos días, señores de Olímpica Estéreo.
1: Hola,
4: como
1: señora.
4: Como siempre, Lady Rodríguez reportando sintonía desde Castellón de la Plana.
1: Mami, Lady.
4: Bendecido día y bendecido inicio de semana.
1: Un abracito, buenos días. ¿Qué estás haciendo, Ben?
5: Buenos días. Bueno, desde aquí, desde la ciudad de París.
1: París.
5: Saludándote.
1: París.
5: Bueno, aquí camellando, soportando el calor, José.
1: Hay que hacerle, papi.
5: Trabajando duro con el viejo Harvey, con el viejo Ulises, el americano a morir.
1: Epa.
5: Y bueno, ¿y qué estamos haciendo? Escuchando Olímpica, que nos pone de todo. Y bien, bueno, José. Bueno, feliz día.
1: Abracito, papi, allá en París. Un abrazo, hola.
6: José Vallejo.
1: Que háblamelo. Ahí se firma.
6: Escucho Olímpica porque me pone todo. Y bien, bueno. Por aquí, pana. Se juega a Buenaventura.
1: Sí.
6: Hasta ahora, pasando por Darien, todo melo.
1: Todo tranquilo.
6: Todo melo, caramelo.
1: Tú tranqui.
6: Yo aquí escuchando Olímpica porque me pone todo. Y bien bueno, mi
1: feliz bebé. Lunes, papi, para vos. Para todo el combo por allá, hola.
7: Yo, buenos días.
1: Háblamelo.
7: La vía al aeropuerto, ida y vuelta.
1: Sí.
7: Sin novedad.
1: Tranquilo.
7: Yo escucho Olímpica porque me pone todo bien bueno. Y o sea, que tenga un excelente día, pues.
1: Lo mismo para vos, mi barrio, hola.
4: Buenos días. Yo escucho Olímpica Estéreo porque me pone todo y bien bueno. Para desearles un feliz inicio de semana.
1: Gracias,
4: que
1: Lidia.
4: Que los acompañe y los bendiga siempre.
1: Amén, mi amor.
4: Y para saludar a mi familia en la Paila Valle, mi hermano y mi madre Pascuala. Que la quiero muchísimo, que espero muy pronto volvernos a ver.
1: Tan
4: muchas
1: linda.
4: Gracias. Habla Ligia desde España. Chao, feliz día.
1: Un abracito, peluchote. Buenos días. ¿Qué estás haciendo, ve?
8: Buenos días. Aquí reportando sintonía desde Polonia.
1: Uy, fue mucha lejos.
8: Las carreteras de Bielastop.
1: Sí.
8: Rumbo hacia Varsovia. Dándole un saludo ahí a la mesa de trabajo, reportando sintonía Richard Mina. Y un saludo ahí a la gente de... Y allí la tierra, el problema de Puerto Techo.
1: La tierrita.
8: Los transportes de Puerto Tejada, Vallecaucana. Transportes Quilichao y Comotoriza del Cauca. Un saludo grande desde Polonia.
1: Un abrazo, buenos días, 550, sí, sí, hola.
0: Buenos días. Sí. Olímpica Estéreo.
1: Háblame, Daniel.
0: Aquí, sintonizado. Retenen, Juanchito, sí. Ahí reten.
1: Listo. Documentos al día,
0: para la tranca.
1: Documentos al día, bebé. Hola, buenos días, ¿qué estás haciendo, bebé?
9: Yo, José Vallejo.
1: Háblamelo.
9: Bien, ¿o qué, papi? ¿Cómo vamos? Bien, buen turno. Bebé.
1: Gracias.
9: Papi, reporte de movilidad. Avenida Simón Bolívar, Melo, 66. Autopista Suroriental, 25. Carrera Primera, Melo, como un tubito. Que tenga buen día, papi.
1: Gracias, bebé. Gracias por tu reporte, hombre. Muy completo. 551. Buenos días.
10: Hey, yo escucho Olímpica, la que me pone de todo. Y bien, bueno, un saludo desde aquí, desde Pamplona, España.
1: Sí, señor.
10: Dándole la bienvenida al chupinazo, los Opa. Sanfermines.
1: ¡Epa!
10: Saludo a toda mi gente, bendiciones. Hey, yo escucho Olímpica, la que
1: me pone de todo. Y bien, bueno.

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2: Amiga mía, amigo mío, el cansancio físico es difícil, pero el cansancio del alma es aún más pesado. A veces nos desanimamos porque las respuestas tardan en llegar o los problemas se alargan. Pero la promesa para hoy es clara: esperar en el Señor, esperar en Dios, no es perder el tiempo, es renovar las fuerzas. Quienes confían en Él no se quedan atrapados en el valle. Reciben alas como las águilas para elevarse por encima de las tormentas. Si usted hoy se siente agotado, se siente agotada, deténgase un momento. Detén un momento tu marcha. Respira profundo y pon tu confianza en Dios, porque Él va a darte el impulso que necesitas para seguir adelante. Pero los que confían en el Señor renovarán sus fuerzas, volarán como las águilas. Que Dios te bendiga inmensamente y que tengas un hermoso día agarrado de la bendición de Dios. Recuerda que Dios es bueno. Dios es grande.

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2: Mañana en punto, aquí estamos en temprano y más bacano de Olímpica Estéreo 104.5. Dirige el programa Magali Nazarí, la mamá de los pollitos. Aquí estamos hasta las 10. 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Recuerden, pico y placa para hoy, 9 y 0 carros particulares. Ya

0: en este lunes 6 de julio del 2026, escuchando Olímpica Serio 104.5. Feliz mañana, aquí te acompañamos. Inicio de semana. Qué buena semana, Mucho fútbol, seguimos de mundial. Cada vez más cerquita.
1: Mucho calor.
2: El partido más caliente del mundial, ¿no?
1: ¿Ayer? Más caliente que esas pancartas del ELN que aparecen ahí en los puentes. Ay.
2: 40 grados.
0: Caliente, calor, temperatura, tome agüita, refresquese, hidrátese para estos días calurosos en Santiago de Cali, en gran parte de Colombia. 6 de la mañana, 7 de la mañana. Buenos días. ¿Qué onda, mi coltica?
3: ¿Qué más, don Agonía? Un saludo, viejo Juancho, ¿cómo vamos?
0: Bien.
3: A todos los parceros, a toda mi gente de Olímpica que está conectado aquí en el Valle del Cauca, en todo Colombia, los que están conectados en todo el mundo, los mandamos un abrazo de bendición. Que papito Dios me lo guarde y bebesote. ¿Cómo amaneció? ¡Tan bonito!
1: ¡Ay, me cansé! Ay, tan chile que la estamos pasando con Olímpica Estén esta mañana deliciosa ya de lunes 6 de julio.
4: Oiga, cómo pasa el tiempo, rápido, ¿no?
1: No, pero esto va a millón.
0: Falta, okay.
1: Faltan 178 días porque termina el año 2026.
5: Se acabó
1: no
5: eso prácticamente.
1: No. Hoy tendremos dos partidos espectaculares en el Mundial.
5: En un mes, por ejemplo, ya hay nuevo presidente.
1: Sí, claro.
5: Pero
1: sí.
5: ¿Y qué hace que se posicionó?
1: Imagínese, sí, falta un día. De mañana en ocho. De mañana en un mes.
0: De mañana en un
1: porque
0: mes.
1: Porque hoy es seis.
2: De mañana en un mes.
1: Oiga, hoy a las 2 de la tarde un clásico. España-Portugal.
0: Uy,
3: Cristiano Ronaldo.
1: Desde Arlington, Texas, será el partido el día de hoy. Y a las 7 de la noche, Estados Unidos desde Seattle.
2: Mucho robo, ¿no?
1: Estará hasta Bélgica.
2: Mucha vuelta, ¿no?
1: Y eso de la tarjeta roja que le quitan a Estados Unidos,
5: eso es como un robo escalado, ¿viste?
1: Como que llegaron y dijeron, venga, nosotros somos los anfitriones.
0: ¿Cómo así?
1: Estamos poniendo el billete y toda la vaina. Así Donald. Como no le echan a Messi a ustedes, entonces venga, a nosotros también quítenos la tarjeta roja.
0: Porque puede jugar ha sido el mundial de las cosas polémicas, ¿no? Han habido varias cositas que la gente como que,
2: Pero vení, en una pieza hablando Donald Trump y Infantino, ¿cuánta plata más o menos ahora reunida y charlando?
1: Muchísimo. Ayer, como lo decía ahorita don José, eliminaron a Brasil.
2: Ay, ya no hay yogur.
1: Pero
2: bonito.
1: Yo creo que, o sea, empezando votando un penal usted en el mundial, pierde y al final pues apareció Haaland marcando esos dos golazos.
0: Perdona,
1: y oiga,
0: ahí
1: están. Haaland, Mbappé y Messi, los tres con 7 goles en el mundial.
2: ¿Y Kane va atrás con 6?
1: Ajá, sí, Inglaterra ayer pues derrotó 3-2 a México y también lo mandó para la casa.
2: Buena tonga también.
0: Fue el partidito de Murillo ayer, ¿no? Jugó, hizo el primero, pero muy, muy regulín.
1: De Quiñones.
0: De Quiñones.
2: ¿El colombiano es Quiñones?
1: Colombiano nacionalizado mexicano.
2: ¿El delantero?
5: Entonces estaban como, está Mbappé,
1: Haaland
5: y Messi con 7 goles.
1: ¿Y Papula? Papula, bien, gracias. Ahí viene el mundial de la casa.
5: Esperamos todo su reporte de sintonía ya mismo. Nota de voz al 327-8710-45. Norte, sur, oriente, oeste. ¿Cómo estaba la movilidad? Han reportado desde la Secretaría de Tránsito que han habido hechos vandálicos, que hay como bandas organizadas para dañar la semaforización este fin de semana,
0: eso,
5: ¿no?
0: Sí.
5: 19 semáforos dañados.
1: ¿Y que van a dañar y ya están dañados?
2: Sí, van a dañar. Lo malo. De pronto que los arreglen, será lo raro.
5: No, pero ayer fue mucho reporte de los
0: Esperaron casi 3 semanas del semáforo de la calle 52 en carrera 15 hasta que no se mató a alguien, no fueron a mirar. Ese fin de semana se murió alguien.
1: Oiga, bebesote, hoy es 6 de julio, hoy es el Día Internacional, el Día Mundial del Pollo Frito. Y el Día Internacional del Beso Robado. Beso robado. Y hablando de besos, le voy a dar un consejo hoy a las mujeres para que los hombres nunca más les vuelvan a ser infieles.
3: ¿Cómo?
1: Es fácil.
2: A ver, dígalo.
1: Si su esposo, novio, amante, marido le va a decir, me voy a ver el partido del mundial, nos vemos más tarde. Uh-huh. Es fácil. Píntese los labios rojos. Antes de él irse, bájele el cierre del pantalón.
2: ¿Pero cómo?
1: Saque lo que sabemos y dele un besito así.
0: ¿Sí?
1: Y le dice, ojalá llegue despintado.
2: Ya, bueno.
6: Ay, Buenos días. Yo también amanecí bien, muchas gracias. Aquí estoy. Sí. Buenos días para todos.
3: Yo, Alejo.
6: Espero que hayan amanecido.
3: Bienvenido.
1: Ay, Alejo. Es que Alejo, usted siempre por detrás mío.
5: Es que llegó como inquinoso, ¿cierto? Pilobertica. Sí, como inquinoso, como el mal genio.
3: Aquí es el mal genio. ¿Cuál mal genio?
5: El mal genio.

0: Las 6 de la mañana, 15 minutos. 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
1: ¡Buenos días! ¿Cómo hicieron? ¡Yo, chola! ¡Ay, no! ¡Feliz, contenta! Ya es hora de mañana cuando son las 6 y 16 minutos de la mañana. Estamos en Temprano Bajanada Olímpica Estéreo. Oiga, me he estado viendo el Mundial.
2: ¿Verdad? Qué bueno.
1: Y he estado mirando cochinches. Oiga, me enteré que ayer pues Haaland, que fue el...
3: ¿Ve? Haaland es el mismo que persiguen para besarlo.
2: Sí.
3: A mí me encanta Haaland. Y la mamá es exactamente igual, ¿no?
2: Sí.
3: Para una fotocopia de él.
1: Y
3: que fue tenista.
1: Y la novia, y la novia que es celosísima.
2: Hermana.
0: Ah, sí.
2: La novia.
1: La novia que es celosísima, que es tóxica la novia. Y que es que la novia de Haaland se parece mucho a nuestro compañero Madrid.
3: ¿Y eso?
2: Madrid.
1: Sí, porque se la jalan todo el tiempo. Se la jalan todo el tiempo, se alucina mucho.
3: Ese pelado con la novia nunca muestra una acción de emoción o besar o algo así, ¿no?
0: E
3: incluso cuando están juntos en cualquier escenario, ella se hace como por allá en Pekín y él se hace en otro lado, pues Magali, dicen que es para protegerla.
1: Magali, pero lo que sí sabemos es que ella se descuida y se la mete.
3: ¿Sí?
1: Sí, así como en el fútbol. O sea, sí, semana ustedes lo descuida y chao.
0: Llórelo, papá. 6:16.
3: Ah, fue un atleta de pista y campo, la mamá de Haaland, y son exactamente igual. O sea, parecen gemelos.
2: Y la hermana también se parece mucho.
3: Sí. Y caminan igual, la carita es igual. Aunque dicen que el man es como un monstruo en la cancha, pero en la vida real es como un osito de peluche.
4: ¿Cuál es el de dónde están las rubias?
2: ¿Ve, muchachos?
3: ¡Ey! Sí. Que lo han comparado muchas veces con
2: él. Y veía, el papá del man de Haaland se parece mucho. Y hace muchos años también venció a Brasil. Igual lo sacó del Mundial hace varios años. El mismo papá de Haaland.
3: ¿Sí?
2: Como delantero, sí, en un partido. Hace varios años.
3: Estaba llorando
2: Neymar,
3: ¿no? Lloró de una manera impresionante.
5: Y ya dijo de que se retira de la selección.
3: Sí, este era su último Mundial.
0: Ajá, sí. Ah, pero en el 2014 nos sacaron, lloró James. Y ahí sí, cagado de la risa todo Brasil.
5: Pero Brasil,
0: es el fútbol.
5: En Brasil, o sea, como uno en una... En una instancia de estas, votar un penalti, no.
2: Sí, bravo.
5: Ahí sí, chao.
3: Pues, mientras tanto, Noruega está celebrando al punto que le exigieron al gobierno que por favor le diera el día libre. El gobierno dijo, no. No, mis queridos, a trabajar. Mucha gente no ha llegado a trabajar. Celebraron hasta las 5 de la mañana. Y hoy se reporta en ese país que muchas personas decidieron no ir a trabajar porque el gobierno nacional le dijo, no, aquí no hay descanso, hay que seguir trabajando. Y ellos dijeron, no, pues que estamos trasnochados.
2: Magali, y yo vi que... a eso vamos a hablar, jefe, nosotros mañana por la tarde no vamos a trabajar, ¿cierto?
3: Ya vi que mandaron las incapacidades, por fiebre amarilla.
2: Magali, pero...
3: Las vi todas, claramente, la suya no estaba, mi corta, o sea que le
2: sí, estaba ahí. Sí, estaba la mía, jefe, ahí estaba, yo la mandé.
1: Hasta la de Billón, que no necesita, también la mandaron.
3: Imagínate, le renovaron la de Billón.
1: Magali, estaba viendo a Haaland que...
3: La mía también está. Voy a mandársela a Rafael ya.
1: Magali, mira que viajan a Haaland y ellos celebran y se colocan el sombrero ese de los vikingos.
2: Sí.
1: Con los cachos. Y yo vi a Haaland así y de una me acordé de mi colta.
2: ¿De mí?
1: Sí, porque también es feliz con los cachos.
2: Homosexual de Berea. Ah, usted soñazo.
4: El único hombre que los cachos lo ponen feliz.
2: ¿Cómo así?
4: Lo ponen happy.
0: 6:19, Olimpi, reporteros en el 320-787-1045. Buena mañana, ¿qué tal?
6: José, buen día, hey. José, ¿qué estoy haciendo? Escuchando Olímpica. Porque me pone, estoy bien bueno. Que es de las calles de Cali, mi hijo, trabajando en las aplicaciones. En el poder de Dios Todopoderoso. Seré bendecido, listos para bendecir.
3: Amén.
6: José, ¿cómo no dar violencia, hermano? Si Iván Cepeda viene a incentivar a presionar a la gente para que hagan desobediencia, mano. O sea, además, ¿qué es lo que le pasa? Para además no hay ley, no hay justicia. Pero fuera un pobre huevón como uno que dijera eso, entonces si el alcalde ofrece hasta recompensa de calvo frentón de mierda.
3: Pero,
6: José, por favor, señor Cepeda, aquí que no venga más a Cali, que no es bienvenido.
2: Pero cada vez le va más poquito.
3: Sí, pero desafortunadamente este tema de la desobediencia civil en paz es lo que le está preocupando a muchos. Y se está refiriendo a nuestro oyente a su más reciente visita a Cali, el senador y ex candidato presidencial de Pacto Histórico, Iván Cepeda Castro, que ratificó su llamado a una desobediencia civil pacífica. O sea, es como si se estuvieran echando para atrás, ¿no? Porque ya habían aceptado los resultados, no, pero ahora están diciendo que ya no aceptan los resultados. Y por su parte, el presidente electo de Colombia, Abelardo de la Espriella, y su gabinete, el gabinete designado, rechazaron enfáticamente esta postura, catalogándola como un acto antidemocrático que promueve el caos.
4: La aceptaron y durante ese fin de semana pues ya salieron a decir que no.
3: Tanto él como el presidente, que claro, a propósito el presidente se acaba de meter a través de un trino, está hablando lo que pasó con los Estados Unidos y Donald Trump con lo de la FIFA. Está diciendo que él le encantaría ver una final entre Estados Unidos y Colombia, pero que sin trampas. Ahí pues obviamente claramente está dando sus apreciaciones sobre lo que está sucediendo con los Estados Unidos. Y en cuanto a nuestra ciudad, pues nos preocupa a todos este tema de la desobediencia civil, que uno dice, bueno, ojalá fuera en paz, ¿no?
4: No, eso no va a ser en paz. O sea, llaman a una desobediencia civil pacífica, pero ojo sabe en el fondo, claro, que pacífico no es.
3: Pues bueno, eso fue lo que dijo Iván Cepeda en nuestra ciudad. Explicó que considera en no acatar ni adherirse a las directrices del nuevo gobierno si estas atentan contra el pueblo, la soberanía o la constitución. Reiteró que no reconoce plenamente al mandatario electo si este no renuncia formalmente a la ciudadanía estadounidense, si no aclara presuntos vínculos previos con agencias de seguridad extranjeras como la CIA, la DEA y el FBI. E insiste en presiones radicales con el saliente Gustavo Petro. O sea, está diciendo Iván Cepeda que ya, hombre, no han ni llegado al poder y ya están hablando de persecución y demás.
1: Magali, pero algo que sí hay que tener en cuenta es que, o sea, sea lo que sea, es el presidente. Es como cuando ganó la izquierda, la gente sabía, pero es el presidente, es Petro, y sí, que pueden hacer. Sí. Venga, toca respetar.
3: Existió dolor y toda la vaina, pero ya continuaron. Pero y dejaron los de la derecha, dejaron que el gobierno de la izquierda.
2: Venga, le pregunto, jefecita, si de pronto esa desobediencia civil a la que están invocando llega y trae muertos y trae violencia, ¿el directo responsable no es ese pedazo?
4: ¿Usted cree que esas pancartas del ELN, esas amenazas de bomba que hubo este fin de semana, ¿usted cree que es de gratis? Todo viene de allá adentro, hermano. Ahí es donde se aprovechan, se camuflan y todo el cuento. Hace 4 años, cuando el presidente Gustavo Petro fue elegido, a un bando les gustó, a otro no les gustó, pero pues se acató ya.
3: Pues a propósito de lo que pasó este fin de semana, esta madrugada en Santiago de Cali, las autoridades de Cali atendieron el reporte de un presunto artefacto explosivo tipo cilindro ubicado a la altura del colegio Nuevo Latir en el barrio Alfonso Bonilla, Aragón, al oriente de nuestra ciudad. Unidades antiexplosivas especializadas de la Fuerza Pública encontraron, se trasladaron y llegaron al lugar realizando la verificación técnica necesaria para determinar si el elemento contiene material explosivo real. El artefacto hallado cuenta con marcas o banderas alusivas al grupo armado ELN. Eso pasó en esta madrugada del día de hoy. La zona perimetral de la institución educativa fue acordonada por las autoridades para proteger a los habitantes del sector. Ya se descartó que fueran artefactos explosivos, pero de todas formas, el miedo sigue latente, claro, en nuestra ciudad. 6:00 a.m, jefe, 24 minutos, es 24.
4: Y usted como jefe, dígale a Jeffer Montes que deje de cuadrar esa moto en cualquier lado. Más amenaza para la ciudad que esa moto no hay.
3: Sí, en las últimas 24 horas
1: tiene una cáscara Guasaki, ¿cierto?
3: Hemos tenido pánico en la ciudad porque se han venido presentando este tipo de hechos. El de esta madrugada ahí en el Colegio Nuevo Latir y el del día inmediatamente anterior aquí, sobre la misma cuadra de la carrera 86 a 509 Barrio Las Vegas, aquí, a pocas, frente al colegio incluso. El colegio que queda aquí, que es la entrada 87, a este colegio. ¿Cómo 88? ¿Se llama este colegio?
2: Meléndez. Ya.
5: No, ese es el colegio americano.
4: Luis Medina.
3: Justo, ¿sabes dónde estaba? Justo ahí al frente donde vivía W.
5: Hay una iglesia que hay como aquí a 2 cuadras.
3: Ah, entonces W vivía en otro lado. No, papi, está el concesionario de motos aquí. No, era antecito el concesionario de motos. Ajá. En esa pared, mejor dicho, aquí a una cuadra. Aquí a una cuadra, ahí estaba ubicada la moto de Jeffer, no mentiras. Una moto y.
4: Me llamaron pues, de una a decirme que sí era la moto de Jefferson.
3: No, pero mira que la moto se veía en buenas condiciones. Bonita. No era una moto de segunda. Pulsa, ni estaba deteriorada. No era una moto casi que literalmente nueva. No era la de Jeffer.
2: Jeffer estaba preguntando que.
3: Afortunadamente, las autoridades descartaron que tuviera explosivos. Es que a quién se le ocurre dejar una moto abandonada.
5: Para estos días.
3: En estos días.
4: No, y aquí hay no nada más con el batallón cerca de Fe.
3: Aquí con el batallón diagonal.
4: Tenemos que poner de nuestra mano también, de nuestro lado también, hombre, ni carros, ni dejarlos por ahí mal parqueados, ni nada del cuento, porque mantenemos aterrorizados.
3: pues afortunadamente apareció el propietario de la motocicleta y las autoridades lograron habilitar nuevamente el paso. Descartada también por las autoridades esta moto que aparentemente estaban diciendo tenía explosivos, pero posterior a ello las autoridades llegaron al lugar debido a la alerta y se descartó. Y además alcanzó a llegar el dueño de la motocicleta.
0: Y cuando salió vio a la calle de radio y qué pasó aquí, ¿no? Papi, que
3: sí, sí, sí.
4: El mundo ahí cerca de la moto.
3: Eso no a las 4:33 minutos de la tarde las autoridades confirmaron que no tenía material explosivo esta moto que dejaron abandonada en plena calle Quinta. Y llevaba varias horas ahí, por sí. Eso la comunidad hizo la denuncia. 6:26, escucha Olímpica Estéreo 104.5.

0: Y en nuestra ciudad empieza a decir ¡Oli!
1: Los voy a calentar a todos.
0: Calentando, ¿no? 6:31, ya empezó. Y calentamos también el humor con mi culta.
2: Mira, ¿cómo te parece? Que salió el...
3: Sea bueno, pues.
2: Ah, sí, se ponía así desde el principio. Mire lo que le pasó a Brasil, no se ponga a decidir que bueno. Mira que sale el muchacho con la muchacha, ¿cierto? Y entonces después de tomarse unos traguitos se dicen, vámonos para un motel. Y bueno, y la muchacha coge en el motel y le dice al muchacho, Lisa, es que quiero que esta noche me pongas a pujar.
3: ¿Cómo?
2: Y ese man le dio un purgante.
4: Eso jugó.
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0: 6:32 envía su reporte de movilidad de sintonía a todo el WhatsApp Olímpica 327-87-1045. Dice por acá, buenos días, ¿qué están haciendo, Ben?
6: Olímpica, Ecuador, territorio Olímpica, José Urmendi reportando sintonía, va a mandarles un cordial saludo a usted, muchacho Magali, José Vallejo. Lecherita, Elojón, Piroberta, muy buenos días. Gracias, gracias por alegrarnos la mañana desde acá de Ecuador. Trabajando ando con Olímpica al Mecho, 100% ecuatorianos escuchando Olímpica. Acá los pongo, papá. Bendecidos días, muchachos. José Urmendiz, saludos a la gente en Tunía, Urmendiz, Uchures, Troches.
7: ¡Chure! ¡Ya haces, baby! Bueno, yo no entiendo ni siquiera un tipo que tiene tantas investigaciones y tantas cosas pueda siquiera ejercer un cargo. Ese man debería ir directo para la cárcel, ese se puede hacer un asesino, incita a la violencia. Entonces, ese hombre debería estar en la cárcel. No entiendo ni siquiera por qué le dan el aval para que tenga un cargo. Los quiero mucho, un besito.
0: Chao. Mucho, Paola.
8: Mientras tanto, el presidente electo, el señor Abelardo de la Espriella, dijo que va a armar unos bloques de defensa para la seguridad urbana. Obviamente los alcaldes y gobernadores del territorio nacional están muy contentos con esta estrategia de choque institucional orientado a erradicar la delincuencia de las principales capitales de nuestro país.
9: Las extorsiones, qué bien, eso bueno.
8: Sí, señor. Su propuesta surge precisamente como respuesta a la oleada de delincuencia y extorsión, así como a los recientes disturbios registrados en Cali tras los comicios presidenciales.
9: Qué bueno.
8: 6:34, 6:34, ¿qué estás haciendo, ve?
10: Magali, bienvenida, feliz cena de semana, Magali, mañana ganamos, Magali.
8: Dios te escuche, mi amor Magali. Hermoso. Dicen que están con gripa los de la selección Colombia, ¿no?
9: Es que, sí.
8: Que tiene un cuadro gripal, sí. Increíble, que están muy, muy, muy enfermos.
10: Qué miedo.
8: Mientras tanto, desde acá, desde Colombia.
10: Contra el Congo, jefe.
9: Que los más afectados es James y el técnico, ¿no?
8: Sí.
11: Y hay que tener en cuenta que mañana el partido es en Vancouver, una ciudad donde es mucho frío.
8: Mucho frío, mucho frío y con gripa.
9: Así están en verano.
8: Y si tienen esa gripa rompehuesos, peor todavía. La selección colombiana encendió las alarmas ante el duelo de los octavos de final del Mundial, que será mañana y no lo vamos a ver en el centro comercial.
9: La estación,
8: allá vamos a estar en el primer piso. Pues dicen que los de la selección Colombia,
9: sí,
8: están muy preocupados por el cuadro gripal o viral que ha afectado a varios integrantes del plantel, incluido el capitán James Rodríguez.
9: No.
8: Según informó el técnico Néstor Lorenzo, el virus ha circulado dentro de la concentración durante los últimos días. La estrategia explicó que algunos futbolistas han presentado estos síntomas, aunque el cuerpo médico trabaja para recuperar antes del compromiso contra Suiza, que estén recuperaditos. Tienen y que 24. No tengan ninguna sintomatología.
9: ¿Me metan a Quintero en vez de James?
3: Magali, yo no sé, pero...
0: Uy, buenos días.
8: Aunque, ¿quién es el que está reemplazando al que quedó lesionado y que sale del Mundial?
10: Luis Suárez,
9: reemplazando a John Córdoba.
10: Yo creo que es lo mejor que le pasó a Colombia, que se le lesionara a Córdoba.
8: No, Córdoba es muy jugador.
10: Ay, no, él es muy malo.
8: Ay,
10: jefe.
8: No, él es bueno.
10: ¿Cuántos goles ha hecho?
8: No, él
10: uno
8: es muy
10: solo.
8: ¿Y qué? Pero ya ha hecho gol.
10: Sí, es el sueño, pero no está para la selección.
8: Pero por lo menos cuenta.
10: Él no estaba para la selección.
8: Usted lo han sacado.
9: Por
8: eso.
9: Usted lo han sacado. aquí por malo?
2: No. Lo que pasa es que no. Hicieron un conjuro y dijeron, por favor, como a raíz de lo del brujo de Ghana, dijeron, por favor, que todo lo que le afecte a la selección Colombia se lesione. Y el primero que lesionó fue Córdoba.
11: Sí, sí, qué pecado, sí, pero no.
8: Al brujo de Ghana terminaron metiéndolo, incluyéndolo, bailando con él. Y pobrecito, los de Ghana hablan español. Porque le hacían repetir a él, o sea, le enseñaron a decir que el brujo se quemó. Y él termina diciendo a media, el brujo se quemó. Él no sabía que estaba haciendo. Terminó celebrando con nosotros, desconociendo qué es lo que estaba pasando. Escuchen. Y él repetía, el brujo se quemó, el brujo se quemó. Sin saber por eso. Estamos pintados los colombianos.
3: Yo quiero, yo quiero que la FIFA, por favor, cambie esa vaina porque... Ya Colombia juega mañana y yo estoy borracho y ya que el otro partido mañana me voy a beber otra vez.
0: Le tengo un tip, ¿Ustedes votaron? ¿Qué? ¿Votaron este?
3: Sí, claro. Sí, claro.
0: Use el comprobante.
8: No alcanza, no, papi.
0: Ya perdió.
9: ¿Qué pasó, papi?
0: Para que pidiera sus 4 horas de la votación para mañana.
9: Ay, pero no es muy mezquino pedir 4 horas.
2: Con razón, güey, que Billón se incapacitó, ya tenía todo previsto.
8: Ay, qué
2: pecado. No, Madrid, así ya no.
8: Perdón,
2: me pasé un poco.
8: Ya, ahí va, súbete la cruz otra vez.
2: Sí, pues, otra vez, qué fuerte.
3: ¡Arrepiéntete!
2: Con salud y con coja de pobrecito Billón. Ay, sufriendo allá en la casa viendo los partidos acostaditos.
8: Ay, qué pecado, no sean charros. Estoy bien preocupado que está porque le extendieron otra vez su incapacidad. No, no sean así.
9: ¿Le extendieron otra vez la incapacidad?
8: Claro, bebé.
9: Hasta el próximo mundial.
2: No. Ustedes molestan porque ustedes están más acá, él como está más allá.
0: A ver. Hola, buenos días.
8: Hola, ¿hace cuánto fueron las elecciones?
4: Olímpica, porque me pone bien bueno. Pollitos. Oiga, Macali.
8: Ah, todavía le
4: lo que pasa es que yo creo que ya la gente está cansando de ver que ese Infantino mantiene protegiendo mucho a Messi. Mire, de entrada, el primer partido de Messi.
2: Sí.
4: Ay, le quiero la pata a ese muchacho de Algeria. ¿Y qué? Ni la lengua le sacó el árbitro. Entonces, ahorita este muchacho jaló boom porque le pegó una pata al otro. Entonces, ya sacan roja. Entonces, las injusticias son. El fútbol se volvió una mafia. Buenos días, Dios los bendiga.
8: Bueno, mi corazón hermoso, se te quiere mucho. Nosotros vamos a disfrutar con ustedes, con los mejores oyentes del mundo. Los esperamos mañana en el Centro Comercial La Estación. Ahí estaremos, señoras y señores, disfrutando de este magnífico encuentro. Mañana, a partir de las 12 del mediodía, los esperamos en el Centro Comercial La Estación. ¿Vamos o qué?
2: Obvio. Ay,
8: vamos. Allá Magalí. Nos vemos mañana.
2: Magalí, que es que mi corte está apareciendo a Messi.
11: Yo me estoy
2: pareciendo. Sí, ¿por porque mete la pata con los chistes y nadie le dice nada.
11: No, el señor era. Magalí.
8: Papi.
11: Magalí.
8: Ay, no. Sacámela, papi, sacámela.
2: Magalí.
4: Bueno, buenos días. Yo escuchando Olímpica porque pone de todo ahí bien bueno. Buenos días, muchachos.
9: Buenos días.
4: Así como esa basura de Cepeda.
8: Dios mío, por favor.
4: Dice que desobediencia.
2: Ah, bueno, pues, saludos en este momento para todos los que están conectados a través de nuestra transmisión.
8: ¡Hola!
2: En las redes sociales. Por acá dice Lorena y Walter, buenos días, la mejor emisora. Dios los siga bendiciendo. Hola, siempre.
8: Hola, gracias, amén, mi
2: y
8: vida.
2: Y por acá dice que saludito a Big John, que se recupere pronto.
8: Sí.
2: Ay, sí.
8: Que se recupere.
2: Está aburrido en la casa. Él me dijo que ya está aburrido de estar ahí en la casa. Y claro, que
3: no, yo también me voy a...
8: Es una persona muy joven.
11: El jugo de mora con maní.
3: Yo también, Mangali, va a ser desobediencia civil. Yo también.
8: ¿Por qué?
3: Si me dicen que no beba, voy a beber. Sí, esa es. No, no es mi más.
2: Ya la contraria.
3: Me dio gripe, me mandaron jengibre y tomé juez ginebra. No.
8: 6 de la mañana, 40 minutos. 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

0: La sede
1: al Team Marín, al Team Marín. 644. Al Team Marín. Team Marín de Yo Fui Usted.
2: Va a calentar otra vez hoy, vea ese mono Jaramillo ya.
1: Está yendo calorcito.
2: Antes de las 7 y vea.
0: A ver, y entonces.
2: Bueno, pues, sí, pues sí, entonces, sí, hermano, llevamos un minuto ahí.
1: ¿Y qué pasa? Soilita está apreciando qué es lo que va a decir.
3: Ah, ya, mira
1: la
3: que...
1: persona inteligente piensa antes de hablar.
3: Mira que hablando de cosas, mira que yo no sabía que aquí en Cali.
1: ¿Qué pasa?
3: Había un sitio donde las personas que tienen joroba o que son así jorobados los enderezan.
1: ¿Ah, sí? Los chuequitos así de la. Sí, vea, pues. Entonces,
3: acompañó a una persona que tiene ese problema que parece un dromedario.
1: Un jorobado.
3: Y ¿un camello? Entonces, sí. No, no, un camello, porque el camello tiene dos jorobas, el dromedario tiene una sola. Entonces, y cuando entró el primero. Y entonces yo era ahí con el otro ahí esperando a ver qué le iban a hacer a él y escuchamos allá que decían ¡ah!
4: ¿Cómo?
3: ¡Ay, ay, ay!
2: Era como si estuviera sufriendo.
3: Claro, ¡ay! Cuando llegó y le dijo a la enfermera, que pase el siguiente que se ya se partió.
1: Uy, no.
3: Un chiste brusco, no.
5: 6 de la mañana, 46 minutos, 6:46 minutos. Este llamado es para los olimpiquistas de corazón. Nuestros hermanos de La Guaira nos están necesitando hoy más que nunca. En medio de las dificultades que están viviendo, Dios nos recuerda que no están solos y que su poder sigue intacto. Alimentos no perecederos estamos recibiendo hasta aquí, carrera 86A 509, Barrio Las Vegas. O puedes escribirnos al WhatsApp por la palabra olimpiquista de corazón. Dios se sigue manifestando. El 4 de julio, Dios, con su amor infinito, hizo que se salvara milagrosamente una pequeñita, muy chiquitita. El 4 de julio, después de todos los pronósticos que tienen los rescatistas y demás, después de tantos días de haber pasado esta tragedia, esta doble tragedia, este doble terremoto, rescataron a una niña de muy pequeñita el 4 de julio. Ese testimonio de vida, su rescate, es la prueba física de que los milagros existen. Amén. Es una señal divina, una luz de esperanza que nos demuestra que cada vida cuenta para Él. Sí, el Espíritu de Dios sigue soplando con la misma fuerza del primer día. Así que no vamos a desfallecer, vamos a seguir apoyando a nuestros hermanos venezolanos. Alimentos no perecederos, agua en botella puedes traer también, es importante, es vital el tema del agua. Los aportes económicos a través del WhatsApp Olímpica 327-8710-45 o lo puedes hacer directamente a la cuenta de el padre Oscar de la Vega. Hoy vamos a ayudar, hoy vamos a ayudar, hoy es el día, hoy vamos a darle la mano a nuestros hermanos venezolanos. Hoy por ellos, mañana por nosotros. Dios multiplique al dador alegre. ¿Quiénes son los olimpiquistas de corazón que ya se han hecho presentes hasta el momento? Por favor, José Vallejo.
2: Saludo especial para Andreita, para Leandro, Diego Lozano, para Joyería París, Olga Ortega, Cristian Gutiérrez, Herminson España, para Deiner Torres, Sandra Grisales, Claudia Rosas, Héctor, que trajo una arroba de arroz, para un olimpiquista anónimo que ayer trajo dos pacas de agua y mercado, para Víctor y la familia de The Long Island, que trajeron 30 mercados el día de ayer, para Mónica, que trajo una cobija nueva y una toalla nueva, para Margot, para un olimpiquista anónimo, para Diego, Gloria y para Carlos. Felicidades, don. Muchísimas gracias. Para Mary, para la Mona, para Astrid y para Sandra, infinitas gracias por su bondad. Infinitas gracias por siempre decir, aquí estamos para los que más necesitan.
5: A eso de las 2 de la mañana intentaremos comunicarnos con nuestro amigo y colega Álvaro Guerrero, que está en la zona del desastre, para que nos cuente un poquito más de cerca cuáles son las necesidades que en este momento tienen las personas de La Guaira. Las imágenes de lo que está pasando, este desgarrador momento de lo que está viviendo La Guaira, a las 9 de la mañana, Álvaro Guerrero, periodista, que fue asignado desde su empresa. Es un periódico en la ciudad de Medellín y pues él gentilmente nos va a dar ese apoyo en la mañana del día de hoy. Vamos a intentar contactarnos con él porque las comunicaciones también han sido bastante complejas en esta zona del desastre. Dios sigue soplando, como lo decía hace algún instante, con mucha más fuerza sobre la Guajira. Él es el único que los va a levantar. Él es el único Y ese milagro se va a seguir presentando, así como esta chiquitita que estaban viendo ustedes a través de la transmisión, que fue rescatada muchos días después.
2: Uy, claro, jefe, sí, como 10 días semana, más o menos. Claro,
5: sí, sí, y esta niña días. Que la estaban protegiendo, su madre y su abuela, que desafortunadamente también murieron, la estaban protegiendo con sus cuerpos, lograron rescatar a la niña sana. Y está en perfectas condiciones a pesar de todas las circunstancias, un poquito deshidratada, pero va a seguir pasando, va a seguir sucediendo. Y ustedes, olimpiquistas de corazón, en el 320-787-1045 los esperamos. Gracias a la gente de Candelaria. ¿Recuerdan los de Candelaria?
2: Sí, que dijeron, claro, claro.
5: Que dijo el señor al aire, ¿recuerdas sí, el sí. nombre del señor?
2: No.
5: Wilson, William.
2: No recuerdo, pero...
5: Busquen ahí el mensaje. Ellos trajeron alimentos no perecederos, que son las imágenes que ustedes acaban de ver, o sea, me hicieron llorar. Chillé de una manera impresionante porque me impactó muchísimo que habían pasado tan poquitos minutos y ya contábamos con esos alimentos perecederos aquí en nuestras instalaciones. Como no contamos aquí con aire acondicionado en este instante, todo lo que va llegando lo vamos sacando de manera inmediata a un lugar donde la logística sí está presente, donde la logística está apta para que estos alimentos no perecederos lleguen en excelentes condiciones. Mucha gente dirá, ¿por qué rompen las bolsas con los alimentos no perecederos que traen? Pues es que es importante para llevarlos y además para llevarlos hasta su destino final, sí o sí hay que seleccionarlos, total. Hay que meterlos en caja, que es de la única manera que cuando ya se meten a estas bodegas, que son estos containers, lleguen en perfectas condiciones hasta el lugar. Así que no es necesario que usted traiga el mercado pues empacado y listo para entregar, porque la cadena logística que los va a llevar hasta Venezuela, lo que hace es destaparlos, organizarlos alimento por alimento, o sea, arroz con arroz, aceite con aceite, lenteja con lenteja,
2: panela con panela,
5: sí, panela con panela, porque me preguntan, venga, pero ¿por qué? Yo veo que en los centros de acopio abren las bolsas, es precisamente por eso. Así que olimpiquistas de corazón, los esperamos, Juanda.
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1: Aló, aló. Sí, sonido.
2: Ahí dale, por ahí, por ahí.
1: Aló, sonido. 1, 2, 3, 1, 2. Ahí ya está bien.
2: ¿Cómo?
1: Voy yo con mi chistecito.
3: A ver.
1: ¿Cómo le parece que? Como el bebé Sota contó uno de jorobado, yo voy a contar otro de jorobado.
3: ¿Qué pasó?
1: A
3: ver.
1: Resulta que una vez iba un jorobadito caminando por la calle. Sí. Iba el jorobadito así, caminando por la calle. Y seguía caminando por la calle. Y un señor lo vio, un amigo lo vio. Y le dijo, ve, jorobadito, ¿pa' dónde vas? Ajá. Y él le dijo, pues a este paso, a besarme las cuevas. Claro. Se iba hablando.
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5: A las 6 de la mañana, 58 minutos, 6 con 58. Mucha atención porque triple homicidio en Luta, en el norte del Cauca. Atención. Tres comerciantes que habían sido reportados como desaparecidos fueron hallados sin vida en zona rural de Corinto y Miranda. Las víctimas oriundas del Huila habían perdido contacto con sus familias desde el pasado 26 de junio. Las autoridades siguen adelantando las investigaciones para esclarecer lo ocurrido. Información que está en desarrollo. 6:58, yo escucho Olímpica.
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5: Lo que es noticia, mucha atención, investigan hecho de violencia en zona rural de Sevilla, en el Valle del Cauca. Las autoridades judiciales investigan un hecho de violencia ocurrido en las últimas horas en el corregimiento de San Antonio, zona rural del municipio de Sevilla, Valle del Cauca. La víctima fue identificada como Yamit Alexander San Martín Vélez, natural de Sevilla. 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
7: Y es ahora lo que noticia información. Se presenta plantón en la alcaldía de Santiago de Cali, en el CAMP. Ciudadanos realizan un plantón frente a la alcaldía para rechazar un posible desalojo de sus viviendas. Con pancartas exigen garantías para sus familias y piden ser escuchados por la administración distrital. Se recomienda transitar con precaución por el sector debido a la concentración de manifestantes. 6:59, yo escucho Olímpica.
2: Nos están escribiendo por aquí por el WhatsApp que cómo hacen para apoyar a la gente de Venezuela. Es muy sencillo, escriben a través del WhatsApp la palabra olimpiquista de corazón. Olimpiquista, escribe palabra olimpiquista, olimpiquista, olimpiquista, olimpiquista. Hay que escribir la palabra olimpiquista de corazón para que de esta manera podamos apoyar a nuestros hermanos venezolanos. 5 panes y 2 peces alimentaron a miles. Opa. No importa el tamaño de tu donación, Dios te lo va a multiplicar. Amén. Apoya a tus hermanos venezolanos. Dios te bendice para que bendigas a otros. Sé el canal de amor y apóyanos a cumplir esta meta para

0: 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Olimpiquista, y hagan tesoros en el cielo.
1: Amén.
0: Tu generosidad hoy alivia el dolor de alguien mañana. Únete a este propósito divino de ayudar a nuestros hermanos venezolanos. Únete a este propósito divino desinteresado, porque no esperamos nada, simplemente ayudarle a quien más lo necesita. Tú eres la respuesta. Tú eres la respuesta de esa persona que de rodillas está pidiendo hoy una ayuda. Así que ayuda, dona. Ayuda a tus hermanos venezolanos, donar hoy mismo, dona lo que te dicte tu corazón, lo que puedas. Dios pone el querer, nosotros pongamos el hacer. Ayúdanos a bendecir a nuestros hermanos venezolanos con tu donación. Cada peso suma, cada libra de arroz, cada botellita de aceite,
1: cada lata de atún,
0: cada libra de azúcar, cada lata de atún, todo suma, absolutamente todo suma. Tu siembra de hoy es la cosecha de bendición para alguien mañana. 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A los que están escribiendo aquí ya les vamos a responder. A los que no les hemos dado respuesta, póngame manito arriba, manito arriba, manito arriba. Póngame simplemente la manito arriba, que nosotros vamos a darle respuesta hoy mismo a todos los olimpiquistas de corazón que aún nos falta por darle respuesta, y obviamente a los que se están sumando en este preciso momento. Hagamos parte del equipo de Dios, olimpiquistas
2: de corazón.
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3: Oye, ¿y aquí? ¿Soy yo? Mira que definitivamente me presenté a la embajada de los Estados Unidos.
4: ¡Oba!
3: Vea pues. Y ahí es que me dijo el gringo.
0: ¿Qué te dijo el gringo?
3: Yo creo que no dar visa a usted porque usted va a venir a trabajar a los Estados Unidos.
2: Ah. Ay, la pico.
3: Y yo, ¡ja! No trabajo en Colombia, voy a ir a trabajar en Estados Unidos.
0: A propósito, los Estados Unidos ya vieron a Jim Bollywood. Jim Bollywood, ¿no han visto Jim Bollywood?
2: Ay, sí, la imagen, sí. El letrero.
0: Wow, Jim Bollywood, nosotros también tenemos nuestro propio Hollywood ya, acá en el Valle del Cauca, señoras y señores. Jumbo,
3: ay,
0: cuenta como un letrero de, así, exactamente igual al de Hollywood.
2: Hermoso.
0: Jumbo tiene su nuevo atractivo turístico, el letrero al estilo Hollywood. Ya lo tenemos, por favor, Jeffer Montes. ¿Va a buscarlo? No me crea.
5: No,
0: ay,
5: no,
0: por el amor de Dios, sagrado rostro, virgen de la carradera, agárrame a mí primero. Eso está en todos los portales nacionales e internacionales.
3: José, usted que por la
0: ahí se lo comparto, bebé, Madrid, para que lo pases
6: a
0: él.
6: ¿A usted qué le importa si yo lo veo o no?
5: ¡Ay!
0: El municipio de Jumbo cuenta con un nuevo letrero monumental en su montaña instalado al estilo de Hollywood como un símbolo de identidad, orgullo local. El proyecto que busca transformar el paisaje urbano y atraer miradas desde distintos puntos fue impulsado por el ex concejal Andrés Felipe Muñoz. Hoy Jumbo ya luce una montaña con un símbolo de identidad, orgullo y amor por el municipio de Jumbo.
2: Habían subido un video.
0: Cada letra posee una altura aproximada de 2 metros y medio de ancho y 6 metros. O sea, 2 metros y un ancho de 6 metros es mejor. Construido sobre estructuras metálicas de alta durabilidad. La instalación fue desarrollada bajo estrictos criterios técnicos y cimentación para garantizar su resistencia a largo plazo frente a esta cima de la zona. Aquí le vamos a mostrar en este preciso instante cómo se ven las imágenes de Jumbo iluminado. Ah, bueno, yo decía que iluminada, la que le acaba de pasar la imagen. Se ve la imagen iluminada. Así se ve durante el día. Y en la noche se ve como si fuera Hollywood.
3: Que José está acomodando ahora en Jumbo el paseo de la fama.
0: Ah, sí.
3: De la fama de marica.
0: Yo pienso que todas las ciudades deberían de tener ese letrero.
1: Es en Cali.
0: Sí, la sacaríamos
3: no,
0: pero todas
3: no tienen montaña, jefe, a Villavicencio.
0: No, pero todas las que tengan. Pero todas las que tengan montaña.
2: Sí, sí, pero por ejemplo,
0: cuando tú estás entrando al Valle del Cauca, tú alcanzas a ver, ¿cierto?
1: Se ve a lo lejos cuando uno viene por la
0: calle. A lo lejos
3: se ve mi pueblo natal.
6: Medellín, por ejemplo, que es
0: sí, la capital de la montaña. Sí.
3: Hay partes que
7: Cali, sí. Acá en las tres cruces.
6: No, pero igual, por ejemplo, este es el que queda entrando a Cali.
0: Ese Jumbo, podría ser Caliwood. Aquí sería ¿cómo es que es?
2: Jollywood.
0: ¿Ustedes se han vivido alguna vez por la zona de atrás de Jumbo?
3: Yo nunca me ven, no, yo siempre en la casita.
0: Esas vistas son una cosa impresionante.
2: Sí.
0: Las calles sí son así, Dios mío, Padre amado, Señor Jesucristo, uno ahí empieza a orar, siente que una montaña rusa.
3: Le dicen a uno, deme la plata o lo empujo.
0: No, mira que una vez nosotros nos perdimos a altas horas de la noche y lo vimos muy seguro.
7: Magali, allá las vías como es así empinadas, no las pavimenta y no que las estucan.
0: Pero sí, las calles parece que fueran pintadas, ¿no? Sí, Dios mío, eso da pánico. Yo no sé la gente cómo hace para
6: la zona rural de Jumbo es bonita, jefe.
0: Pero muy las linda vistas. Las vistas.
2: Lo hicieron en conmemoración de los 162 años de vida municipal. Es un regalo para Jumbo.
0: 162 años.
2: Y ya Cali este mes ya también está de cumpleaños, ¿no?
6: Así, claro.
0: No, pero aquí Cali aguanta. Caliwood.
2: Uy, sería genial. Caliwood.
6: Pero de noche, como
0: de noche se ve divino.
7: Pero usted ha visto que por detrás de la tertulia. Julia, ¿hay una vaina que se llama Caliwood?
0: Ah, sí, señor, sí.
2: Ah, como un teatro, como un museo.
0: Museo de arte y cine.
7: Sí,
0: Caliwood.
1: La ciudad de película.
0: Pues bueno, Jumbo ya tiene su letrero al estilo de Hollywood. Hombre, qué buena noticia. Nuestros Olympic reporteros, hola, buenos días. ¿Qué estás haciendo, ven?
8: ¿Qué estoy haciendo yo? Escuchando Olímpica, porque me pone todo y bien bueno. Un saludo y bendiciones para todos. Panda, Madrid, José, Piroberta, Magali. Mi colta.
7: Oye.
8: Para todos, muchas bendiciones en el día de hoy. Que tengan un feliz turno.
2: Gracias, papi.
8: Magali.
0: Gracias, papi.
8: Juanda Madrid.
2: Hola, señor.
8: Por favor, si me pueden comunicar por el interno, les agradecería.
0: Ah, caramba.
8: Por favor.
2: Listo, dale, papi.
0: Escríbeme, señor, por favor.
6: Mira, por aquí dice, yo soy Consuelo, estuve en la emisora el sábado con el jefe John Wilson Rengifo.
0: Ah, John Wilson, el de Candelaria.
6: Llevamos las
0: el sábado no fue, mi corazón hermoso, fue el viernes.
3: Fue el viernes.
0: Fue el viernes porque yo estaba aquí en la oficina.
6: Aquí acabo de escribir, qué pena. Fue el viernes que estuvimos en la mañana en la emisora. Ah, bueno. Estaba Giovanotti y usted, doña Magali. Sí, por sí, cierto, sí, muy claro. Bella persona y muy amable. Ay, acaba de escribir y nos envía la foto que se tomaron ustedes, vea.
0: Claro que sí, sí, sí, sí. Gracias, mi corazón hermoso. Gracias por esos corazones bondadosos de mi gente de Candelaria. ¡Epa! Gracias a la gente de Candelaria. Oiga, y felicitamos a la gente de Jumbo. ¡Yupi!

0: Pero buenos días.
1: Muy buenos días, escuchándole en
0: Vivo. Hola, bebé.
1: Escucha, la gente enojada porque el nuevo presidente dice que va a poner el servicio militar obligatorio, pero nadie se enoja porque escuchan a este señor Cepeda invitando a los muchachos a hacer revolución, no entiendo.
2: 7:15, buenos días. Opiniones hasta ahora, 3:20, 7:87, 10:45.
3: Magali.
0: Papi.
3: Magali. Magali.
0: Ay, Sagrado Rostro Virgen de la Guerrero. El minutito le venimos a comprar para a contar que aquellas personas que están buscando empleo y les está llegando una solicitud aprobada, que aparentemente, que supuestamente les aprobaron.
4: No me diga que extorsión.
0: Sí, el mensaje puede terminar en una estafa. 7:16 minutos, ya le venimos a contar qué es lo que está sucediendo y cómo le llega el mensaje.
4: Para eso va a ser el grupo que va a armar entonces de las priegas en las principales ciudades, ¿no? Para protegernos sobre estas extorsiones, ¿no, jefe?
0: Pero ya les conté de qué se trata.
5: Usted no ha recibido llamadas que dicen, añádeme por...
4: Ay, sí, yo recibí una.
0: Tampoco la acepte porque, como les contábamos hace algunos días, pueden borrarle, quitarle absolutamente todo lo que tiene en sus cuentas, ya sea de Nequi, la cuenta del banco, o incluso quitarle los seguidores que usted tiene.
4: Van a acabar con las microempresas desde las cárceles.
5: A mí me hackearon la cuenta, jefe.
0: ¿Sí?
5: Sí, me consignaron 20 mil pesos.
4: ¿Eran tan peladas?
6: Bien bueno. Uy, está bueno el letrero de Cali. Lo bueno es que de noche no lo alumbran porque todos los marihuaneros lo van a alumbrar ahí. ¿Cierto, mi corta?
5: Uy, este hijo de madre tan triste. Sí, por culpa suya. Sí.
0: Hola, buenos días. ¿El de la estrella sí lo están encendiendo?
4: ¿El de la estrella?
2: Sí. No sé, la verdad. Sino que mira que es raro. Está, pero desde que lo colocaron como digital, que son como una pantalla ahí que se mueve, ya no se ve tanto.
0: ¿Como con un mapping?
2: Sí, no, es una pantalla LED. Ya
4: la estrella, papi, clásica de todos los tiempos, es la estrella común y corriente.
0: Esa a esa es la que yo me refiero, que si le están encendiendo esa la estrella.
2: Sí. Tiene la bandera de Colombia, Cristo Rey también tiene la bandera de Colombia, y las tres cruces tienen la bandera de Colombia.
4: Está más demorada la estrella que la casa de Filoberta.
7: Mujeres de Olímpica, buenos días.
0: Hola, buenos días, mi amor.
7: La elección de Colombia no solamente implicaba quién ganaba en la parte política, sino era una confrontación de tipo espiritual. Como se pudo observar, el presidente Petro ese domingo iba vestido todo de blanco con la cruz de palo santero. Es una religión. Entonces, las fuerzas de la luz han ganado. Vienen buenos tiempos para Colombia. Amén. Y cosas grandes vienen, independientemente del partido político. Y por fin vamos a tener al señor Soros fuera del país.
0: No, yo no entendí nada. No.
8: Una pregunta, ¿tú te sientes bien?
0: Yo no entendí nada, pero sí lo que sí sé es que a través de las redes sociales el presidente Petro atribuyó el buen nivel del juego de la selección Colombia a su gestión, y esto obviamente ha generado debate en nuestro país, especialmente ante las críticas de la oposición por la reducción de los recursos estatales que no le estaban llegando al sector deportivo, pero él cerró diciendo que gracias a su gestión es el nivel técnico que hoy tiene la selección Colombia.
4: ¿Qué pasa? La selección Colombia está jugando. Recuerde que Catalina Usme hace más o menos unos ocho meses, la jugadora de la América, salió a redes sociales a criticar el gobierno de Gustavo Petro porque le había recortado suministros al deporte.
5: Magali, pero usted no ha visto que desde que los zurdos están en contra de la selección Colombia le dio como bien.
0: ¿Sí?
5: Sí, o sea, dejaría que llegara la sal.
9: Escuchando.
0: Hola, buenos días.
9: Estoy bien bueno, porque el gato tiene una cadena, baby. Tiene 6 gramos de oro en una cadena, un gato. Tiene 6 gramos en una cadena de oro.
0: Oiga, ¿era que toda esta gente vio el partido esta madrugada?
9: Un gato, un simple gato, tener 6 gramos de oro en una cadena. Escucha eso nomás.
0: ¿Qué está pasando, Dos audios seguidos y no sabemos de qué están hablando.
5: Un gato de 6 gramos.
4: Jefe, mira cómo está la estrella haciendo, Linda. Nos envían, que así la están poniendo para los partidos de Colombia,
0: Linda.
4: Que así la están iluminando.
5: Ahí le estamos a través de las redes sociales, le estamos enseñando en ese momento.
2: Está linda.
0: Pero ¿y qué están hablando estos oyentes? Por el amor de Dios, ¿qué está pasando?
5: ¿Qué está pasando aquí?
0: ¿Qué está pasando aquí?
2: Hola, buenos días. A ver, ¿qué es esto? Por acá, mañana, hola, buenas.
10: Buenos días,
0: baby. Política.
10: Pero es que todavía la gente anda jodiendo con eso de...
2: Oye, ¿de qué va a hablar usted?
10: De la presidencia, ya que hijo de pucha, hombre. A trabajar, el único, mejor dicho, el que hizo plata caminando de para atrás fue Michael Jackson. Aquí todos tenemos que salir a trabajar.
0: Muy bien.
10: Desde aquí a Abelardo, ya me tienes pero aburrido, pues. Trabajen, apuéstense a dormir.
0: ¡Oh!
10: Me pone esto y bien bueno.
5: Un audio muy...
0: ¡Buenos días para todos! Hoy es lunes, inicio de semana, ¡estamos vivos! ¡Ay!
11: Yo, muchachos, buenos días. Lo de la estrella en Silo, ¿eh? Está en reparación. No es que Mauro Bastidas con esa chilladera le oxidó las patas desde acá.
4: Mauro Bastidas, el actor que le estaba haciendo fuerza a Petro, ¿no?
2: Refisales, sí, es
0: verdad.
2: 720.

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5: ¡Señor!
4: ¡A trabajar!
5: Ya voy yo, a ver, número 548. Un chistecito 548, dice así. Ve, muchacho, ¿cómo le parece? Llega la viejita y llama a la policía, la viejita.
4: Sí.
5: Y llega la policía: señora, ¿qué le pasó? Y dice: es que esto en Cali está muy violento.
6: ¿Cómo?
5: ¿Y por qué, señora, qué le pasó? Y dice: recibí una caja con balas y una carta amenazadora en árabe. ¿Cómo así? Muestre, a ver. Y le dice: señora, son supositorios y es la receta médica. Ella pensó que eran balas y era una pequeña bobina la vieja.
7: Julio 6, mi colta 0.
5: No hay chiste, bueno.
8: Mi colta que cuánto cobra. Mi colta que cuánto cobra, pero por media hora menos.
5: No sean chistes. El chiste es bueno. Ya pensé que eran.
7: ¿Y cuánto cobra por retirarse?
5: Eran supositorios.
8: ¿Cuánto cobra por media hora menos?
9: ¿Qué cuánto cobra por no ir a un show?
5: Ay,
8: mi cuenta de mentiras, es que un oyente le pareció muy bueno. Javier dice: mi cuenta, porfa, regálame tu número de celular para bloquearlo.
4: Mire, para acá haciendo es que deseo menos información. Ay, no.
5: Jefe, no me vuelva a escribir estos chistes así. Yo no vuelvo a contar los chistes.
7: Aquí
5: más.
7: Ah, yo me quiero
5: escribir. Me está haciendo quedar mal, jefe, con los chistes.
8: Aquí no es con el corazón, sino sin el corazón.
7: Ay, sí, 7 de la mañana, 27 minutos. Hoy es lunes, señoras y señores. Cali con una temperatura ambiental a esta hora de 24 grados centígrados. Va a ser calorcito el día de hoy. Sí. Mantente hidratado. Por favor, permite que los animalitos no tengan esa agua caliente. Si puedes sacar al antejardín, saque un poquito de agua para que los perritos, los pajaritos puedan hidratarse fresquito, señoras y señores. Si pueden, le pone un cubito de hielo a esa agua.
4: Sí, para que quede fresquita.
7: Y eso va a mantener el agua por muchas más horas, mucho Déjeme más pregunta. Fresco. Dímelo, papi.
8: El airecito hoy, ¿tú qué sabes? ¿La vuelta? ¿Cuándo lo ponen aquí?
7: ¿El airecito hoy cuándo lo ponen aquí?
8: Sí, el airecito.
7: Ah, ¿te refieres al aire acondicionado? Se supone que ya lo mandaron a comprar, baby.
8: Parece que lo siguieron.
7: 7:28 minutos de la mañana. Hoy es tu milagro. Hoy sucederá, señoras y señores. Recibe vida, vive, que Jesús ya lo pagó todo. 7:28 minutos. ¡Hola! Vamos a disfrutar de la vida. ¡Ay, ay, ay! ¿Qué está pasando en redes sociales? Papá. Por favor, Jeffer Montes.
10: Saludo para toda la gente. Hola, que dice: yo escucho Olímpica. Háblame, muñeco, bien, ¿ok? Claro. Saludo para Mónica Torres, que dice: buenos días,
7: Mónica.
10: Señores. Señora Magali, bendiciones para absolutamente todos.
8: Tiene más sabor. Tiene más sabor una paleta de Bretaña.
10: Un vaso a huevabas. El baby dice: mi colta está brillante. Que mi colta está brillante.
11: Tiene más emoción una saca de restos. No.
8: Padre amado. Tiene más alegría. Tiene más emoción llevar a.
7: Tiene más emoción limpiarle la lengua a José.
5: Uy. No, no.
8: Uy, se la tiró ahí.
5: No.
8: La jefe se tiró una.
5: ¿Ves? La lengua está pintada, güey.
8: Pero me hizo reír.
5: ¿Qué? ¿Qué le dijo?
8: ¿Qué le dijo?
11: Es que en la casa de José estaban estucando y él sacó la lengua y.
5: Ah, no está pintada, sino estucada.
11: Estucada, sí.
5: Y estuco veneciano es ese.
7: Uy.
5: No, ya no sale.
11: Y con agua caliente le sale eso.
4: Mala. ¿Y qué más dicen, ve?
10: Jorge Giovanni dice:
7: imagínate,
10: saludos a
7: hasta Juana que todo está
10: aquí. La mamacita, dice Jorge.
5: El tortugo.
7: Hola, gracias.
10: Connie, hola, buenos días, familia Olímpica. Bendiciones para todos. Rivera, ya que como siempre, saludando a todos y cada uno de ustedes.
8: Le voy a decir hora.
10: Y a través de la otra plataforma, gracias, José, por tu aporte. Buenos días desde Barcelona, España. Luz Soto, muy buenos días, reportando sintonía desde Miami, Florida. Que Dios les bendiga. Donde me siga tocando, no respondo yo.
4: Ay.
8: Estamos hablando el sábado con
10: Después
8: la jefe a las 9:39 de la mañana. Entonces yo le digo una cosa y ella me dice
4: otra.
8: Papi, tiene la boca usted llena de verdad y de cal también. Fatality ahí.
11: Pero yo no creo que o sea acá, lo tiene que ver como dice mi colta, estuco veneciano, porque uno sale. Ah, pero o sea, yo creo todos que... los días yo la miro y siempre está blanca. O sea, eso ya no
6: yo
11: sé.
6: Yo creo que ya está bien.
11: Sin cel.
6: Yo creo que ya debemos dejar quieto a Lengüe Lápida. Ya no deberíamos dejar nada más.
8: ¿Y qué, Jeffercito?
7: ¿Quién más anda por aquí, Juanda?
4: Acá le digo a WhatsApp Olímpica. Buenos días, 7:30. Hola, ¿qué estás haciendo, eh?
12: Hola, buenos días.
7: Buenos días.
12: Mesa Olímpica, Magali, la mamá de los pollitos.
7: Hola, mi amor.
12: Tu nombre es Lizeth. Y quería colocarles una queja, no sé cómo nos pueden ayudar, porque es que hay varios semáforos aquí en la ciudad de que están dañados, principalmente el de Santa Elena con 27, el de la 32 con Simón Bolívar, que la gente no respeta los semáforos, sí, autopista suroriental, o sea, hay varios semáforos así, entonces ustedes ayudan a gestionar para que por favor los arreglen. Mil bendiciones, los quiero un montón y que tengan un excelente
13: Hola,
12: día.
13: Bueno.
12: Yo escucho Olímpica porque es la mejor, la número uno.
7: Gracias, mi corazón hermoso. Claro que sí, ya me están reenviando en este momento el audio para hacerlo pertinente. 7:31. Ahí tenemos un nuevo integrante de la familia.
6: ¿Quién?
7: ¡Qué bonito! Nació el primer bebé. Papión en el zoológico de Cali. Las imágenes en este momento las comparte Jeffer Montes a través de nuestras redes sociales del primer papión que nació en el zoológico de Cali.
11: Tiene la cara Jeffer, lo que parece un papión.
7: Una cría que ya puede verse junto a su madre, además de ser protegido también por los otros miembros de la familia y que representa un nuevo logro para la conservación y el bienestar de esta especie en Colombia. El zoológico de Cali ya tiene un nuevo bebé y es un papión en mocho pechocho. Ahí las imágenes lo muestran al papión, ya ahí te lo mandó Madrid. Pero busca, imagínese, Madrid que mantiene represado, busca más rápido.
6: No, colocó las nutrias del río Cali, no. Papión.
14: Buenos días. Yo escuchando Olímpica, porque me ponen todo y bien bueno. Aquí en Amarillito, en el Valle Carlos Yucano, en 6-4 el Zarco. Ah, pregunta. Una preguntita para ahí. Que me saquen de duda. Nicolta, ¿usted cuándo es pensionado?
4: No, el papión no ha nacido todavía. Que el papión todavía no ha nacido.
7: Faltan 10 años.
6: Más.
7: ¿Cuántos tiene usted?
6: 48.
8: El papión no ha nacido.
6: A los 62.
8: Por acá están viendo lo de José. Dice que es que, jefe, lo que pasa es que José era el brujo de Colombia y se le quedó el polvo en la lengua.
7: ¿Encontraste el papión, papi?
4: No ha nacido.
6: Papión Madrid.
7: A ver.
6: ¿Ese era el papión?
7: No, pero venga, yo les mando el que es.
8: Jefe, es el papión, no el letrero de Jumbo.
11: Ese es un madrigal.
7: Papión.
6: No, es un mandril.
7: Ese no es el papión. No.
6: Madrid, ese no era el papión.
7: No, pero ¿es
4: un protector de pantalla o qué?
7: Ahí les estoy vendiendo el papión.
6: Ve, jefe, mientras encuentran el papón, ya sabemos qué fue lo que le pasó a José Vallejo.
7: Papión,
6: ¿qué le pasó
7: papión,
6: a José?
7: Papión.
6: Es que José Vallejo quería ser mimo toda la vida, pero solo le alcanzó la pintura para la lengua.
8: Buenísimo.
7: Entendible.
14: Papión. Papión es un babuino, los que tienen las nalgas rojas. Es que, no, respeten.
8: ¿Qué? No entendí.
6: El mandril es que tiene todas las nalgas rojas.
8: El mandril es...
7: ¿Ya le encontró el papión, papi?
11: El envío, papi.
14: Aquí ya aparece. ¿Ya van? ¿Listo?
8: No, se van a volver a llevar en mi cuerpo. No.
7: Ya murió.
6: Esa noticia de los papión.
7: Ya tiene hijo.
6: La noticia de los papión.
7: ¡Ay, Dios mío!
14: Buenos días. Yo escucho Olímpica porque me pone todo bien bueno. Oiga... Tiene razón ahí el compañero. Qué pereza la gente, hermano. Ya como 15 días que pasan las elecciones y todas siguen con esa huevonada. Ya Belardo, que las que Petro, ve que se pea. No, ya vuelven cansones, hermano. Fastidioso, se vuelve fastidioso. Buen día, hombre. Dios los bendiga.
7: Lo que pasa es que cuando ganó la izquierda, de parte de la derecha se recibió así. O sea, ganó y ganó. Ya. El tema no se extendió. Pero desafortunadamente aquí ganó la derecha. Y no ha parado el tema de las confrontaciones.
6: Ay, usted, yo creo que la vuelta no es ni para allá ni para acá. Y no firme por la patria.
4: Hola, buenos días. ¿Qué estás haciendo, Ben?
15: Magali.
7: Papi.
15: Magali. ¿Qué estás haciendo? Escuchando el micro, qué bonito. Bueno, Magali, me dio reportar un chiste malo. ¿Dónde lo puedo reportar? Un chiste malo y un semáforo bueno. ¿Dónde puedo reportar un semáforo bueno y un chiste malo? ¿Dónde lo puedo reportar?
7: Para la voz de mi
15: colta. Cuéntame.
7: O sea, lo heredó de mi colta. Qué chiste tan malo.
6: Sí, yo no sé por qué me copian.
7: ¿Sabe qué? Sí me hace muy feliz con todo esto del mundial, que para mí ellos ya ganaron. Bocinha. Bocinha que aprendió a tapar con YouTube. Ahí fue donde aprendió, es un eléctrico, ¿no? Nunca fue a un club profesional, no tenía dinero, aprendió a moverse en el arco viendo videos de YouTube y la historia del arquero de Cabo Verde, de la que le está dando la vuelta al mundo. Todos queríamos que sacara a Brasil. A Argentina los humilló de una manera.
4: Oye, ese golazo
7: durante casi 100 minutos.
6: Poquito más y los manda con el cabo entre las patas para Argentina.
7: Sí, total. Pues bueno, gracias a Dios tiene 5 contratos, tiene 5 llamados para el fútbol profesional.
6: Ya es la nueva imagen de Nike.
7: O sea, le está yendo muy bien a Mosiña. Gracias a Dios, y en su país los recibieron. Yes. Tienen menos gente que Ibagué. ¿Ibagué tiene cuántos? 550 y algo mil habitantes.
9: 525 mil.
7: Y Cabo Verde tiene 500 mil. O sea, tiene lo mismo que tiene la comuna 13 y la comuna 21, la más grande. ¿Cuáles son las más grandes de Cali?
6: Bosiña pasó de
7: 13 y la 14.
6: Bosiña pasó de 53 mil seguidores a más de 20 millones de seguidores.
8: Es el arquero que más seguidores tiene en redes sociales.
6: Se habla de que puede llegar al fútbol brasilero o que también está
4: en el Inter de
6: Miami.
7: Se lo merece.
11: A Messi. Porque no lo traen para el Cali.
7: Se lo merece, y ese golazo que hizo el muchacho.
11: No puede, porque ya tiene otro viejito ahí que Galés, y no puede meter
8: ¿Cuál
11: otro
8: golazo
11: viejo
8: de jefe?
7: Uy, el golazo en el partido, ¿cómo se llama ese muchacho? El
4: peladito también.
6: El segundo es un golazo, sí. Y voy a celebrarlo con la persona a tribuna.
11: Y no escucharon al arquero
7: argentino. Y cuando perdieron también, que su familia en la tribuna fue tendencia a nivel mundial, de que su hijo le hizo el corazoncito, su hijo lloraba con él, fue hasta la tribuna, lo abrazaron, oye, fue muy desgarrador. O sea, para mí, Cabo Verde es el único ganador de esta Copa Mundial. No gastó ni un solo peso en marketing, ni un solo peso, y es el equipo más buscado en el mundo. Son los jugadores más buscados en el mundo, los jugadores que más buscan en Google. Un país con 500 mil personas le dijo al mundo: existimos y somos extraordinarios.
8: Más de uno no,
7: y no solo eso, casi le quitan la copa al campeón del mundo. Total. Al campeón actual del mundo. Casi literalmente le quitan. Hicieron preocupar a Messi. ¿Ustedes vieron a Messi cómo estaba preocupado?
11: Sí, el mismo arquero de Argentina dijo: qué golazo me metió este man. El segundo golazo.
8: Y fue a pedirle la camiseta, ¿no? Y Messi le dijo: tu pueblo debe sentirte orgulloso de ti, le dijo Messi al arquero.
11: A Bosiña, pero es que me encantó que los de Cabo Verde tiraron a llorar y él se fue a levantarlos a todos del piso como
8: y no tiene
7: vamos, que vamos, héroes. Vamos, que ustedes
11: párese que lo hicimos perracos. Bien.
7: Pues bueno, muchachos, esto nos demuestra que la escasez bien usada no te hace pequeño, te hace memorable.
11: Si mi chiste no malo, son memorables.
8: Y también otra cosa, nunca es tarde para cumplir sueños.
11: Amén, señor.
8: Como Bosiña.
11: Señor.
13: ¿Qué estás

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1: Ahora sí. ¡Olímpica! Ah, no, que ahora sí va usted. Ok. Oiga, el pasado sábado se celebró el Día de Independencia de Estados Unidos, ¿no?
2: Ahí sí,
1: el
2: 4
1: de julio. Celebraron el Día de la Independencia. Uno de los, si no estoy mal, cuatro festivos que hay en Estados Unidos, ¿no?
3: Sí, sí, sí.
1: Ah, ¿eso campeonaron cuatro, Juan, ya?
0: Como cuatro nomás, no hay mucho.
1: Cuatro, sí.
3: Sábado, Día de Independencia de los Estados Unidos, y ayer, Día de Independencia de Venezuela.
1: Ajá, sí.
2: ¿Y se independizó de quién, Estados Unidos? ¿De Inglaterra?
1: Oiga, y hablando de Día de Independencia, cosas que pasan acá y no pasan en Estados Unidos.
4: A ver. ¿Cuáles, por ejemplo?
1: En Colombia... Acá se aparece la Virgen.
5: ¿Cómo?
4: Sí, sí, sí.
1: Se aparece la Virgen.
4: Sí, claro.
1: Cambio en Estados Unidos no se aparece la Virgen. No, ¿por qué será? ¿Porque no le han dado la visa o qué?
4: Estoy buscando aquí la información. Dice que Estados Unidos tiene 11 festivos federales en el año. 11 festivos.
3: 11 festivos.
4: Sí. 11. El primero de enero, que es un festivo.
1: Ay,
4: el tercer lunes de enero, también es festivo.
1: El
4: Día de los Presidentes, que es el tercer lunes de febrero.
2: La sí.
4: El Memorial Day. Memorial
2: el Día
4: Day,
2: de la memoria.
4: Último lunes de mayo. El 19 de mayo.
2: Ese es importantísimo.
4: Día de la Independencia, 4 de julio. Sí. Labor Day. El primero de septiembre. Día de la raza o Columbus Day, que es el 2 de el segundo lunes de octubre. Día de los veteranos, el 11 de noviembre. Día de la Acción de Gracias, que es el cuarto jueves de noviembre. Y Navidad, que es el 25 de diciembre. O sea que sí tiene festivos Estados Unidos y tiene 11 festivos exactos.
3: Ganamos por 8.
4: ¿Sí?
1: Y nosotros que vamos a estrenar festivo ese próximo lunes.
0: Este lunes que viene, señores y señores.
1: Este lunes vamos a estrenar festivo.
2: Sí, festivo.
4: Sí, ¿es
1: este
4: lunes?
1: Es el 13.
4: Agáchese.
1: Sí, No,
4: el de la Virgen de...
1: Próximo Virgen de Chiquinquirá.
0: Qué grosera.
1: ¿Por qué?
4: Soy la, yo te pillé, ¿eh?
1: No, ¿qué pasa? No, yo dije nada.
4: ¡Te pillé!
1: No.
4: ¡Hola, buenos días! ¿Quién anda por aquí en el 327-8710-45? Hola, ¿qué estás haciendo? Ve.
6: Hello. Hola. Yo escuchando Olímpica porque me pone todo y bien bueno. Oiga, saluden al Juli de Easton, Pensilvania. Salúdenlo.
1: Bendiciones.
6: No los llama. Bueno, muchachos, de una vez para que nos pongamos en sintonía. Mañana martes, óiganme bien, he escuchado noticias de Argentina. Todos los argentinos están apoyando a Suiza porque no se quieren enfrentar a Colombia. Entonces mañana todos los colombianos haciéndole barra
4: a Colombia.
6: Que Argentina contra Egipto, que se enfrenta Argentina.
4: Egipto.
6: Porque necesitamos que lo saque también por fariseos. Un abrazo, muchachos.
3: No entendí.
2: Que Argentina está haciéndole fuerza a Suiza para que gane.
1: Para que no enfrentarse con Colombia en la siguiente fase.
3: Y es que si Colombia gana, le toca con Argentina.
1: Con Argentina,
2: claro. Si Argentina gana también.
3: Ay, o sea, sería el sábado.
1: El sábado, sí, a las 8 de la noche. Si Colombia pasa, si pasa Argentina, jefe. Será el próximo sábado, 8 de la noche, el partido en lo que serían los cuartos de final.
2: Jefe, usted no.
4: Somos los dos únicos países sudamericanos que quedamos, ¿no?
1: Sí, jefe.
2: Jefe, contrate jefe que se entra para informar.
4: ¡Ay, Dios mío! ¡Los clasificados Olímpica! ¿Qué compra, qué vende, qué permuta, qué necesita, qué ofrece? Totalmente Tisgra. Aquí se lo leemos en el 327-87-1045 con la palabra clasificado. Escriba, mi clasificado es, se desarrolla. Y claro que con mucho gusto nosotros aquí, Totalmente Tisgra, los vamos a leer, los vamos a informar. Porque camello,
1: sí hay.
3: A esa hora clasificado a través del WhatsApp Olímpica por acá, solicitan modelo de protocolo. Para hacer imagen en un hotel, se debe comunicar al 321-219-0516.
7: Eso va para otra cosa. Eso va por otro lado.
3: Ah, no, entonces.
7: Bueno, eso va por otro lado.
3: Ya no.
4: Por favor, Madrid.
7: Madrid, por favor.
3: Siga usted. Sí,
7: que estamos también. Espere que a mí también me tocó de cambiar.
1: Siga usted.
0: Atención, 7:46. Buenos días, señora Olímpica, con la palabra clasificado del WhatsApp Olímpica. Se necesita mesera y auxiliar de cocina para restaurantes. Llamar o escribir al 310-434-3564. 310-434-3564. 310-434-3564. Porque camello,
1: sí hay.
3: Atención, porque se necesita ayudante de cocina y joven,
4: papi?
3: Y joven para oficios varios, jefe, ahí en el barrio Colseguros. Se pueden comunicar al siguiente número telefónico, 304
7: 265-8338. 304-265-8338. Porque camello,
5: sí hay.
4: Se necesita soldador, trabajador industrial. Teléfono 317-764-3245. Te lo repito, 317-764-3245. Clasificados en Olímpica Estéreo 104.5. Le escribes palabra clasificado, te desarrollas y con gusto lo leemos totalmente gratis. Tu clasificado, qué compra, qué vendes, qué ofreces, qué permutas o qué necesitas, con mucho gusto aquí. Para eso están los clasificados Olímpica.
3: Atención, porque a esa hora empresa necesita asesor de servicio al cliente. Se debe comunicar al 323-597-3503. 323-597-3503, porque camello,
5: ¡sí hay!
7: Atención, porque se necesita mayordomo que sea jardinero para trabajar en finca en Rosso, que tenga mayor de 30 años, con pareja y excelentes referencias laborales y personales, salario mínimo más prestaciones. Teléfono 316-850-9703. 316-850-9703. Porque camello,
5: ¡sí hay!
4: Este empleo es para usted. Se solicita oficial de mantenimiento que desempeñe los siguientes labores: estucar, pintar, enchapar, instalación de estructura en panel, yeso, y que tenga conocimiento en plomería, electricidad y carpintería. Si usted es la persona apta para este empleo, llame al 301-705-1095. 301-705-1095, porque camello,
5: ¡sí hay!
8: ¡Atención, atención, atención! Vamos a apoyar el emprendimiento de nuestro compañero Alejandro Madrid.
7: ¿Qué? ¡Uy! ¿Yo?
8: Pero sí, se está inventando los nuevos villancicos noruegos.
4: ¿Cuáles son esos?
8: Y él lo está colocando en práctica.
4: ¿Sí? ¿Cuáles son?
8: Porque les jalan y jalan y vuelven a jalar. Se jalan el ganso todo el día y se lo va a pelar.
4: Por eso se paró mi colma.
7: Es tremendo, ¿no?

0: 7:54. Ahí, ya, 7:54. Yo escucho olímpica. Avanza la mañana. Calorcito en Santiago de Cali. Está pegando
1: mucho. Mucho calor, Dios mío, Padre amado Señor Jesucristo.
0: Potente, es potente. Ay, espere un momentico, lo despertamos bien porque este señor no puede despertarse así, señor, por favor.
1: ¿Por qué pusiste el aire tan lejos? ¿Por qué te lo llevaste para allá el aire acondicionado?
0: No, está ahí porque se acerca la puerta y entra aire friecito.
1: Ay, no.
0: No. Uy, no. Cuidado.
2: Uy. ¡Que viva Colombia!
1: ¡Que viva!
0: ¡Que viva! Ahí,
2: ¡que ya se pega! No hay más. Oiga, ayer le dije a mi esposa, le dije, amor, ¿a ti te gustan los corridos? Y yo, sí, me gustan los corridos mexicanos. Y le dije, pues, qué bueno, porque me corrieron del trabajo. No.
0: 7:55.
2: Pero en realidad estoy buscando una mujer que sea la luz de mis ojos.
1: ¿Y eso, Pepito?
2: Sí, porque no veo un culo.
1: Oiga, sigue rodando en redes sociales que supuestamente continúa el cilindro bomba que fue esta mañana encontrado en la institución educativa Nuevo Latir, en sentido hacia el norte. Les volvemos a insistir, como les contamos muy temprano, que sí, encontraron durante esta madrugada del lunes, las autoridades atendieron una situación relacionada con un objeto sospechoso que al parecer podría contener artefactos explosivos en el barrio Bonilla Aragón, cerca de la institución educativa Nuevo Latir. El objeto tenía imágenes alusivas a la guerrilla del ELN, obviamente generó pánico, pero no, ya descartaron que tuviera explosivos.
3: O sea, lo pusieron como para generar miedo.
1: Sí, o sea, en este momento hay gente en redes sociales diciendo que sí, que todavía el cilindro continúa y no es cierto, el cilindro ya no está allí, ya las autoridades que habían acordonado la zona mientras adelantaban las labores de verificación, descartaron cualquier riesgo, ya habilitaron la zona, y si usted está pasando por este sector, confírmenos por favor que ya está habilitada en la zona hacia el Nuevo Latir. Eso es el distrito Agua Blanca, después de cuatro esquinas, ahí queda el Nuevo Latir. Por favor, los que estén pasando por el sector nos confirman que ya está habilitado el sector, ya no hay ningún cilindro en este sector de la ciudad. Eso queda diagonal a la estación de... Eso es Mojica, no, ese es...
0: Ahí está un CAI de Mojica.
1: Ese es Mojica, ¿cierto? Sí, el CAI de Mojica, CAI. Diagonal queda.
0: Diagonalcito, ahí está. 7:56, escuchas Olímpica Estéreo Cali 104.5, mañana este lunes 6 de julio. 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
4: ¡Ganó Colombia! ¡Colombia ganó! ¡Ahora vamos por Suiza! ¡Ah!

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1: Temprano, 8 en punto, buenos días. Yo escucho Olímpica Estéreo Cali 104.5. A toda la gente de las redes sociales, feliz mañana, ¿cómo están? Lo vamos a saludar ahí, un abrazo feliz y bendecido lunes, ¿qué estás haciendo, ve?

0: alla Cioci, Cioci, Cioci.
1: Alla Cioci. Mi stava acordando, ¿usted se acuerda cuando en el colegio daban esas clases de educación sexual?
0: Sí, claro, a todos nos dieron clase de educación sexual.
1: Había, yo me acuerdo una que llamaba, y no recuerdo, cambiaron luego el nombre, llamaba comportamiento y salud, algo así, ¿no?
2: Sí.
1: Y educación sexual y todo eso. Yo me acuerdo que llegó y la profesora llegó y dijo: bueno, hoy vamos a tener clase de educación sexual. Y dije yo: profesor, y las que ya goleamos caguinga, nos podemos ir para recreo.
0: Bueno, señoras y señores, 8 de la mañana, 7 minutos, les contamos que existe un método para que nos permite reducir de forma considerable las molestas llamadas spam, que las estamos recibiendo a lo largo y ancho del día, la noche, en cualquier horario. Pues hay un método el cual usted nos está colocando en práctica y le ayudaría de manera exponencial evitar que le sigan llamando. ¿Qué hay que hacer? Es muy fácil.
3: ¿Qué toca hacer?
0: No conteste ni rechace las llamadas spam. Con este método efectivo no volverán a molestarlo de números desconocidos, porque esto hace que la maquinita entienda que no hay un doliente, que no hay un ser humano detrás de la línea telefónica, así que lo va descartando. Con 3-4 veces que usted lo haga, que no conteste ninguna llamada de números desconocidos, o que ni tan siquiera le dé rechazar porque uno bloquea la llamada, de esa forma va a hacer que en la lista que ellos tienen, los dueños
2: pero siento que eso es como por día, ¿no? A mí hay días que me llaman hasta 10 veces de números raros y hay días que ni una llamada.
0: Porque programan la maquinita programan.
1: Que eso es como las redes sociales. Si usted se mete en una publicación, le empieza a salir
4: le sigue llegando.
0: Claro, usted dice, ay, ¿por qué me llega lo mismo? Es porque usted ya la vio, entonces el algoritmo cree que eso es lo que a usted le gusta.
2: San Andrés. Es como eso lo escucha uno.
0: Sí, empieza a tirarte publicidad de ofertas y demás. Entonces el algoritmo lo que hace es identificarte como una persona que le gusta ese tipo de contenidos y por eso te lo envía de manera constante y te lo sigue enviando cada vez que usted le presta atención, pues le sigue enviando una y otra vez las ofertas. Pues bueno, ya sabe que para evitar esas llamadas molestas del spam, no las conteste ni le dé rechazar. Déjelo que timbre ahí, que timbre. Y de esta manera usted puede ofrecerse una mayor protección frente a las llamadas no deseadas o los intentos de fraude.
1: Venga, Magali, cuando uno, por ejemplo, repite varias veces y entra los mismos enlaces, entonces empieza a llegar la misma información.
0: Sí, la misma información.
1: En estos días como que Madrid se estaba así tocando.
0: Sí.
1: Y él me decía que le llegaban imágenes de Manuela Beltrán, Manuelita Sanz. Que le llegaban, pero no sabía eso. Y decía, pero ¿y por qué? O sea,
2: qué raro,
1: ¿qué tiene que ver esto?
4: O sea, ¿y cuánto debería poner? Buenos chistes.
0: Y a propósito de tecnología, si a usted le ha llegado un mensaje de WhatsApp diciéndole felicidades, su solicitud de empleo ha sido aprobada para continuar con el proceso, por favor, agréguenos a WhatsApp, no lo haga.
1: Ay, sí, usted ya
0: no lo haga, porque de esta manera, con ese mensaje de WhatsApp, le van a robar toda la información que usted tiene a través de sus contenidos, de sus contactos, y si tiene sus cuentas vinculadas con su número telefónico, de manera inmediata le van a poder sacar lo que tenga en su cuenta. Así que no le dé clic a ninguno de esos mensajes que te ganaste, yo no sé qué, dele clic, no le dé clic.
1: Magali, yo en estos días escuché algo, no sé si sea verdad, que lo llaman y no hablan y es para copiarle el tono de su voz o cómo contesta usted para luego utilizarlo con otras
4: así
1: personas.
4: Así la jefe lo dijo en un momento, ¿sí?
0: Sí. O sea que una vez la víctima recibe o simplemente le da clic a este mensaje que le está llegando, al mensaje que le llega a través de WhatsApp, los estafadores pueden utilizar diferentes tácticas. Algunas buscan obtener datos personales, documentos de identidad o información bancaria bajo el pretexto de complementar el proceso de contratación o que usted siga contestando cada una de las preguntas. Así que no lo haga, por favor. 8:11 minutos. Mañana juega la Selección Colombia, señoras y señores.
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2: Ay, sí. Ay, sí. 8-11, Olimpi Reporteros en esta mañana. Buenos días, ¿qué estás haciendo, B?
3: Hola, Olímpica, buenos días, Magali. Sí, hola, señora, bebé. Tiene toda la razón. A mí me llegó ese mensaje. Como yo nunca he mandado ninguna solicitud de empleo, obviamente no la abrí.
0: Así desafortunadamente es. Tienen una base de datos bastante amplia de estos, sacarán, ¿no? Estos delincuentes de los bancos, bebé.
4: Sí. De los bancos. La base de datos que compran ellos por aparte.
0: Dice, no nos consta que hay una base de datos que obviamente de manera fraudulenta pueden llegar a venderla. Y pues de ahí es donde sacan la información.
5: Magali.
0: Presuntamente.
5: Magali. Magali.
0: Ay, o también a través de redes sociales. Hay mucha gente que pone todos sus datos personales. Muestran que tienen casa, la nomenclatura de la casa. Muestran que tienen carro, la nomenclatura del carro. Usted en redes sociales no publique todo. Es como la gente que va a comer y publica hasta qué comió, cómo se lo sirvieron, cómo le fue, cuánto se gastó. Esas cosas son las que utilizan este tipo de personas para posterior hacerle las llamadas que corresponde para quitarle lo poco nada que tenga.
1: Sí. Sí, sí, sí.
0: 8:13 minutos, hola, buenos días. ¿Qué estás haciendo, ven?
6: Señores de Olímpica Estéreo, la que me pone todo y bien bueno.
5: ¿Qué
6: para reportar todos los semáforos de la 39 con Simón Bolívar.
5: Sí.
6: Dañados, totalmente dañados.
2: Ah. Gracias, amigo, el reporte ahí.
4: ¿Sabes cómo le llaman a las estafas por llamadas telefónicas?
0: ¿Cómo? ¿Cómo?
4: Se llama phishing.
0: ¿Phishing?
7: Ah, yo les dije la vez pasada, phishing.
4: Y por mensajes de texto, es smishing.
0: ¿Phishing y mi?
4: Y es smishing.
2: ¿Qué igual es?
4: Es smishing.
2: No, porque phishing es otra cosa.
4: Sí, así le llaman.
0: Phishing y phishing.
4: Smishing y pishing.
0: ¿Por qué pone rojo, Madrid?
1: Eso es lo que Madrid quiere que le hagan. Pishing, pishing, pishing, pishing.
2: Y calor. Ay, se acaloró.
1: Madrid, mira, se puso como el pipí. Sí,
0: ¿por qué pone rojo, bebé?
2: Porque nada que hace fraude soy.
1: Nada que pishing y pishing. ¿Usted por qué no le manda a su novio una llamada? Claro.
2: Las 8:14, buenos días, yo escucho Olímpica 104.5.

0: Hasta luego, que va bien.
1: 8:17. 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
2: Oiga, yo tengo un señor que le fascina madrugar.
1: ¿Sí?
2: Pero madruga que da miedo. Por decirle que madruga más que un aficionado a la finca de hoy.
1: Uy, uy.
3: ¿Todavía pasan ese programa?
2: Sí, claro.
3: No te crees.
2: Y en estos días hizo un programa en una finca, pues lejísimos, que tocó decir la finca de mañana. Sí,
4: porque era la de hoy.
2: Lejísimos.
5: Jefe, EQM 211, el caballero, me dijo que no.
3: Qué lindo,
5: el nombre
3: mi
5: no.
3: Muñeco, el bolso. Pero ya lo vieron aquí a través de las redes sociales. Muchas gracias. Trajo una paca de arroz para nuestros hermanos venezolanos. Muchas gracias, mi vida.
0: ¡Bravo!
3: Gracias, gracias, gracias, gracias. El amor al prójimo es nuestro superpoder. Gracias por ser el héroe que hoy apoya esta causa, esta noble causa para ayudar a nuestros hermanos venezolanos. Gracias por ser el dador alegre. Gracias, mi vida.
0: ¡Bravo!
3: Nos vamos con el cantante del gol.
1: Señoras y señores, aquí está. Buenos días.
6: A Olímpica Estéreo llegó Javier Fernández, el cantante del gol.
7: Aquí estamos, aquí están las noticias de este campeonato del mundo para todos nuestros oyentes de Olímpica Estéreo. Hay gran polémica. Bologum, ustedes lo recuerdan, jugador, goleador, con tres tantos de la selección de los Estados Unidos, fue absuelto. ¿Absuelto en qué? Fue expulsado por un pisotón en el partido de Estados Unidos frente a Bosnia y Herzegovina. Pues bien, la FIFA hoy lo ha absuelto. Es un caso excepcional realmente. Y ya se dicen los mentideros deportivos aquí en los Estados Unidos y en los países donde se está realizando este campeonato del mundo, que hay una complacencia de la FIFA con el gobierno norteamericano. Ayer, con motivo de la celebración,
3: sí,
7: todos estos días ha sido la celebración de los 250 años de los Estados Unidos, el presidente Donald Trump le dio las gracias a la FIFA. Pochettino, al ser interrogado ayer en las horas de la tarde, dijo que él no sabía de eso, pero que sí sabía y que era justo que Bologun no fuese suspendido para el próximo partido del equipo norteamericano, que será el día de hoy. Así que hay gran polémica porque dicen que la FIFA le está entregando la posibilidad a Estados Unidos de quedarse con la Copa del Mundo. Bueno, muchas noticias, pero las noticias tienen que ver con la eliminación de dos equipos ya. Y dos equipos, uno de ellos, creíamos que de pronto no se iba a ir, que es la selección de Brasil. Brasil ha sido eliminado de esta Copa del Mundo. Y eso, y esa es la gran noticia que se ha dado aquí en Estados Unidos. Y fue eliminado a pesar de tener opciones, de haber dilapidado una pena máxima. Futbolísticamente, digamos que cuando se cobra una pena máxima y se erra en una instancia como esta, la que tenemos, que es el mata-mata, pues hay un 50% de probabilidad que el equipo no clasifique, porque aquí se gana simplemente por un gol, aunque ayer no pasó así. Ayer Noruega realmente superó todas las expectativas y se fue al frente ganando con dos goles de Erling Haaland. ¿Cómo es posible, dicen los críticos y decimos nosotros, que sabiendo lo que es Haaland, que además se pone al frente también con siete tantos en la tabla de goleadores, igualando a Lionel Messi, a Mbappé y demás, lo cuiden tanto y sepan que es el único jugador que hace goles en la selección noruega y le haga dos goles a un equipo? Es increíble, pero pasa. Y hay decepción total. Y se dice que Márquez, Rafa Márquez, quien fuera zaguero central de la selección de México, tomará las riendas y se iría Javier Aguirre. Sería el técnico número 9 que se va de su selección por haber sido eliminado en esta Copa del Mundo. Comienza a ponerse esto bueno. Colombia hoy tendrá su banderazo. Hoy hablará el técnico Lorenzo. Y hay por ahí unos rumores de la parte interna de la Selección Colombia. Atención a esto, amigos oyentes de Olímpica Estéreo, a mis compañeros, a todos, que podría ir en la formación titular Juan Fernando Quintero. Se las dejo ahí. Un abrazo inmenso. Estamos aquí en Olympic Stereo, que se metió.
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3: ¡Olímpica! 8:22, buenos días. Hoy es lunes, te acompañamos en este inicio de semana. Con Olímpica Estéreo Cali 104.5. ¿Qué estás haciendo? Ve.

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4: Lunes, soldado, mi colta.
5: Ve, en el restaurante, ¿cierto? Están en el restaurante. Y el señor llega allá, el señor llega y se mete al restaurante. ¡Mesera! ¡Mesera, venga! Y, sí, señor, buenos días, a la orden. Dice, disculpe, señorita mesera, estoy viendo aquí la carta, le pregunto una cosa. ¿El pescado viene solo? Y le dice, no, señor, yo lo traigo. ¡Ay! Claro, porque el pescado ya no se mueve cuando se lo van a comer.
4: Ay, 8 de la mañana, 28 minutos, 8:28 minutos. Ya arrancó Don Peter, Don Pedro en la móvil olímpica. Arrancó modo bendición, va a ir a recoger lo que nuestros olimpiquistas de corazón han dicho. Yo no puedo ir hasta allá, hasta los estudios de olímpica. Pasen por esto y esto y esto a tal punto. Para allá arrancó Don Pedro, señoras y señores. Y si usted en ese instante dice, es que yo no me puedo desplazar hasta allá, y tengo una librita de arroz, y tengo un aceite, y tengo esto, y tengo lo otro, pues díganos dónde está, denos la dirección, por favor, que con mucho gusto nosotros vamos a ir ahí, hasta donde usted nos indique, hasta donde usted nos diga, porque ya arrancó Don Pedro y la móvil olímpica, modo bendición, caminemos como Jesús, dejando huellas de amor en el mundo, por donde pasemos. Vamos a apoyar, vamos a ayudar a nuestros hermanos venezolanos en el 327-87-1045 con lo que sientas de corazón, con lo que pueda, con lo que nazcas. 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
6: Dice la palabra de Dios que no haga riqueza en la tierra donde la polilla y el orín corrompe. Haz riqueza y tesoros en el cielo, donde van a ser eternos, ¿no?
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7: Epa, el mejor combo.
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6: Por
4: los
6: sus
4: mejores
6: obras,
4: tesoros no se guardan.
6: Dice la Biblia también, por sus obras los conoceréis.
4: Sí.
7: Qué bonito, mi cultica.
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7: Saludamos a Lina, que el día de ayer se comunicó con nosotros. Dijo, muchachos, yo estoy aquí en el barrio obrero. Acabé de comprar un juego de sábanas y acabé de comprar dos pares de zapatillas hermosas porque mandó la.
4: Ahí les estamos mostrando las imágenes de las zapatillas, o sea, las zapatillas.
7: Las zapatillas.
4: Las zapatillas.
7: Dos pares de zapatillas como esta que están viendo ustedes en este preciso momento, pues ya vamos para allá a recoger en el barrio obrero y seguimos saludando a los olimpiquistas.
4: Sábanas, carpas, medias, zapatos,
7: Cobijas.
4: Cobijas. Esa cobija siete tigres no, porque me imagino que la zona es de bastante. De bastante calor. Aunque uno a la intemperie en la noche necesita estar abrigado.
7: Total.
4: Ya a la intemperie en la noche la cosa es totalmente distinta. Carpas, pañales, o ellos le llaman pampers. Aceite, arroz, mire qué zapatillas tan bellas, hombre. Ay, Dios mío, gracias a nuestro oyente. Están preciosas, están divinas las zapatillas. Muchas gracias a nuestro oyente, que el Señor te multiplique, mi vida. Dios es experto en multiplicar lo que damos de corazón. 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
7: Saludamos a los que se han reportado esta mañana, los que han dicho, señora Magalia, aquí estamos para los más necesitados, nuestros hermanos venezolanos. Para Diego, Gloria, Carlos, Girley, para José, para Diana López, para María, para todos los que han dicho esta mañana.
8: Y los que están aquí escribiendo en este momento a través del WhatsApp Olímpica, que levantan la mano y dice, yo
7: Madian, para Yoli, para Nana, para Santiago Martínez, John, Nidia, Liam, todos los que están en ese momento escribiendo Olimpiquista a través del WhatsApp Olímpica.
4: Hagamos viral el amor de Dios. Tu donación hoy rompe barreras. Hoy vamos a hacerlo. Vamos a bendecir la vida de estas personas que tanto lo necesitan. Sé parte de este movimiento. Sé parte de las manos de Dios. Haz parte de las matemáticas del cielo, mi conta.
5: Epa, qué bonito.
4: Hoy es el día, hoy es el día para donar palabra olimpiquista en el 327-87-1045. Ahí los esperamos. Alimentos no perecederos. Carrera 86A-509, Barrio Las Vegas. Si puede, si está en sus manos, que ese alimento no perecedero tenga una caducidad bastante larga, ¿no? ¿Qué dicen en redes sociales, Jeffer Montes?
8: La gente dice, Juan Sebastián dice, son los mejores. Dios les bendiga. Saludos. Amén, desde Palmira. Dice Andrea Moreno. Olinda dice, hola. Cate Ramos dice, hola, los amo. Edwin Torres dice, saludos. Y también por acá Wilman Flores, buenos días Olímpica desde Santander de Quilichao, Carrocerías El Dólar. Nos saluda también Cecilia, hola Olímpica, buenos días, siempre en sintonía. Marta desde New York. Chiqui Eduard también nos saluda. Panda Olímpica, buen día, Dios les bendiga a todos los integrantes del programa. Fiel seguidora, dice desde Florencia, Caquetá.
4: Gracias, mi amor. Como decía Aura, eso de las matemáticas del cielo se lo aprendí de una monjita donde yo estudié en el colegio de la Judea. Ella decía, tú das un poquitico y Dios te lo multiplica en grande.
7: Así es, así es.
4: Esas son las matemáticas del cielo. 8:33 minutos.
7: Por aquí nos acaba de escribir una olimpiquista. Dice, muchachos, buenos días. Mi nombre es Yoli.
4: Hola, Yoli.
7: Tengo 5 sábanas blancas nuevas, un par de zapatillas nuevas, 3 libras de lentejas, 3 libras de arroz y 3 libras
4: dame
7: de sal.
4: Dame la dirección, dame la dirección. No puede venir hasta acá, ¿verdad? No. Dale la dirección, mi amor bello. Y para ti que estás ahí afligido, que estás desesperado, no te preocupes, que Dios sigue soplando con la misma amén fuerza. Pronto, qué pronto bendición va a llegar para ti, mi vida. Un corazón conforme al de Dios es un corazón generoso. Y pronto llegará lo tuyo.

0: Dios está restaurando y los milagros están por llegar, están llegando. Puedes glorificar ahora mientras el dueño de la vida va a trabajar por ti y para ti.
1: ¡Bravo!
0: 8:34. Sonríele a la vida, señoras y señores. ¿Qué pasa, Jeffer Montes?
2: A través de las plataformas, siempre la gente diciendo, yo escucho Olímpicas. Rosalba Mora, saludos para todos. Sandra Rubiela, hola, buenos días desde Palmira. Muchas gracias por alegrarnos el día. Bendiciones. Buenos días, dice José Luis Moreno. También Jenny Trujillo, buenos días. Luz Mary Quintana, los mejores, los amo mucho. Bendiciones. Mireísta Militante, buenos días a los mejores. André Felipe López Loaiza, un saludo desde Barcelona, España, a través de todas las plataformas, siempre activos. Dele compartir, dele me gusta, dele tac tac. Y por acá también, a través de YouTube, nos saludan y nos dicen buenos días Gladys Zapata, Blanca Concha, Carlos Laguna. Y dice, hablemos sin pelos en la lengua, se llama el usuario. Dice, hola, qué bellos, primera vez que los veo, gracias por su excelente programa. Yo los escucho todos los días a full volumen, porque Olímpica me pone de todo y bien bueno.
0: Bendiciones para ti y para tu familia, mi amor. El dueño de la vida ya comenzó a operar, así que es el momento de sonreírle a la vida, señoras y señores.
3: Sonríele a la vida.
4: Por acá también un oyente que ya nos escribe y dice, venga, yo tengo un mercadito ahí donde mi suegra ya lo mandé a comprar para que por favor arrimen por él.
0: Dale, danos la dirección, por favor.
4: Ya nos dio aquí la dirección también.
0: Danos la dirección cuando nuestras capacidades no nos den, les avisamos para que los que sí puedan lo traigan listo.
5: O hasta yo también, jefe, yo que hago un recorrido extenso.
0: De norte a sur,
5: exacto,
0: de sur a norte.
5: Exacto, y si de pronto lo que tú dices.
0: En el camino.
5: Exacto, yo lo puedo recoger, no hay ningún problema.
1: Claro, si le mete el mercadito a
5: la señora José, que nos dijo que tenía las sábanas y todo el cuento, vive en el barrio Los Andes.
6: Al norte, papi, para
5: Encinar Los Andes, dice.
6: Eso es.
5: El Encinar Los Andes. Carrera primera D con 54.
6: Al norte de la ciudad. No,
5: gracias, bebé.
0: O sea, te queda perfectamente a ti.
1: Me quedan
4: apenas para
0: que venga. Idea. Es que, ¿sabes qué tienes que hacer? Porque don Pedro no es que conozca mucho la ciudad, porque acordate que él es de Bogotá. Sí. Incluso él trabaja todo con el Waze.
1: Y si lo echamos, jefe.
0: Y a veces con unas rutas muy largas que uno dice, ¿pero por qué me metió por allá?
5: Ubicación.
0: Claro.
5: No, le va a pedir la ubicación a la señora y se la envío directamente a don Pedro.
0: No, papi, tienes que decirle a Juanda que se conoce la ciudad como la palma de la mano. Para que te haga la ruta.
5: Ah, padre. Ok, listo.
0: Ay, pero es que Dios
4: mío. Gracias, no, Dios mío.
0: Ay, ¿qué hacemos?
1: No se haga la bruta.
0: Señor, señor, llévate.
1: Que haga la bruta.
0: O guardalo, no lo encontremos, enviamos. No mentiras.
5: Pero está sonando sonríele a la vida y ustedes dicen, no,
7: ¿cómo le va a sonreír a la vida con ese copé?
1: Blasfemos. Pero es que, jefe, mire, ahora lo mandaron a traer cuántos desayunos. Fue por 5 desayunos. Y uno era mío y otro era el de él. Y los otros 3 no sabía qué era. Es que no. Se embolata haciendo un mandado.
0: ¿En serio,
1: sí,
0: José?
5: No, el viejo, usted sabe cómo es mi colta. Uno llega a pedir allá y él comienza a hablar cosas. Y uno tratando de pedir algo y él no deja.
1: No, mentira.
5: Última vez que voy con él a la tienda.

0: escuchando Olímpica 104.5 en esta mañana del lunes 8:42. Saldado mi colta, saldado mi colta, chochola, Pepe Romo, Piroberta, Precocito.
1: No, no, no puedo.
0: Ah, no.
2: Ay, no.
3: Uy, no. Parece como si hubiera comido como pan de yuca.
1: Es que aquí donde me ven estoy más prendido que aro de luz de webcam. ¡Toma! No, no, no, no, no, no, no puedo, no, no, no. Y bueno, yo me voy para la 20 y para aquí una muchacha, pero no.
2: ¿Para
1: no, no, por canje,
2: no. Un saludo.
3: ¿Por canje?
1: Yo le dije, yo la saludo en la emisora.
2: No, de pollola.
1: No, pollola.
3: Le doy 8 cuñas diarias y hasta 9.
1: Pero no, se mueve más un abogado sin anticipo cada día.
0: Olímpica 8:43. A través de las redes que están hablando, ¿qué se dice, Jeffito?
4: Impa desde New Jersey dice, buenos días, son los mejores. Liliana simplemente se ríe de esos chistes, tanto de mi colta como Piroberta, dice, son claro, los mejores.
2: Más de los míos.
4: Noreli.
5: Ha echado tres Valle toda la mañana.
2: Jefe.
4: Noreli.
3: Cuatro, malo, jefe.
2: Cuatro.
4: Dice, pero buenos días, bueno, muchas gracias por ayudar a nuestro país, Venezuela. Muchas bendiciones para todos, dice Norelis. Y manda gracias, corazoncitos. Norelis. Juan Sebastián, son los mejores. Dios les bendiga desde Palmira, Andrea Moreno.
5: Muchas gracias, 8 de la mañana, 44 minutos, 8:44 minutos. Si tú quieres bailar,
6: sopa de caracol,
5: Tenemos buenas noticias para nuestro Valle del Cauca. Una iglesia que pasó de ser un templo de guadua a una joya arquitectónica de nuestro Valle del Cauca. Lo que comenzó como un sencillo templo de guadua terminó convirtiéndose en uno de los símbolos religiosos más importantes en el Valle del Cauca. Está ubicada en Sevilla, la Basílica de San Luis Gonzaga. Ubicada en Sevilla, hoy es un referente de la fe y la historia y la arquitectura de nuestra región. Sus orígenes que se remontan a 1905, cuando se celebró la primera misa en ese entonces en el pequeño poblado, con un crecimiento en la comunidad. Hoy la iglesia fue reconocida como la parroquia en 1915 y nació el proyecto de construir un templo más grande y resistente. Pues bueno, hoy 55 metros de altura y sus grandes ventanales lo han convertido en una de las construcciones más llamativas del norte del valle, y es catalogado como la iglesia arquitectónica, una joya en el Valle del Cauca.
2: Ay, yo tengo imágenes.
5: Yo no la conozco.
2: Yo tengo imágenes, jefe.
7: ¿En qué municipio de Magdalena?
2: Sevilla Valle.
5: ¿Tienes
2: Sevilla,
5: las imágenes ahí? ¿Nos las compartes, por favor?
2: Dámela,
5: por
2: favor.
8: Elegancia, la de Francia.
7: Bueno, no, en Sevilla, que es cerca, porque yo conocí una iglesia que era lejísimos. ¿Sí? Como ya lejos que ni Dios iba por allá acá 8 días.
2: Uy.
7: En serio, y que bacán una iglesia de estas
2: elegante.
7: Estas,
5: pues dicen que se ha convertido en un atractivo para quienes recorren la capital cafetera de Colombia. Cada año peregrinos y turistas llegan a admirar su historia, su arquitectura y su entorno en las montañas cafetales que lo rodean. Pues ha sido catalogada como una joya arquitectónica de nuestro Valle del Cauca.
2: Y sí, Magali, estaba en reparaciones, jefe, cuando nos presentamos allá en Sevilla, estaba en reparación, ahí se alcanzó.
7: Magali, ¿y usted sabe por qué la puerta es alta?
5: ¿Por qué?
7: Para que entre el altísimo.
5: Mostrémosle a nuestros oyentes.
3: Y es larga para que entre Billón.
5: Mostrémosle a nuestros oyentes que la arquitectura, lo dije bien. Me hacen confundir.
0: Que
5: visualmente por dentro es muy hermosa esa iglesia. Sí. ¿Tienen las imágenes internas, mi colta?
0: ¿Precolombino o qué?
5: No, papi, eso es una cosa divina.
7: Una vez Dios desde Dios estaba desde arriba, bien.
5: Sí.
3: Ahí la estamos viendo, ¿no?
5: Sí, esa, mira, las imágenes, qué belleza. Y eso es en Guadua.
8: Oh, sí, es esa, muy linda.
5: Es en Guadua, yo no sabía.
2: Era.
5: Ah, ok. Yo pensé que era en Guadua y le habían echado.
3: Pintado, exacto.
5: ¿Cómo es que se llama? Buñiga y habían construido eso en Bovenado.
7: Tiene capiteles corintios.
5: ¿Cómo que cómo? Si la
2: como llega, sí.
5: En Guadua y Esterilla es con Buñiga.
2: Claro, sí, lo que es.
5: Claro,
3: la popular casa
2: de Bareque.
5: Que Buñiga es la popó de las vacas.
3: Y eso lo hacen, le echan con barro entre la Esterilla y esas son las famosas casas de Bareque.
5: Y porque fuera bajado con lupa.
3: Papi, pero le hace falta. Le hace falta como sufrir, ¿no?
5: ¿Cómo que sufrir? Si antes las construcciones
2: Ah, bueno.
5: Eran Incluso hay como un remedio que lo hacen con muñiga, ¿no?
3: Claro, jefe, para la, para el sarampión.
7: Ah, ya sé cuál es que hay con muñiga, Magali, no. Para que a las mujeres no se le caigan los senos.
3: No.
7: Claro, le echan de eso ahí en el pezón y destetan al novio porque lo destetan. No es ello.
3: Para el sarampión la muñiga con leche, jefe.
7: Sí,
5: ¿no? ¿Es para el sarampión?
3: Es para el sarampión, jefe.
5: Ve, a propósito de enfermedades y demás.
7: Mira que Magali, que es que Dios estaba viendo desde arriba y, sí. Y veía que el padre llegaba en bicicleta.
5: Sí.
7: Luego veía que otro padre llegaba en carro. Cuando luego vio un pastor que llegó en una 4x4, una Toyota, una Land Cruiser. Y Dios dijo desde arriba, dijo, ole, yo que empecé este negocio con un burro, mira cómo va.
5: Les iba a contar que el Tribunal Civil de Italia reconoció la existencia de un nexo casual entre la vacuna contra el COVID-19, la Pfizer BioNTech,
3: ¿sí?
5: Y el desarrollo de mielitis transversal, un raro trastorno neurológico que causa, escuchen bien esto, Dios mío, Padre amado, mío, Señor Jesucristo, que causa inflamación en la médula. La justicia ordenó al Ministerio de Salud indemnizar a una paciente afectada.
3: ¿Y los que nos hemos vacunado con Pfizer entonces?
5: ¿Nosotros fue con Pfizer?
0: Yo sí. No me acuerdo. Con la bendición de Dios,
7: a mí me tocó con Moderna.
5: Nosotros hicimos las dos con Pfizer, ¿cierto? Yo no me acuerdo con
2: Pfizer. Yo me vacuné con Johnson, la Janssen.
7: Yo tres. Yo tres con Moderna.
0: AstraZeneca, no sé.
7: Yo fui la AstraZeneca.
3: Yo tengo AstraZeneca y dos con Pfizer.
7: Uy, jefe, lo mejor es.
5: ¿Ustedes estaban aquí cuando pandemia? No.
3: No, pero después vinieron cuando yo entré, cuando el refuerzo.
5: Porque aquí nosotros nos hicimos vacunar. Que me apoyaron con el
1: refuerzo. A mí Magali fue con la AstraZeneca. Venezuela no ve que me la aplicó.
5: Pues imagínense que una mujer de 52 años desarrolló una extraña enfermedad una semana después de recibir la segunda dosis. No. Actualmente padece una discapacidad motora significativa y por eso es que el Tribunal Civil en Italia reconoció la existencia de este nexo casual entre la vacuna COVID-19, la Pfizer BioNTech, y el desarrollo de la mielitis. Espérate a ver si lo dije bien. Mielitis trasevera. Nosotros acá no fue la BioNTech, sí.
2: No.
5: Hay que revisar cuál fue la que llegó a Colombia.
3: La Samsung. Samsung. Venga.
5: La Motorola.
3: La Motorola. Ve, pero en sí, yo creería que hoy esas vacunas sí.
7: ¿Generaron como sus problemitas después?
3: Yo no sé, pero yo digo que mucha gente que yo conozco es joven.
7: Eso fue tan rápido que la.
3: Cáncer, infartos, de todo.
7: No hicieron pruebas con nadie, eso era de una.
3: ¿Con nosotros?
5: ¿Será
0: que fuimos conejillos de indias?
7: Sí, yo creo que sí.
9: Cada vez se aparece más el TDAH, el autismo, todas esas cosas. Uno no sabe por qué tantas cosas de esas. Sí.
5: Pero estaban en la vacuna, no, ya había gente así.
3: Sí, o de pronto se los desarrolló más rápido.
0: Pero ha aumentado, jefe.
5: Es noticia y te lo contamos en Olímpica Estéreo 104.5. Juandita, el WhatsApp Olímpica, ¿qué está pasando, baby?
0: Ahí
5: está.
0: Ya, ahí voy, ya. WhatsApp Olímpica 320-787-45. Hola, buenos días.
10: Muy buenos días, Olímpica. Excelente día para todos.
5: Gracias, papi.
10: Les deseo lo mejor a todos. Una cosita también en el pondaje. En el pondaje también hay una iglesia que empezó con dos guaguas, unas esterillas, que pensaba que era hasta una invasión.
5: ¿Sí?
10: Ahorita es una de las iglesias más importantes y más concurridas.
5: ¿Cuál?
10: Esa iglesia los lunes se llena total.
5: Los lunes de
10: misericordia. Sí, eventos, estructuras tan buenas.
3: Ahí salía Duarte Cancino.
10: Para mucho, para la gente ir a la iglesia. Rezar,
5: eso se llena, la gente lleva hasta la silla.
10: Y por ustedes también.
0: Esa iglesia, yo me acuerdo, donde estaba peladito, eso era una chocita de madera como guaudas así cruzadas. Y era bien bonita, pequeñita.
2: Pero casi toda la iglesia, por lo menos la de Juan Pablo II, yo me acuerdo que primero era un kiosco, ahora está quedando lo más de linda, toda hermosa, grandotota. Sí.
5: Ve, pero en esa iglesia el pondaje era donde estaba el padre Gaspar, ¿no?
3: ¿Ah, sí?
5: Que hacía esta misa, claro.
0: Ah, dijo Gaspar, vea.
5: ¿O no? No, sí, ese era el de Padre Gaspar.
2: Ahí fuera, ahí era.
5: Claro que sí, que todo el mundo lleva la sillita y este para sentarse, y eso es lleno los lunes.
0: El lunes uno pasa.
5: No le cabe un alma eso.
0: La troncal los lunes es una chorrera de carro.
3: No, los lunes de misericordia y de la coronilla son una cosa muy bonita.
0: 8:51, buenos días.
11: Eso es mejor vacunarse porque. ¡Magali!
5: ¡A ver!
11: ¡Magali! ¡Magali! ¡Vuelvas a vacunar, Magali!
3: Me le voy encima. Pues.
12: Hola, Olímpica, muy buenos días. Dios me los bendiga. Desde aquí a San Antonio del Táchira, Venezuela. Fronteras con Colombia. Para darles mil gracias y muchas bendiciones por tan linda labor con nosotros los venezolanos. Desde acá, una admiradora y fiel oyente, Ana María Aguilar.
5: Gracias,
12: los adoro. Muchas gracias.
5: Gracias, señora Ana María, te adoramos. Jefe, muchas gracias.
3: Jefecita hermosa, permítame dar ese saludo. Jefecita hermosa, con esa blusa beige y ese pantalón.
5: Es rosado, bebé. Es rosado. Palo rosa.
2: Beige. No quise no sacar eso.
3: Pan. Para Nanita, que dice presente de los Estados Unidos, desde los Estados Unidos dicen, aquí aporto mi granito de arena. Nanita, Dios te bendiga. Amén. Y te
5: gracias,
3: multiplique.
5: Nani. Gracias, gracias, Nani. Gracias a todos los que nos están escuchando en este momento y que apenas están llegando a la sintonía. Les contamos que estamos recibiendo alimentos no perecederos para nuestros hermanos venezolanos. Si quieres ayudarlos, puedes escribirnos al WhatsApp Olímpica 327-871045, la palabra Olimpiquista, y te damos todas las coordenadas. Si tú no estás en Colombia y no puedes hacer ese aporte físico, y lo puedes hacer de otras maneras, 327-871045, palabra Olimpiquista. Dios te quiere usar hoy para bendecir a alguien, y ese alguien son nuestros hermanos venezolanos. Sea el canal de amor donando para nuestros hermanos venezolanos que tanto lo necesitan. 327-87-245 o llegas aquí, carrera 86A 509, Barrio Las Vegas. En cualquier horario del día te esperamos. Estamos hasta las 8 de la noche con las puertas abiertas para atenderlos a todos y cada uno de ustedes.
3: A Daniel, Daniel, bendiciones, papi, que Dios te bendiga y te multiplique. Danielito desde Chile dice, aquí está también para los muchachos, para los niños, para las señoras, para los que necesitan allá en Venezuela. Danielito, Dios te bendiga.
5: Ese es el wifi del cielo. Horario a actuar, 8:54, claro, temprano sí. 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
13: Yo creo en muchas cosas que no he visto, y ustedes también, lo sé. No se puede negar la existencia de algo palpado, por más etéreo que sea. No hace falta exhibir una prueba de decencia de aquello que es tan verdadero. El único gesto es creer o no. Algunas veces hasta creer llorando. Se trata de un tema incompleto porque le falta respuesta. Respuesta que alguno de ustedes quizás le pueda dar. Es un tema en Technicolor para hacer algo útil.

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1: Ve que llegan dos peladitos, ¿cierto? En el colegio. Uh-huh. Y empieza el uno a decirle, ¡ay, usted es bisco! Y el otro, ¡vea que usted es bisquito! Y él, ¡no me diga así! Y le decía, ¡sí, Jeffer, usted es bisquito! Y él, ¡no, que no soy bisquito! Sí, que lleva de usted, viejito, y le dice, no, lo que pasa es que tengo un ojo tan bonito que el otro de queda mirándolo. De los ojitos recocheros.
2: Por favor, respete a Marisol.
3: ¿Por qué?
4: Mira a Marisol.
3: Porque uno mira para el mar y el otro para el sol.
2: Porque no, no voy a poner el otro para el sol.
0: 9-7, Olimpia Reportado, buenos días, ¿qué estás haciendo, ven?
5: Yo escucho Olimpia porque me trae estoy bien bueno. Uy, sí, esa vacuna, mejor dicho. Eso es que... ¡Magali!
6: ¡A ver!
5: ¡Magali! ¡Magali!
0: ¡Ay, qué! Hola, buenos días. ¿Qué estás haciendo?
7: Hello. Muy buenos días. Yo escucho Olímpica. Para desearles un excelente y bendecido amén, día a todos bien. Ustedes. Éxito en sus labores.
2: Éxito, éxito.
8: Amén, mi amor.
0: 9-8, buenos días. ¿Qué estás haciendo?
9: ¿Qué estoy haciendo yo escuchando Olímpica? Porque me pone todo y bien bueno. Saludos a todos, Magali. Los amo, familia Olímpica.
0: ¡Los amo!
10: Gracias. Te amamos a ti, mi amor hermoso.
2: Jefe.
10: Es que los caleños no decimos... Te amo. Nosotros
2: amo.
10: Todos le ponemos la jota. Los amo.
2: Los amo. Vamos a ir.
10: ¿Qué le pasó?
3: ¿Qué tío? Laria con la palabra ahí.
2: Ya pecadito a mis tres piernas.
3: Vale, pues lleve. Bueno, saludo por acá. Por acá dice Vanessa. Dice, si Dios quiere, mañana nos vemos en el centro comercial La Estación.
10: Perfecto,
3: el
10: partido esperamos.
3: De la Selección Colombia.
10: Acuérdense que hay que comprarse la cervecita y tomar sí, asiento.
2: Qué rico,
10: listo.
2: Qué rico, jefe, qué rico.
3: Ese es el mejor parche de mañana. Desde el mediodía, centro comercial La Estación. Allá los esperamos.
2: José con una neverita vendiendo.
3: Ah, sí, uy.
10: No, allá. Y pueden ir con los niños porque el espacio. Sí, claro, allá. Así se puede para toda la familia. Claro.
1: Jefe, mañana podemos venir a trabajar en pantaloneta, como así como los de la Selección Colombia.
10: Me preocupa, Jeffer.
2: Claro, que yo sería como el chino. Como el chino. Se coloca el licra.
0: Él le sale jamorronga por un lado.
2: Él le sale a guasamandeca ahí.
10: Pero
2: todo el mundo dijo algo y nadie dijo nada. Y llegó ahí sí, cáiganle a Madrid.
0: Conejo de la. Es que ustedes no lo escucharon el fin de semana en el remoto.
2: Como el hijo ya se está pareciendo a Lucho Díaz.
10: ¿Por qué?
2: Hace rato que no la mete.
0: El fin de semana el hombre se le entró la reversa un poquito. Le hice la entrevista.
1: Madrid cogió alas.
0: El entrevistado llama a Juanito, ¿no? Y él le dice, Juanito, ¿tú cuánto calzas? Y para saber ya.
2: Lo que pasa, no, pero no cojo, ya me dio calor. Quería que lo calzara, ¿no? Véngame lo mido, decía. Con esos labios todos gruesos. Que le gusta el mamoncillo.
10: Y en tiempos de guerra cualquier hueco es trinchera.
2: Recibamos como ese audio. De una argolla y le está pidiendo la otra argolla a Juanito.
11: Oiga, Madrid, usted
2: no, y entra Frank. No.
11: Usted no tiene carro porque no quiere.
10: Le van a cambiar la moto por un carro.
2: Uy. Muchas gracias, muchas gracias.
1: Más de Jota. 8:41.
11: Si quiere, podemos lavar el
2: moto en medio. Bueno, vi más audio.
10: Mira, Frank, cómo lo mira.
2: Con razón, cuando se hace ahora loca, jefe, yo a usted le he dicho, Madrid tiene movimientos raros.
1: Sí.
2: Cuando vaya, usted no se mueva, no siga que todo el mundo tiene que ir como usted. Tiene movimientos raros, usted lo sabe. Y usted tiene manías raras.
1: Ah, usted tiene... Ya que lo berraco, que ojo de loca, no me equivoco.
2: Salió crucificado los dos ahí.
12: Magali, Magali, bebé. Buenos días.
10: Magali.
12: No se dice nexo casual, ¿qué? Se dice nexo causal.
4: que es la relación entre la causa y el efecto.
3: Nexo causal.
4: Magali, yo escucho Olímpica porque me pone todo el mundo está hablando y bien diferente. Bueno.
0: ¿Qué habla ella, ¿eh?
1: ¿Qué es eso? No,
0: es abogada Joana Robles. Un abrazo.
1: ¿Es un hecho sexual? ¿Qué?
6: Causal.
0: No sé.
10: Causal. Pero, ¿a qué se refiere? ¿Será lo de la vacuna?
0: ¿Cabullal?
2: No sé de qué están hablando.
1: Es que ella dice que se dirigió una palabra maldecida. Que se dijeron una palabra maldecida.
10: Pero mira que aquí, desde el Tribunal de Italia, dices la existencia de un nexo casual.
1: No, eso es italiano, más bruto.
0: Como está escrito en italiano.
1: O tal vez sería la traducción que hizo.
10: No, y en el portal de la OMS también dice nexo casual.
2: Nexo con la que
10: dice. Y la señora dice que dices, ¿cómo?
1: Magali,
2: casual. Causal.
12: Magali, buenos días. No se dice nexo casual, se dice nexo causal, que es la relación entre la causa y el efecto.
1: Pero es que Magali lo sacó de un diario italiano que se llama La Parola de la Vergoña.
10: Pero si es un diario italiano y tiene la razón, mi colta, porque dice, más abajito dice, por favor, busca la traducción en español.
2: Manera Madrid con esa boca también de
1: ¿qué tiene que ver eso con eso?
10: Entonces es nexo
0: causal.
10: O sea, no es una casualidad.
1: ¿Y qué es el sexo casual?
10: Es una causalidad. ¿Y qué es una causal?
0: Que es de causa y efecto.
1: ¿Y qué es sexo causal?
2: Que nos reporta sintonía del cabullal.
10: Causal, que es un nexo causal.
0: Hola, buenos días.
8: Hola, muy buenos días. Me gustaría que me dijeran cómo puedo donar algo para Venezuela. Gracias.
10: Mi corazón hermoso, si es en especie le puedes traer carrera 86A509 Barrio Las Vegas, o de lo contrario puedes escribirnos a WhatsApp Olímpica 327-87-1245, que con todo el gusto, el amor y el cariño del mundo nosotros vamos y hacemos la compra y llevamos esos alimentos no perecederos hasta la iglesia San Pablo II. Es San Pablo II, ¿verdad? La iglesia del padre Oscar de la Vega. Allá estaremos haciendo la entrega porque ellos ya tienen las capacidades listas para llevar estos alimentos no perecederos hasta Venezuela.
3: Por acá me dice Astrid Gómez, no sé. Hola, buenos días, estoy aquí afuera. Por favor, me reciben lo que traje. Gracias.
0: La que acaba de traer.
10: ¿Será la señora que nos acaba de traer la
0: No sé.
10: La paga?
3: Igual ahí están timbrando.
10: ¿Qué señora? La señora Sonia, ¿qué señora tan recursiva? Mire, estaba haciendo ejercicio y se fue a comprar una paca de arroz.
1: Sí.
10: Como ella está recién operada y no puede hacer el peso, en el supermercado le dijeron, no le podemos prestar el carrito. Y yo, hombre, pero somos vecinos. No le podemos prestar el carrito. Dejó su celular allá para que le prestaran, o sea, cambio del carrito mientras nos traía la paca de arroz hasta acá. Gracias, mi amor hermoso.
1: Gracias.
10: Se ve,
1: pero si
10: esto
1: hubiera hecho a Madrid le ha guardado el celular. Pero y no podía hacer fuerza porque estaba haciendo ejercicio.
10: Pues porque tiene que hacer algunos tipos de ejercicios para eso. Venga, Juanita, y no es lo que usted está diciendo la definición.
0: ¿Qué cosa?
10: El nexo causal es el puente o conexión legal entre una acción y un daño. En derecho sirve para probar quién es responsable de un problema. Y nexo causal no es lo mismo que un hecho casual. La diferencia está en que el uno es un acto de prueba lógica y el otro es de efecto legal.
2: Él se queda aquí, que es el único que habla bien.
10: Y ya estaba metiendo los dedos a la boca, Juanda.
1: Él de cualquier manera.
10: ¿Por qué se estaba inventando otra cosa, Juanda?
2: Él siente que es el más letreado.
1: Lo que estaba diciendo Juanito también es mentira. Eso es pura cosa.
0: Ay, Juanito.
1: Es que le dicen Juanito.
2: Ay, Juanito.
1: ¿Por qué le dicen Juanito?
0: Con razón no viene esos días. Alejo me dejó un saludo que decía: hola, Francito.
2: Francito, todo lo
0: exactamente. Y ese día nos vimos a en Alfonso López.
1: ¿Sí? Yo no lo sé.
2: ¿Dónde él vive?
0: Exactamente, sí, ahí.
2: Por el cañón.
0: Por el cañón, en toda la esquina. Ahí me esperó en la moto, me montó en la moto y me llevó a la
2: apartamento.
10: Juanito.
2: Se me va a dañar el matrimonio.
0: Juanito. Me estaba pidiendo consejos a ver si se casa o no.
10: Juanito le va a ayudar a que usted pueda soltar todo ese mar de represión que lleva dentro. Por eso él va a ser su hombro para que usted pueda ayudar.
0: Lo único que te digo, Alejo, es que yo te hago el masaje de espalda y ese hasta el momento nadie.
2: De espalda lo tiene Juanito.
1: Juanito me lo va a dejar rojito.
0: Uy, 16.
10: María, o sea que eso que estás estrenando es por
0: Juanito.
2: ¿Qué estoy estrenando? ¿Qué?

0: 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Chochis.
1: Oiga, el Cali como está de peligroso.
0: ¿Sí?
1: Ando, ando. Aunque yo no le tengo miedo a nada.
0: ¡Oh!
2: ¡Qué nivel! ¡Es Stylis! ¡Es Stylis!
1: Yo no le tengo miedo ni a un loco estrenando palo.
2: Señoras, señores, señoritas, niños y niñas, nos vemos en el centro comercial La Estación.
0: Ahí vamos a estar en la primera, sentido sur-norte,
1: con 35. Es como la 35. Sí, más o menos, sí, al frente del macro de...
0: De la primera.
1: De la primera. Ahí está. Donde la gente saca el pasaporte, ahí.
2: Ah, ahí en ese edificio se saca el pasaporte, en el primer piso, incluso.
1: En el
2: primer piso.
0: En el primer piso, sí, primer piso, al fondo, a la izquierda, en la Torre A. Que el pasaporte porque...
2: hace poquito
0: de mamá
1: desde las 12 pm de la tarde haciéndole juicio a nuestra selección. Jefe, ¿cuánto va a quedar nuestra selección con Suiza?
2: Yo le pongo a ese partido, como vienen jugando los muchachos, van a ganar 2-0 ganando Colombia. Sí.
1: ¿Qué dice la bebesota?
3: Pues la vez pasada dije que 1-0 y que 1-0 esta vez. Esta vez yo creo que el partido va a quedar 2-1.
2: Tan divina, Piroberta la divina.
1: No, ya se le va a destapar la canchita a Suárez, espera. ¿Sí?
3: A Luis Suárez, el delantero.
1: Ese man es muy
3: metelón. Oiga, ese jugador de Inglaterra muy de mala, ¿cierto?
2: ¿Por qué? ¿Qué tan de mala
1: se partió?
3: El gol de Inglaterra, salen a celebrar.
2: Salta una valla y cae mal.
3: Y se le va el brazo y práctica y se lo parte. Y ni siquiera ha jugado ni un solo partido.
2: Pero mira que ahí en las imágenes se ve claramente cómo se le parte literalmente como en tres pedazos.
3: Es que él cae la mano, en todo el peso sobre el brazo y se lo parte de una.
2: Se le ve como se le dobla la mano. ¿Cómo llama este nudillito de aquí?
1: El de
2: la muñeca.
1: Es como el radio.
2: El brazo, el antebrazo. Uy, sagrado rostro, Virgen del Agarradero. O sea,
3: y que es que revisaron el radio y tenía sintonizada Olímpica. 104.5. Uy, pero esa es mucha quebrada tan brava.
2: Impresionante. Impresionante las imágenes que se
1: quebrada que la de un hediondo. Yo una cosa horrible. Sí,
0: el de México anoche también se vio durísimo.
2: ¿Cómo se llama ese jugador, ve?
0: Henderson.
3: Henderson, sí.
0: El de Inglaterra. México. Anoche también en la última jugada que quedó afuera de la cancha se dobló feísimo el tobillo. La falta, ¿lo viste? El de México.
3: Ah, sí, claro.
2: Pero está jugando.
0: No, él salió ya quedó por fuera.
2: Por eso, Bobby, pero la fractura fue dentro del terreno de juego. En cambio, ese otro muchacho, Dios mío, es que es muy extraño. Sufrió fractura de la muñeca y del brazo.
3: Magali, que es que es tan de mala, se cayó de espalda y le partió el pipí.
2: Porque usted que tenga una lesión dentro de la cancha, pues sí, son cosas de su trabajo.
3: Va a celebrar el gol y salió.
1: Madrid no superaría que se fracturara las muñecas así, qué pecado. Uy,
2: claro. Ay, sí, colapsa.
3: No, ese me quedó más partido que Madrid con Juanito.
2: Las imágenes son virales y te las estamos mostrando aquí en nuestra transmisión en vivo de justo el momento de lo que sucedió con este jugador de manera insólita que se fracturó la mano y también se fracturó el brazo, el codo, ¿no?
3: El
2: mejor dicho.
3: ¿El rayo?
2: No, todo.
1: Le van
2: a
1: sacar roja la pancarta esa que brincó.
2: Y a propósito de temas virales, hay una crema viral que ya la vamos a mostrar aquí. Que es viral
0: en
2: TikTok. Y ya dijo el Invima que esta crema es ilegal. Les vamos a mostrar las imágenes en este momento. El Invima emitió una alerta sanitaria número 197-2026 tras detectar la distribución y promoción ilegal en Colombia de una crema de sebo Sebella, así se llama, Sebella. El producto comercializado ampliamente en Instagram, TikTok, tras denuncias ciudadanas, fue catalogado como un fraudulento por carecer de una notificación sanitaria obligatoria. Las autoridades sanitarias explican que la ausencia del NSO impide verificar la calidad, seguridad y eficacia de este cosmético. Por esto, sus supuestos beneficios naturales carecen de respaldo oficial. Así que esta crema la tienen que sacar de circulación y le están diciendo a las personas que la utilizan que se abstengan de comprar este cosmético sin... Que está sin registro y que no lo compre. Okay,
3: ¿pero
2: lo
3: esa crema no es de Madrid?
2: ¿Cuál?
3: Porque ¿por ya tanto me... tiempo sin hacer nada ya no le sale y no se voy a ir.
2: Pero entonces Madrid, cámbiale la imagen y le pone su carita, lecherita, para que en vez de la vaquita tenga la imagen de su carita, ¿no?
3: Oiga, de su carita, o sea, de tigre.
4: Con la carita toda redondita, como la tiene así, güey.
2: Ay, Dios mío, santo. Nuestros oyentes.
4: Madrid y Juanito se aman hasta el infinito.
0: Dice así. 24.
4: Olimpí reporteros.
0: Hola, bueno, esa nota de voz tiene un minuto y medio, bueno.
1: Porque no tengo. Hola, por tres.
5: Hola. Yo quiero dar mi pronóstico para el día de mañana y es Colombia 4 y Suiza 1. Magali, Magali, guarda este audio, Magali.
2: 4-1. Es que todos lo hacen igual.
0: No, yo no sé.
3: El mismo. José, ¿cuál es su marcador?
4: 3-1. Ganando Colombia.
2: No, el de él es un Sharpie blanco con el que se.
1: Con el que pinta la lengua. No.
3: Alejo,
4: aquí no hay más que Alejo y yo. Aquí también está tres piernas, aquí también Alejo, está Juan.
1: No. Lengüelapia tiene toda la razón. Ellos no son los únicos.
3: Aquí. Alejo, ¿cuál es su
4: chiste malo tiene la razón? 3-1.
3: Sí, ya dijo el evangélico.
0: Yo le pongo 2-0 ganando Colombia.
3: ¿Y qué dice?
2: O sea, ¿coincides con mi marcador?
0: Sí, claro.
6: Yo le pongo 1-0 ganando Colombia.
1: Yo le voy a poner 3-0 entonces, para que no frieguen.
0: ¿Pero qué? ¿Perdiendo o ganando?
1: Ah, no, eso ya es problema mío. Ya.
0: Hola, buenos días, ¿qué tal?
7: Uy, muchachos, esta semana ha sido la semana de los que han salido. Salió Brasil, salió México, salió Paraguay, salió Ghana. Y yo creo que esta semana sale mi corta.
1: Uy, uy. Me parece muy fuerte el comentario. Total, este fin de semana
4: ha sido de salidas. Salió Madrid con Juanito.
2: Jovencito, ¿cómo les fue? ¿No saliste con?
4: No, jefe.
2: Es mentira.
4: Es mentira de Chuchento, perdón, de José.
1: Juanito le dijo, ahora que vuelvo a encontrar. Ya.

0: más en Santiago de Cali. Aquí te refrescamos con estos chistes de Nicole.
1: Ve el viejito que entró al gimnasio. Viejito de 65 años se metió al gimnasio. Y llega y le pregunta al del gimnasio. Le dice, señor, ¿qué máquina debo usar para impresionar a una muchachita de 30? Y él le dijo, pues use el cajero electrónico. Esa es la única máquina.
2: Hace calor en Santiago de Cali. A esta hora tenemos temperatura de 27 grados centígrados. A la 1 de la tarde tendremos 32 grados centígrados. Más o menos entre la 1 y las 4 de la tarde. El día de hoy tendremos 32 grados centígrados. Y a las 29... A las 7 de la noche va a bajar a 29 y aún así es mucho calor. Sí, claro.
3: Mucho
2: está haciendo mucho calor. Manténganse hidratados, por favor.
1: Soy la está boleando a esa falda.
2: Si no necesita salir de la casa, por favor, no lo haga. Quédese en su casa. Manténgase si la bajo la sombra porque lo contrario podría colapsar.
4: Yo con la falda estaba derretido. Uy, qué calor, qué bocho.
2: Sí, toca ventilador.
4: No, eso es un horno, eso es un horno. Y me dijo, señor, ay, ¿por qué no me hace este platanito? Oigan, ya salió cómo va a ser los uniformes para mañana de los equipos, tanto de la selección Colombia como Suiza. Suiza mañana vestirá todo de rojo, camisa, pantaloneta y medias rojas.
2: Sí.
4: Colombia será con camisa amarilla, pantaloneta blanca y medias blancas.
2: Okay.
4: Los arqueros de Colombia van de verde mañana. Y los arqueros de Suiza de color negro totalmente. Y los árbitros serán con camisa azul celeste.
2: Ok, 9:33 minutos.
5: Chachos, en otras noticias, ¿se acuerdan que no está pasando la Policía Metropolitana cuántos muertos hay cada día por orden de la alcaldía de Santiago?
2: El boletín diario.
5: Pero mira que las cosas. Sí, exacto. Pero mira que es peor, jefe, porque lo están pasando todo sumado y entonces uno queda como más en alerta, ¿no? Uno queda como más impresionante, lo impresiona más la cifra cuando ve una cifra abultada. Por ejemplo, muchachos.
2: Ya están haciendo harakiri.
5: Exacto. Este fin de semana, 10 homicidios se registraron en Santiago de Cali entre viernes, sábado y domingo. Comenzamos con el viernes. Hubo 3 homicidios aquí en Santiago de Cali. El primero en la calle 14 con carrera 45, barrio Las Granjas. Segundo homicidio el viernes en el barrio Alfonso Barberena y tercer homicidio en el barrio San Marino. Vamos para el sábado, que hubo también 3 asesinatos en el barrio Mojica, barrio La Primavera y barrio El Rodeo. Y el domingo, ayer, el saldo fue de 4 asesinatos, barrio El Paraíso, barrio Mojica, barrio Llano Verde y el barrio Cristóbal Colón, todos para un total de 10 asesinatos en Santiago de Cali durante viernes, sábado y 600 domingo.
0: 600 y pégale entonces 630. ¿Qué? Por ahí. La semana pasada hemos superado los 600 ya.
5: Sí, en julio. Se están matando, jefe.
1: De gula.
5: Cuando usted vaya a salir para su discotequita y que todo el
0: cuento. Este fin de semana por ahí, Platón, por donde yo vivo, estaban ahí comprando unas hamburguesas de una persona que conozco y de repente, empezaron a dar bala ahí en el sitio, de una, en la troncal, y ahí dejaron a un chico ahí acostadito.
5: 9:34. Salga con chaleco antibalas y vaya para rumbear.
0: Ve, 9:34, ahí hay unos barrios que no ha pasado el carro de basura todavía, de la semana pasada, están las denuncias.
2: ¿Qué
0: ahí,
2: eso, papi,
0: no se sabe, no han pasado hasta esas calles repletas de basura.
2: ¿Sabes qué sí vi sobre la, esa es la ciudad de Cali, cierto? Antes de llegar al Colegio Nuevo Latir.
5: Sí.
2: Eso está lleno de basuras, desafortunadamente, por mucho que haga la alcaldía, por mucho que haga la gente de la empresa esta de recolección de basuras, es imposible si la comunidad sigue tirando todo lo que se encuentra allí.
5: Nevera.
2: Pero vi a la gente de el carrito que es amarillo, que recoge la basura, eso es promo ambiental. No, ese promo
0: es
2: verde.
0: Que está como la que dijeron que querían.
2: Con retroexcavadora estaban sacando todos esos escombros. Eso pasó como le digo yo, cuando fue el sábado. Y ayer, según me informan, otra vez estaba. Misión ambiental.
5: Sí, misión ambiental.
2: Otra vez estaban tirados los escombros en ese sector y tiraron basura y demás. Pero sí están haciendo la labor. Desafortunadamente, la comunidad sigue haciendo, o algunas personas, algunos desadaptados, siguen tirando todo lo que se encuentra.
5: Pero es que pagan, jefe. Le dicen, no, le pagan a cualquiera ahí en la. Por el barrio, ese va y lo tira allá en
2: cualquier. Toca acabar con esos reducidores. O sea, no le pague a nadie para que posterior no vayan y lo tiren allá.
0: En el canal de agua lluvias de la autopista.
6: No, no, que no deben hacer eso porque eso es verdad lo que dice Madrid. Usted le paga y va y lo tira ahí a la esquina y lo coloca.
5: Sí, después llueve, se tapan esos canales de aguas residuales y nos inundan.
4: Ahora, lo que pasa es que hay otro problema, ¿no? Por ejemplo, mi tía, el fin de semana pasado, llamó para de la basura para que fueran a recoger unos residuos.
2: ¿Ah, cómo?
4: Le dijeron, no, eso hay que sacar cita.
0: Ah, ok.
4: Hay que esperar a ver
1: cuántas veces no ha llamado Pepe para ver si le arreglan esa pieza y nada. Metieron la retroexcavadora y nada.
2: Es obvio que hay que sacar cita para que le recojan los residuos, para que le recojan los escombros.
4: Así tienen que sacar la cita.
2: Claro, papi. Pues que usted llama y le recoge
4: el problema,
2: ¿no?
4: Ahí es que
2: hay
4: no
2: que organizarse. No hay que organizarse.
0: No, claro,
2: usted sabe, si usted arrancó la obra, usted de manera inmediata sabe que van a salir unos escombros. Sí, entonces, claro, pregúntele, eso, claro, pregúntele al de la obra para cuándo más o menos tenemos los escombros ahí. Para que, o dígale a Juanito que le ayude el secretario, que le organice sus cosas. Venga, saludamos a nuestro olimpiquista de corazón que está aquí en la parte de atrás. En pantallas pueden verlos. ¿Cómo se llama nuestro olimpiquista, mi corazón?
1: Juanito.
5: Carlos Ichorri.
2: ¿Carlos Ichorri?
5: Sí, sí.
2: ¿Su apellido es Ichorri o son dos personas? No, ah, Javier de Verde.
5: Uno, Ichorri es otro.
2: Traen alimentos para los animalitos. Muchas gracias, mi amor.
5: Está bonito su reloj.
2: Gracias, mi vida.
5: Está bonito.
2: Ah, qué bonito. Olimpiquistas, olimpiquistas de corazón, tu cuenta bancaria en la tierra da intereses, pero lo que siembras en el reino de Dios te da vida eterna. Gracias por ayudar a nuestros hermanos venezolanos. Gracias por traer sus alimentos no perecederos hasta la carrera 86A 509, Barrio Las Vegas, como estos dos oyentes que dan ejemplo de ello. Muchas gracias a los que se están reportando. Gracias a los que nos están escribiendo. Es que todavía no me han dado respuesta. Colócame una manito arriba, la manito arriba, la manito arriba, que en minutitos venimos a responderte con José Vallejo todas las dudas e inquietudes que tengas.
5: Hacemos como una actualización de nuestro boletín de ayudas para María, Diego López, para Omar desde Aruba, desde la Isla Feliz, que dice presente nuestro olimpiquista Omitar, hombre.
2: Ve, el oyente se parece a Yeltsin. ¿Yeltsin es que se llama el cantante de salsa?
3: No, sí. Pues sí.
2: Míralo, sí. Busca el comparativo, míralo. Papi, mírame de frente. Mírame aquí al moñito, bebé. Ajá. Sí, es exactamente igual.
5: Y
2: ¿no?
5: El otro dice que es, y el otro se autoproclamó, es que Mike Tower, vea. Ah.
2: No, pero se parece muchísimo. Haz un comparativo ahí, Madricito, tú eres el genio. Sí, de...
5: Y se parece a Segundo Rosero cuando estaba joven.
2: El de verde. El de verde. El de verde que baile como Segundo Rosero. Se parece a este cantante. Pero no en las viejitas, que son los clásicos pegaditos. Siempre
5: colocando
2: el lado
5: de
2: él, disco.
5: Él es difícil, yo le he dicho, échelo. Para doña Sonia, que trajo una paca de arroz, doña Sonia, que Dios te multiplique. Para Daniel, para Edilia, que trajo ropita y zapatos. Para doña Street, que acabó de llegar con un mercado pequeño. Y para nuestros dos olimpiquistas que están aquí. Para Carlos y Chorri, que traen alimentos para los perritos.
2: A este cantante me parece. Este no, este sí en Segundo Rosero. Papi, eres tú lo que más quiero. ¿Vale?

0: mí.
1: Son muy parecidos, ¿ya? ¡Wow! Papi, bailalo. ¡Ay, ay, ay! ¡Ay, qué sabroso! Gracias, hombre olimpiquista de corazón. Gracias por acercarse. Gracias por tomarse el tiempo de comprar el alimento no perecedero y traerlo hasta acá. Gracias. Trajeron dos bultos, ¿no, papi?
2: Sí, señora, dos bultos.
1: Dos bultos y fino, ¿ah?
2: Para Mireya también, que acaba de decir, aquí estoy presente para ustedes y para la gente de Venezuela. Mireyita, que Dios te bendiga y te multiplique, Mireya hermosa.
1: Gracias, que quiero una foto contigo, mi colta, párate. Venga, ahí está la comparación, mire que sí se parecen harto, ¿no? Se parece a Jay-Z, incluso de lejos yo dije, uy, que es exactamente el mismo.
3: Ya tenemos la comparación ahí para que la ponga...
1: Ahí se está tomando la fotografía en ese momento.
4: Hablando de los animalitos y todo, condecoraron a tres perritos colombianos, claro, que han ayudado bastante en la búsqueda de personas allá. Candy, Rojo, Itami y Dastan, integrantes del componente de canino del USAR Col 1. Los cuatro recibieron la medalla al mérito del servicio, una condecoración otorgada por la presidencia de Venezuela en reconocimiento a su labor durante la emergencia para estos cuatro caninos que han hecho búsqueda en Venezuela. Son caninos colombianos.
1: Pero justo.
4: A ver si se parecen, a ver.
1: Yelsi tiene hasta la misma ropa, papi, hasta la misma gorra la tiene Yelsi, lo voy a poder encontrar. Yelsi, son exactamente iguales. Él va y toma una foto hasta allá.
4: De Valle Grande.
1: No, se parecen bastante. Tiene un airecito. Cogiste una foto de Yelsi muy joven. Tienes que buscarlo. Claro, puedes tomarte la foto de tu
4: quieras.
1: Mi corazón hermoso, gracias. Lo que estás sembrando con amor, mi vida, se cosecha en milagros. Gracias por ser parte de Milagro, gracias por ser parte de esta causa, gracias por ayudarle a nuestros hermanos venezolanos, gracias por aportar tu granito.
2: Galata 6-7 habla acerca de el que siembra escasamente segará. Pero el que siembra generosamente segará. Sí. Para todos aquellos que han cegado en ese momento, que han sembrado.
3: Ve, jefe, ¿no pillas que nuestros olimpiquistas tienen pura cara como de comerciantes de alto riesgo?
2: Si andan en camioneta, salgan rápido.
1: Ay, qué horror, Dios mío. No, este José sí no tiene, pero perdón de Dios. Va para la séptima para ir al infierno, Joselito, por Dios.
4: Reportes por acá. Yo escucho olímpica, hola.
1: Hola. Hola. Buenos días. Hello.
5: ¿Quién?
6: ¿Qué es eso?
4: Se la tengo. Ya está.
1: Pero no llegué pidiendo la canción.
4: Ya, se le tiene, claro.
1: Aquí lo complacemos.
4: Sí.

0: mañana es la cita en el centro comercial de la estación, al norte de la ciudad, para que nos veamos el partido de la sede.
1: Suiza, Colombia.
2: Ya está el sitio, papi, hermosísimo. Pantalla gigante y todo el cuento,
3: papi. Fresquito, papi. Un fresquito.
4: Allá sí es fresquito.
0: Allá sí. Que no se lo pierdan. Yo, mañana puertas abiertas. Bueno, eso está temprano, pero nosotros estamos ahí de las 12 del mediodía. Va a haber buena.
5: A las 11 de Argentina.
0: A las 11 de Argentina.
2: A las 11 de Argentina, Piro.
0: Sí, sí. Está bueno, boludo.
4: Mañana.
2: ¿Argentina quién, Piro?
4: Egipto.
0: Egipto, buenos días. Aquí estamos. Temprano, Bacana Olímpica, 104.5.
3: Saludo especial para nuestro compañero Néstor Cueto desde Montería. Ni sumándola a todas lo alcanzan.
2: Néstor.
3: ¿No? Número uno, director de Olímpica Montería. Néstor, te adoro. Cosita linda, mi amor, cosita rica. Besito, nuestro abrazo y cariño para ti, mi Néstor Cueto.
4: Muy bonito, bebé. Néstor. Dios te bendiga.
2: Y un beso para ti, Néstor.
3: No se va a borrar el chiste.
4: Ah, no vamos a terminar con el saludo.
2: Hágale, papi.
4: No voy yo. Bueno, pónganle cuidado que una vez llega el niño de la mamá en la casa, pobre. Y le dice, mami, tengo mucha hambre, mamá.
3: Pobrecito.
4: Quiero comer algo, mamita. Y le dice la mamá, pues vaya, coja ese loro y frítelo.
2: Ay, no.
4: Y le dice, mamá, no hay aceite.
2: Ay.
4: Y le dice, entonces cocínelo. Y le dice, mamá, no hay agua.
3: Ay, oh, qué pecado. Qué triste.
4: Y dice, entonces hácelo. Y le dice, mamá, no hay gas.
3: Ay, no, qué dolor. Qué
4: le dice, pues electrocútelo. Y dice, mamá, no hay luz.
2: Uy, no, ay, bueno, no tenían nada.
4: Y se para el loro y dice, ¡viva Petro, hijo de puta!
3: Son cosas de...
4: ¿Cómo así?
2: Y hablando de Petro, atención, porque el presidente impulsa una demanda para hoy lunes.
4: ¿Cómo así?
2: El presidente saliente Gustavo Petro anunció que acudirá a la vía judicial para demandar la nulidad de la elección presidencial de Abelardo de la Espriella. A pesar de que el escrutinio ya fue avalado y las credenciales expedidas, el mandatario se prepara hoy lunes para un recurso que será presentado mañana martes 7 de julio.
4: ¿Cómo así? Es que yo he escuchado que al presidente le gusta mucho eso del escrotinio.
2: Escrotinio.
3: Otra cosa. Nicolta, por el amor de Dios, ¿qué es como así?
6: ¿Cómo así que una mujer le mandó la mano a la ley?
4: ¿Cómo así?
2: ¿Le mandó la mano a Juanito?
6: Perdón. Un video que circula en las redes sociales, se puede ver un policía que estaba ahí de pie normal prestando un servicio. Ajá. Cuando llegó una mujer adulta, y le mandó la mano a sus partes
0: y le dijo, firme por la patria.
6: Ahí lo tienen, eso.
5: ¿Pero en dónde? ¿En qué país?
6: Aquí en Colombia. Ahí. Lo que pasa es que no se registra dónde fue exactamente, pero sí se ve a la señora.
0: Uy, señora, le dijo, ¿cómo está? Dijo,
3: venga, vea. Estaba revisando la mercancía.
2: Llegó y le dijo, uy, el bolillo ya lo cargan acá.
6: Esas son cosas de...
4: ¿Cómo así?
5: Donde le mande la mano a Jeffer, queda con un bastón la ella.
3: Un barretón.
2: Una tanqueta.
3: ¿Cómo así que estaba buscando empleo y se volvió viral?
4: ¿Cómo así?
3: Un joven escribió su currículum a mano. Y esto hizo que el chico se volviera viral. Decía que no tenía para comprar ni la hoja Minerva ni para mandar a hacer
5: a mano,
3: su hoja de vida, así que la hizo a mano.
2: A lo Madrid.
3: Este currículum escrito con excelente caligrafía, con buena ortografía, hizo que hoy por hoy este muchacho se volviera viral a través de las plataformas digitales. En el escrito explica que su madre y sus dos hermanos menores, a muy temprana edad, se quedaron sin su padre, que los abandonó, que él era un niño, pero que pese a las dificultades no perdió las ganas de salir adelante. Bien, en lugar de pedir ayuda económica, asegura que solo busca una oportunidad para trabajar, estudiar y construir un mejor futuro. Pues esto ha hecho que este muchachito se vuelva viral. Todo el mundo en este instante quiere contratar a este joven que hizo su currículum a mano.
4: ¿Cómo así?
2: Lo contrataron en un parqueadero para que anote los números de la placa.
3: ¡Ah, bueno!
5: ¿no?
2: Igual que pasa, es trabajo. Ningún trabajo. Oh.
5: Ay, no. Le dolió.
2: Que hay deshonra trabajar anotando
5: puntos. No, va a seguir.
2: No. Ahí me tocó y.
5: Es que le dolió.
6: Se sintió identificado. Y llegaba a la casa y la mamá decía, venga, anóteme algo aquí.
0: ¿Y qué más, José?
6: ¿Y entonces?
2: ¿Hablé? No, pues ya hablé, lo que tenía que decir ya se lo dije y en su cara.
3: La pelea se volvió personal, ¿eh?
0: José, en este momento.
5: Quiere llorar, quiere llorar.
0: ¿Qué? Pues, ¿entonces qué?
2: ¿Cómo así? No, ya. No tengo nada más que decirte, lo que tenía que decir se lo dije. ¿Qué hay de malo porque una no lo saca?
0: Pasó un día como hoy.
7: No tengo la menor idea de qué pasa.
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2: 9 de la mañana, 53 minutos. Nos montamos en el parqueadero del tiempo y damos el tiempo.
4: Hoy no es que cumpleaños Silvestre Salón ya de Ana Lucía, ¿cierto? Pues por si las moscas.
3: ¿Sí?
4: ¿Hoy cumplen años? ¿Verdad, José? Cuéntanos la noticia.
9: Quiere llorar.
4: Ya nos exhibiste. ¿Cuántos años?
2: ¿Qué pasó?
4: ¿Más que tu papá?
3: Silvestre es el mismo. Silvestre Salón es el mismo que fue gobernador de por ahí de Estados Unidos. No.
2: Ese era Arnold. Ese es Arnold. Silvestre es el que hizo Rambo, jefe. Y Rocky. La del boxeo.
3: Ya lo identifico, ya. ¿Y Adriana Lucía cuántos años?
5: Ella cumplió más o menos el 6 de julio de 1982, nació ella. En el 82 son 18.
2: 44.
5: Sí, bien, compañero.
6: Además, dale, José.
3: Toda la mañana buscando los datos.
6: Y viene.
3: Y en 3 segundos lo acaba.
6: Es que él mismo lo dice en voz alta. Claro,
5: él no lo dijo.
3: No les ayude. Por eso, pero
6: estamos aquí todos.
10: Pero diga que se llama Silvestre Gardencio Estalón.
5: ¿Gardencio se llama Rambo?
10: Gardencio, sí.
5: Uy, qué boleta.
10: Gardencio.
3: Los Gardencios para ti. ¿Y entonces
0: qué, ya?
10: No.
3: Oyentes, gracias por acompañarnos. Ya nos vamos, señoras y señores. Hasta pronto, los amamos. Mañana nuevamente en este mismo espacio, en este mismo canal, a través de las plataformas digitales. Ahí estamos. Gracias por compartir nuestra transmisión. Gracias por darle like. Gracias por darle tac a la pantalla. Gracias por sintonizarnos en los 104.5 del FM. ¡Ya nos vamos!
6: ¡Chao!
5: ¡Ya nos vamos!
3: ¡Los amamos! ¡Ya nos vamos! ¡Un placer!
5: ¡Ya nos vamos!
10: Papi, vaya a buscar la efeméride de mañana.
3: ¡Ya nos vamos! ¡Mañana nuevamente aquí! ¡Mi conta con chistes bueno!
5: ¡Ay, no me comprometa!
3: Los amamos, Monte. Gracias a todos los que están conectados.
5: Lo que sé es que mañana también vengo con mis efemérides.

0: Manuel Lebrón, loco por tenerte, mami. Lo escuchó Olímpica 104.5, hoy es lunes, ¿qué estás haciendo, ve? 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

0: Elisa, muchas gracias por el café, está delicioso.
1: Bienvenidos a Arrancamos Música y Dramas de Olympic Estéreo. Son las 10 de la mañana, 18 minutos. Magdalena Sarriz a la dirección y programación. Te acompaña Jovanotti, Jova Radio. Jovanotti es Olympic Estéreo. Se va toda la banda de Templo de Mapacano. Muchas gracias a todos. Y aquí nos metemos de una vez al consultorio. Cuando envíen las historias, por favor, recuerden. He visto muchas historias. Bueno, oyentes que me han escrito y me han dicho, Jovanotti, es que envié mi historia hace un mes y no ha sonado. Lo que pasa es que lo único que les pido yo, porfa, es que cuando envíen el audio, me escriban historia musidrama. Si no lo hacen, es muy difícil yo ponerme a buscar audio por audio de los que han enviado, me queda muy complicado. Si, por ejemplo, ya has enviado tu historia y no ha sonado al aire, hazme un favor, reenvíamela y me escribís historia musidrama. O sea, reenvíeme el audio con la historia. Y ahí pegadito me escribe historia musidrama. Así yo sé que ese audio hace parte de musidramas. ¿Listo? Envíeme el audio con la historia y nos escribe historia musidramas. Listo, ahí pegadito el audio. Yo sé que ese audio hace parte de historia musidrama. Y cuando me meto al buscador, me queda mucho más fácil encontrar las historias. ¿Les parece?
2: Sí.
1: Gracias. Entonces, a lo que te truje, esta es la historia de Musidramas del día de hoy. Arrancamos la semana. Buenos días, hola.
3: Hola, Jovanotti, buenos días.
1: Buenos días.
3: Yo escuchando Olímpica de Estéreo porque me pone de todo.
1: Tan
3: bien,
1: bella.
3: Bueno.
1: Gracias.
3: Jovanotti, te quiero contar mi historia.
1: Sí.
3: Para aclarar ideas y para recibir un consejo.
1: Claro que sí.
3: Resulta que en la casa que era de mis papás, vivimos mi hermana y yo. Mi hermana se trabó a vivir a su pareja, tuvieron un bebé, todo normal. Pero de un tiempo para acá la relación entre ellos es bastante complicada. Ellos pelean mucho, todo el tiempo están discutiendo por esto, por eso. Él sale cada 8 días, llega borracho, a veces no llega. A mi hermana esto la tiene cansada.
1: Con razón.
3: Ya la ayuda económica de parte de él no, ya no está. Entonces mi hermana tomó la decisión de separarse de él.
1: Epa.
3: Pero resulta que él amenazó con que si él se va de la casa, se lleva al niño. Mi hermana ya no quiere estar con él, pero tampoco toma la, o sea, tampoco hace algo para que él se vaya de la casa porque sabe que se va a llevar a su niño, ya la amenazó con eso. Y la relación entre ellos está súper mal, Jovanotti. No sé cómo ayudarla porque sí me preocupa demasiado, hasta el punto de que mi hermana un día me dijo que si algún día le llegaba a pasar algo a ella, yo me quedara con el niño, que no le dejara el niño a él.
1: Fuerte, ¿no?
3: Entonces me preocupa demasiado esta situación, Jovanotti. No sé cómo llora mi hermana porque está muerta del susto de que si él se va de la casa se va a llevar al bebé. Y la otra parte es que tengo una propuesta de trabajo muy buena fuera del país.
1: Sí.
3: De hecho, toda nuestra familia está fuera del país. Pero si me quedo, no sé cómo ayudarla. Y tampoco quiero ni sé si dejarla sola porque se quedaría sola con su niño y el esposo que tiene ahorita. Yo no sé cómo ayudar a mi hermana. De verdad, recibo consejos y agradezco todo. Gracias.
1: Bueno, gracias. Bueno, chévere que esa es una historia desde el punto de vista de lo que está viendo la hermana y ella pues sufre por su familia, ¿no? Interesante, ¿eh? ¿Les ha pasado? ¿Qué ella debería hacer? ¿Ha tenido situaciones similares? ¿Cómo debe actuar ella, la hermana y ella? La que nos envía el audio. Bueno, opinen ya. Ahí está el WhatsApp. 320-787-1045. Es el WhatsApp Olympic Estéreo. Arrancamos, señores. Musidramas por Olympic Estéreo Cali.
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1: Estamos de vuelta, 10:28 minutos. Recuerden que mañana vamos a ver el partido en tres pantallas gigantes. Esperamos a todo el mundo desde el mediodía mañana en el Centro Comercial Estación para ver Colombia-Suiza. Ahí va a estar sabroso. Van con toda la familia, vayan, pasarla chévere con Olímpica Estéreo 104.5. Nos metemos a la historia de musidramas. Opine ya. Te la resumo así nomás. Pues amiga cuenta que su hermana tiene problemas con su marido al punto de que no se entendían, se separan, pero el señor está amenazando con llevarse al bebé. Y amenazas un poquito fuertes y feas. Ella no sabe cómo ayudarle a su hermana y bueno, está pidiendo como consejos. Buenos días, Olímpica, ¿qué estás haciendo, eh? Buenas. ¿No hablo nada? Entré el de arriba, yo creo. A ver, hola.
2: Hola, yo escucho Olímpica.
1: Hola, mi amor, ¿cómo
2: yo
1: vas?
2: Yo anoté opinando el tema. Bien, no, de que vas. La hermana no debería dejar sola, uh-huh, a la mamá del niño. O sea, con hermanas ella la necesita, ¿no?
1: Sí.
2: Otra cosa es que ella debe demandar a ese señor.
1: Demandarlo.
2: Porque a mí me dio a entender de que de pronto él la está amenazando de muerte, ¿no? Porque dice si le llega a pasar algo, uh-huh, y que lo demande. Nadie le tiene por qué quitar su hijo. Si ella no quiere estar con ese hombre que es un borrachín, que es lo peor que uno puede estar con un hombre que sea borracho y borracho.
1: Claro, claro. Eso es mi vida, muchas gracias. Opiniones a esta hora, buenos días, ¿qué estás haciendo, eh? Buenas. Olímpica Estéreo, buenos días, ¿qué estás haciendo hoy? Hola.
3: Hola, Cortanotti.
1: Yo, papi.
3: Te escucho yo, Olímpica Estéreo, la que me pone todo bien bueno.
1: Bien,
3: pues,
1: ¿o no?
3: Mami, vea, va a denunciar a la fiscalía a ese perro canejero. Ya, que él no la puede tener amenazada y si le llega a pasar algo, pues ya la familia suya sabe. Y mire a ver lo de la custodia del niño y se va para Europa con su hermana. Ya. No le dé más lujo a ese perro canequero.
1: Muchas gracias, papi. Olímpica, buen día. Musidramas.
4: Buenos días, Joana.
1: Hola, mi amor, ¿cómo
4: estoy,
1: vas?
4: Estoy escuchando Olímpica porque me conecto hoy bien. Bueno,
1: ¿cómo me va?
4: La historia está bastante delicada.
1: ¿Ahí qué?
4: Ante todo, la muchacha tiene que tener su autoridad, uh-huh, y no mostrarle miedo. Ese tipo la tiene amenazada.
1: Sí.
4: Entonces, que allá las autoridades, al bienestar familiar, porque igual ya la amenaza que le va a quitar el niño. Y usted como hermana no la vaya a dejar solita. Espere que se organice ella, porque también puede peligrar la casa de ustedes.
1: Ok, ok. Listo, dale, gracias, muy amable. Tiene muchos temas de donde uno puede opinar esa historia hoy. La casa también. Otro punto importante ahí, ¿no?
5: Buenos días, yo escuchando la que me pone de todo.
1: ¿Cómo vas?
5: Yo personalmente pasé una situación igual, tiempo
1: similar,
5: atrás.
1: Ok.
5: Tenía ese problema y además de eso, yo estaba peleando con un hombre que tenía poder adquisitivo grande.
1: Sí.
5: Entonces él se portaba mal y me decía: te quito la niña, te quito la niña, te quito la niña. Ya me armé de valor y me fui a consultar. El abogado me dijo: no, señora, a usted nunca le van a quitar su niña, uh-huh. Es más, no se las quiten a las personas que tienen unas condiciones, que no tienen principios morales, donde los niños ven mucha cosa. Realmente a usted dijo: usted trabaja, usted responde por su niña, la tiene bien, él es irresponsable, él es borracho. Que tenga plata, eso no le afecta a usted.
1: Ok, sí, es que muchas veces, ahí como dice el dicho, el que tiene plata marranea. ¿Sí o no? Hola, buenos días, ¿qué estás haciendo? Buenas.
6: Dígale que antes, al contrario, que lo saque ligero de la casa antes de que de pronto él arbitrariamente se le lleve el niño para ponerla a volar. Okay, que lo saque.
1: Listo, dale, muchas gracias. Opiniones a esta hora, el WhatsApp 320-787-1045. Buenos días, hola, recuerden por favor comentarios
7: hola,
1: cortos.
7: Hola,
1: ¿qué más?
7: Dios te bendiga.
1: ¿Cómo te va?
7: Yo opino que la señora que vaya a la fiscalía y le ponga una demanda y que vaya a la comisaría de familia, que haga eso lo más pronto posible, porque ahí Dios no quiera, no le pase nada. La hermana que no la deje sola, que la acompañe. Yo escuchando Olímpica porque me pone esto bien bueno.
1: Recuerden por favor audios cortos para poder colocar bastantes al aire, porque audios de un minuto 20 son muy largos. 20 segundos, 25 segundos es perfecto para dar una buena opinión y poder colocar más oyentes. Hola, buenos días.
8: Marranotti.
1: Señor, ¿qué hubo?
8: Yo que estoy haciendo escuchando el micro porque por ahí estoy bien bueno.
1: Señor.
8: Oiga, Checharranotti.
1: Señor.
8: Aquí yo nosotros escuchando esa historia, eso está complicado. Y la muchacha queda lejos el número telefonito, solucionamos rápidamente.
1: No.
8: Déjeme yo otro ahí. Deme el nombre que yo lo apunto aquí.
1: Las
8: motos están calientes.
1: No, así, no, tranquilo. 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

Liga Estéreo, son las 10:36 minutos. 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Hoy vamos a hablar también de temas muy interesantes

0: Conecte de nuevo a nuestro amigo. Que ya está conectando. Listo, ahora sí, ya, perfecto. 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Así que, don Rodolfo, con los buenos días, ¿cómo estás? Feliz lunes, ¿todo bien o qué?
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0: Tema delicado hoy, ¿eh? Delicadito. ¿Quieren opinar? Hágale ya. WhatsApp Olímpica. Buenos días. ¿Qué estás haciendo hoy?
3: Hola, Jovi Mecki. Buenos días.
0: Buenos días.
3: Yo pienso que la muchacha debería vivir con el cuñado para que lo juicie, lo ponga bien y cuando ya haya cambiado el muchacho, entonces que se lo devuelva a la hermana.
0: Dale, papá. Muchas gracias. Opiniones a esta hora. Buen día. ¿Qué estás haciendo, eh? Hola.
4: Ana, los salchichonotis. ¿Qué hubo, Petro Noti.
0: A ver.
4: El tigre Noti.
0: A ver.
4: Salchichonotti, dame el número de las muchachas. Es que yo tengo por ahí unas 6 pastillitas.
0: ¡No! No, amigo, tranquilo, no, tranquilo, dejémoslo así. Tranquilo, tranquilo. Hola, buenos días, ¿qué estás haciendo hoy?
5: Estoy escuchando Olímpica porque me pone de todo bien bueno.
0: ¿Qué más?
5: Pues mi consejo para la pelada es que convenza a la hermana para que vaya y haga el denuncio con la salida de familia.
0: Esa me gustaría.
5: Exponga todo lo que usted ha dicho, las amenazas del tipo de quitarle el hijo, que el hombre mantiene borracho y que solicite el desalojo del tipo de la casa, que lo saquen.
0: ¿Listo?
5: Que el desalojo de parte de ella y usted, pues, siendo su única hermanita que tenía acá, pues sí, acompañarla hasta que ella mirara a ver cómo que las autoridades que hacen que ella ya se pueda defender, pero mientras
0: me gusta.
5: Pues deberían quedarse aquí con ella acompañándola, pero sí solicitar el desalojo del tipo de la casa.
0: Estoy por la ley, ¿no? Por la ley y la ampara además. Buenos días.
6: Hola, buenos días.
0: ¿Qué hubo?
6: Yo opino. Oiga, hermano, las mujeres, ¿qué les pasa, hermano? ¿En qué época están viviendo? Que eso de amenazas y eso, el muchacho no se puede llevar el niño así por así, que le mete una demanda. Es un man irresponsable, un man vividor, porque ¿cómo se va a ir de la casa si
0: un borrachín
6: está sabroso?
0: Es un
6: no paga
0: borrachín.
6: Renta, no paga nada.
0: Exacto.
6: Que saquen esa peste de ahí, hombre, no sirve para nada, porquería. Buenos días, Dios los bendiga. Que van por las leyes.
0: Así será de atarpan el man que le tendrán hasta miedo de enfrentarse y pura mujeres. Ah, fuera un hombre y sí, diría la vuelta diferente, ¿no? Hola.
7: Buenos días, Olímpica.
0: Hola, mi señora.
7: Yo escuchando Olímpica porque me pone todo y bien bueno.
0: ¿Bien o qué?
7: Yo anoté, yo opino.
0: Yo opino.
7: Ella lo debe de denunciar. Eso no es así, que se lo va a llevar, que si ella lo deja, no, señor, porque lo que no sirve se bota.
0: Epa.
7: Así que ella que lo denuncie y suerte.
0: Ay, qué pena. ¿Y luego más? buen día, ¿qué tal, Luis?
8: Yo anoto, muy buenos días. ¿Yo? Muy sencillo, plomonía.
0: No,
8: ese muchacho,
0: no,
8: plomonía.
0: No, señor. Buenos días.
9: Muy buenos días, yo escucho el video que pone todo.
0: Qué horror.
9: El muchacho estaba en un vaso de agua. Hoy en día, tanta ayuda que recibe la mujer, tanta protección. Uh-huh. Una vez una caución por violencia intrafamiliar, una vez le asegura eso, por amenazas, no, sí. Se mantiene todas las de perder, no más por donde se mueve, la mete, entonces no.
0: Falta
9: está embarazada por nada.
0: Sí, lo que pasa es que yo creo que el man las amedrenta, ¿no? El man es patán, yo creo, y entonces le agarraron hasta miedo al man, creo.
10: Hola,
0: yo, ¿no?
10: Hola, mi Giovanotti, muy buenos días,
0: buenos ¿cómo días?
10: Amanecite, ve.
0: Bien o no.
10: Ve, Giovanotti, yo opino que no, yo no estoy de acuerdo que le digan que la hermana no se vaya, que le coloquen orden de alejamiento a Coscorria.
0: Eso,
10: además,
0: eso.
10: Es la casa de ellas. Él no tiene por qué acercarse, que vaya a la fiscalía, comisaría, lo denuncie. Si le llega a pasar algo, ya saben que es él. Ojalá actúe la fiscalía pronto, pero
0: ojalá,
10: no.
0: Ojalá, ojalá
10: rápido.
0: Que no
10: se deja amedrantar, deja pichurria.
0: Muchas gracias. Olímpica, buen día.
11: Hola, Giovanotti, buenos días.
0: Buenos días.
11: Olímpica. Bueno, Giovanotti, aquí hay dos opciones. La una es darle bala al mamá.
0: ¡No!
11: Mandarlo para
0: otro
11: lado. Pero como no podemos hacerlo,
0: señora,
11: porque nos vamos para la cárcel.
0: Obvio, obvio.
11: Ahí le toca demandarlo. Demandarlo en fiscalía, hermano, porque si no, aquí va a haber una tragedia muy grande.
0: Ok.
11: Adiós, Giovanotti, que estés
0: bueno, muchas gracias. Muy amable, yo.

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0: Les quiero contar un secreto. Durante toda la primera hora de Musidramas, yo no uso gafas normalmente, solamente para estar aquí en el computador. Y no veía ni mierda. No estaba viendo un severendo. Ya comprendo. Ah, esto estaba aquí. Yo no sé cómo hice esta hora de Musidramas. Yo pegado a la pantalla y pegó al monitor en tal. Ya tengo las gafas puestas ya. ¡Oh! Todo lo veo. ¡HD! Esto era así. Vamos a repetir la historia de hoy como es habitual, como es tradicional. ¡Ay, juepucha! Ah, no, sí, aquí está. Vamos a repetir la historia de hoy. Estoy tratando de contactarme con la chica de la historia de hoy y no he logrado hacerlo, pero creo que es este audio. Creo que es este, sí. Vamos a ver si es este.
1: Hola, Joana. Sí, este, buenos días.
0: Hola, mi amor.
1: Yo escuchando Olímpica de Estéreo porque me pone de todo y bien bueno.
0: ¿Cómo vas?
1: Yo anoté que quiero contar mi historia.
0: Sí, señor.
1: Para aclarar ideas y para recibir un consejo.
0: Ajá.

0: Resulta que en la casa que era de mis papás, vivimos mi hermana y yo. Mi hermana se trajo a vivir a su pareja, tuvieron un bebé, todo normal. Pero de un tiempo para acá la relación entre ellos es bastante complicada. Ellos pelean mucho.
1: Difícil ya.
0: Todo el tiempo están discutiendo por esto, por eso. Él
1: ya no hay
0: sale
1: paz.
0: Cada 8 días, llega borracho, a veces no llega.
1: Ah, no.
0: A mi hermana esto la tiene cansada.
1: A cualquiera.
0: Ya la ayuda económica de parte de él no, ya no está. Entonces mi hermana tomó la decisión de separarse de él.
1: Ok.
0: Pero resulta que él amenazó con que si él se va de la casa, se lleva al niño.
1: Ok.
0: Mi hermana ya no quiere estar con él, pero tampoco toma la, o sea, tampoco hace algo para que él se vaya de la casa porque sabe que se va a llevar a su niño. Ya la amenazó con eso. Y la relación entre ellos está súper mal, Joanotti.
1: No sé
0: cómo ayudarla, porque sí me preocupa demasiado, hasta el punto de que mi hermana un día me dijo que si algún día le llegaba a pasar algo a ella, yo me quedara con el niño, que no le dejara el niño a él. Entonces me preocupa demasiado esta situación, Joanotti. No sé cómo llora mi hermana, porque está muerta del susto de que si él se va de la casa, se va a llevar al bebé.
1: Okay.
0: Y la otra parte es que tengo una propuesta de trabajo muy buena fuera del país. De hecho, toda nuestra familia está fuera del país. Pero si me quedo, no sé cómo ayudarla. Y tampoco quiero ni sé si dejarla sola, porque se quedaría sola con su niño y el esposo que tiene ahorita.
1: Y el zapiruco.
0: Yo no sé cómo ayudar a mi hermana. De verdad, recibo consejos y agradezco todo. Gracias.
1: Bueno, chévere, escuchando la historia por segunda vez, chévere el detalle que la hermana se preocupe por... O sea, que la chica a veces se preocupe por su hermana. Eso me parece bacanísimo. Segundo, el pedacito en que ella de pronto se vaya, o sea, ella siente y cree que de pronto no... ¿cómo decirlo? Como que si ella se llega a ir del país, la hermana queda como vulnerable, ¿no? Más todavía, yo creo que ella teniendo las... Es que no sé si tenga pruebas... Menos mal que no le he levantado la mano, porque eso sería fatal y eso sería... Pero sí debería, por ejemplo, vea, es que él es borrachín, no responde por mi hijo y vaya directamente a meterle su demanda, no sé. Creo que la otra vez hemos hablado de una historia, pues algo similar. Creo que hay una línea especial, ¿verdad? La línea púrpura, si no estoy mal, o la línea rosada. Uno puede llamar para que le ayuden a las chicas. Buenos días, hola.
2: Yo escucho Olímpica porque me pone de todo. Y bien, bueno, Tortuganote, disculpa,
1: señor.
2: Tortuganote.
1: Señor.
2: Regálame 10 boleticas para ir mañana. 10 boleticas para ir mañana.
1: Papi, pero es sin boletas. Todo el mundo, esperamos a todo el mundo. Pone música a la selección, por favor. Mañana. Todo el mundo, mañana. 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Desde el mediodía estaremos ahí con toda la música de Olímpica Cero. Mañana. Vamos a ver el partido. 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Seguimos en Musidramas. Olímpica Estéreo, buenos días. ¿Qué estás haciendo,
3: Hola, Giovanotti. Vea, papi.
1: Señora.
3: Así que lo denuncie y que a escondidas, pues que claro que ya se está dando cuenta todo Santiago de Cali y nosotros.
1: Más o menos.
3: Pero que le coloque una cámara para que ella tenga pruebas.
1: ¡Epa!
3: De cómo él la trata y cuando él llega borracho y todo eso le sirve.
1: Me gusta esa,
3: O que la hermana llegue y también lo grabe con el celular. O sea, que hoy la tecnología está muy avanzada. Entonces,
1: sí.
3: Que lo grabe para que ellos tengan pruebas y ahora sí lo denuncie. Además, la ley la favorece a ella.
1: Esta señora dio en el clavo, ¿ves? La tecnología está muy avanzada. Claro, esa es buena. Así uno tiene más pruebas y liceo directivo para allá, claro, grabarlo. Una cámara que vean que el man llega borracho.
4: Yo escucho Olímpica porque me pone de todo.
1: Hola, papi bien, bello. Bueno,
4: señorita, usted tiene la solución en sus manos. La alcaldía de Cali tiene una línea, creo esa, que es la 155, que se llama la línea púrpura.
1: Epa, esa
4: toda
1: era la que yo decía.
4: Problemas, con cualquier tipo de problemas puede llamar a esa línea y recibirá la atención. Inmediatamente le harán una visita familiar. Ajá, denúncielo, ajá, también por violencia intrafamiliar. Así si él no le pega, si no le ha pegado, pero eso se llama violencia psicológica.
1: Epa.
4: Para que lo saquen de su casa. No tema por el niño. Generalmente, en el 99% de los, sí, casos se los dan a la custodia, se los dan a la mamá. La tiene amenazada con eso, no se preocupe.
1: Dale, papá, muchas gracias. Listo, vea, esa es buenísima, ¿no? La línea púrpura. Sí, yo algo sabía, pero no tenía bien el dato. Línea púrpura, perfecto. Hola, buenos días, ¿qué estás haciendo? Buenas, hola.
5: 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La moto está caliente.
1: No, señor. No. 11, 13 minutos, yo escucho Olímpica, cero, musidrama, sala, ira, Don Peter. ¡Feliz cumpleaños, Don Peter!

0: ¿qué estás haciendo, eh?
1: Yo escuchando Olímpica porque me pone de todo y bien bueno.
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0: estamos de vuelta. 11 de la mañana, 22 minutos. En tu radio Estado Olímpico Cero. Estamos en Musidramas, el programa de las historias. Hola, buenos días. ¿Qué estás haciendo, Bebé? Hola, buenas.
1: ¿Qué más?
2: Hola, Joana.
0: Hola, ¿qué hubo?
2: Mi consejo rapidísimo es que, nena, no te vayas y no vayas a dejar a tu hermana sola en este momento tan difícil. Y por otro lado, puedes acercarte a la Universidad del Valle. Ajá. Allá hay asesoría de abogados gratis.
0: Ah, mira, ve, qué
2: ir
0: chévere.
2: A preguntar, no sabía. Diles que vas por ese problema y te atienden. No te cobran nada, nena.
0: Buen dato ese, mira, ve, no lo sabía. Qué chévere, bueno, buenísimo, ¿no? Gracias por la información. Vaya. Más WhatsApps a esta hora. Buenas tardes. Hola, ¿qué estás haciendo, ve? Buenas, hola.
3: Hola, yo vamos a ir escuchando el música.
0: Hola.
3: Bueno. Mi consejo es que primero que todo le diga a la hermana que deje de mostrarle miedo a ese cobarde.
0: Okay,
3: porque por eso es que el cobarde está abusando de ella, porque ella le muestra miedo.
0: Me apoyo eso.
3: Que se muestre fuerte, que le diga, bueno, quíteme el niño a ver si puede, para que lo enfrente.
0: Okay.
3: Porque esas personas, cuando tú las enfrentas, es cuando se dan cuenta que ya el abusador llega hasta donde el abusado le permite.
0: Exacto,
3: sí. Entonces, más que cualquier otra cosa, es aconsejar a su hermana que no se deje abusar y que se ponga fuerte. Y que si tiene que demandarlo, que lo demande, que le salga adelante.
0: Listo, dale, muchas gracias. Opiniones a esta hora, buen día, ¿qué están haciendo,
4: Giovanotti, él no le puede quitar la niña a ella. Que vaya a una comisaría de familia, a la fiscalía, y a ella nunca le van a quitar las niñas. Más bien a él.
0: Espera, comisaría de familia, ¿y qué más? No, a ver, ¿qué dijo ahí?
4: La fiscalía, y a ella nunca le van a quitar las niñas.
0: Fiscalía y comisaría de familia, ok, sigamos.
4: Más bien a él, lo obligan a que siga respondiendo por la niña, sí, porque si es un tipo así que solamente la pasa borracho, que ya se la montó a ella, que ya la amenazó, la ley está de parte de ella, que no se deje amedrantar.
0: Listo, dale, muchas gracias. Buena información le está dando a la chica.
5: Muy, ¿no? Buenos días, Giovanotti, muy buenos días.
0: Buenos días.
5: Giovanotti, yo escucho Olímpica porque me pone bien bueno. Giovanotti, ve, dígale a esa hembra que si quiere que lo vamos a España, lo vamos.
0: ¿A España?
5: Dile mi número para que se contacte conmigo y lo vamos para España.
0: No, délo al aire. Délo al aire.
5: Y de ese
0: perro.
5: Ese borracho acá en Colombia.
0: Ok, borracho sí es, pero usted no al número, dé el número al aire, délo al aire. Es que dale mi número, no délo al aire usted. Perro canequero nomás, gusaneando a la chica. Papi, gracias por tu comentario. Buenos días, Olímpica, ¿qué estás haciendo,
6: Giovanotti, yo opino, vea, yo opino a que la muchacha no sea tan inocente, que es el que define la custodia de todos los niños y todo, se llame en estar familiar o allá en la fiscalía, aunque se llame en la fiscalía para que una vez ella ponga que la tiene amenazada y todo eso.
0: ¿Cómo
6: sabe
0: tanto, niño?
6: También, dale mi teléfono, yo la defiendo.
0: Un niño sabe tanto, mira, ve. Buenos días, hola, ¿qué estás haciendo,
7: Yo no, papi, dígale a la pelada, que le diga a la hermana que llegue a la casa, ponga una cámara escondida y se haga pegar una pela bien.
0: No,
7: que le diga, es que me voy a ir y que se va a ir. Que se haga pegar una pela y ya con eso lo denuncie.
0: No.
7: Y si ve que no le sirve la denuncia, pues dele mi número, que yo hablo acá iba con los...
0: No, señor.
8: Giovanotti, ¿cómo diría? ¿Pasero bien o qué?
0: Bien, papi, bien.
8: Tres cositas ahí, el dinerita, hermano. Voy con una sorbera ese café, no deja de escuchar lo que dijo la muchacha en una parte. Segunda, esa muchacha cuando dijo que es que, pero mi hermana está muy mal con el marido, yo dije, no, se enroló con él. ¿Ya?
0: Sí.
8: Y tercera, papi, que se reúna unos 2 milloncitos y se le quita.
0: No, señor. Por favor, no. Buenos días, Olímpica. ¿Qué estás haciendo,
9: Hola, mi Giovanotti. Buenos días.
0: Buenos días.
9: Escucho Olímpica.
0: ¿Cómo estás?
9: Qué sustico. No sé si fue que me dio el beriberio o tembló. Qué susto. Amiguita, usted hace más yendo a sus... No deje pasar su trabajo.
0: El beriberio.
9: No, acéptelo porque usted tampoco, pues, puede tampoco...
0: amarrarse, claro.
9: Usted hace más yéndose, ayudándole a su hermana si tiene que ayudarle económicamente.
0: Okay.
9: Si la casa es de usted, era de su papá, él nada tiene que hacer ahí. A él lo sacan, él
0: obvio,
9: no tiene nada ahí.
0: Obvio,
9: que
0: ni
9: cuente
0: obvio.
9: Con eso.
0: Estoy de acuerdo.
9: Y ayúdela antes de irse para que toque legalmente y ella quede con su hijo y el tipo no tenga nada que hacer en esa casa y que ella no se ahogue y que después de que usted vaya no va a recibir ese baboso y si no nos avisa para mandarle lo de la
0: moto. No, oiga, pero qué cosa con ustedes, ya no más con eso.

0: 11:32, estamos en Musidramas, el programa de las historias, a través de 104.5. Oyentes, a esta hora, buenos días, ¿qué estás haciendo hoy? Hola.
1: Giovanotti, pero ¿qué es lo que pasa conmigo? ¿Pasó? ¿Qué es lo que hay en contra? Dígame si es algo personal.
0: ¿Qué pasó? No, nada, amor, ¿por qué lo dices? Jamás en la vida. Cuéntame, ¿qué quieres decirnos, mi amor?
1: Yo escuchando Olímpica porque me pone de todo y bien bueno. Giovanotti, ¿no será que sí existe el crimen perfecto y puede parecer un accidente? No, y ahí sí ya soluciona el problema.
0: Usted tiene una mente, señora, le quiero decir. ¿Cómo le pondríamos a la historia el día de hoy? ¿Qué título le saldría bien? ¿Cuál podría ser? ¿Durmiendo con el enemigo? Hola, buen día, ¿qué estás haciendo,
2: Qué bollo, Giovanotti. Soto de acá de Yagorgona, escuchando Olímpica porque me pone todo.
0: Hola,
2: bien
0: papi.
2: Bueno. Giovanotti.
0: Señor.
2: La verdad, a veces las mujeres son todas raras, man.
0: ¿Por qué?
2: Yo creo que desde un principio que se metió con ese man, ella tenía que haber sabido que ese man era guache, yo qué sé, cualquier huevonada esa. Y así decidió meterse. Ahorita que está en la vaca loca, no saben qué hace. No, Giovanotti, ¿qué pasa ahí? Que contrate los de la 115.
0: No, señor. Por favor. Ni en recocha, señor. Por favor. Hola, buenos días. ¿Qué estás haciendo, hola?
3: Yo escucho Olímpica porque me pone de todo y bien bueno.
0: ¿Qué más,
3: a ver, con referente a ese caso, ese man debe ser petrista.
0: No, a ver. No, a ver, por favor. Voy a permitir. No le metamos política a musidrama, por favor. ¿Hasta cuándo, señores? ¿Hasta cuándo? La política está alborotada, señores. Papito Bello, muchas gracias por tu comentario, me encanta. Cuídate mucho, un abrazo. Siempre aquí serás bienvenido, ¿viste? Buenos días, hola, ¿qué estás haciendo?
4: Buenos días, yo escucho Olímpica.
0: Por fin habló un varón en esta emisora. ¿Qué hubo, señor? Cuénteme.
4: Fácil, facilito.
0: A ver.
4: Cuando él llegue borracho, ella se porte muy amablemente y le haga un juguito de naranja bien rico con unas goticas de cianuro.
0: ¡No! ¡Ey, no! ¡Ey, pero qué cosa, Dios mío! Buenos días, hola.
5: Giovanotti.
0: ¿Qué hubo?
5: Giovanotti.
0: Señor.
5: Giovanotti.
0: ¿Qué pajó?
5: Giovanotti.
0: ¿Qué hubo?
5: Te desconozco.
0: Por favor, audios cortos. Vea, aquí estoy viendo un audio. Vea, 1:12. Marta Lucía. Manda un audio más corto, Marta Lucía. No jodas. 20 segunditos. 30 segunditos, por favor. Buenos días, ¿qué estás haciendo,
1: Oiga, bueno, pero es que hay hombres que son bien tremendo, ¿no?
0: Sí, señora.
1: No dice que no le está cumpliendo con nada. Llega tarde, o sea, no apoya nada. La casa es de ellas y ese es un mantenido. Y claro, como ya veo que se dejan intimidar, que son unas pendejas.
0: Él es el man.
1: Con las niñas, no, que pongan de mano a la fiscalía, que eso, lo saquen de una. Y ella eso tiene las de ganar, porque ella es la que está viendo por todo, la hermana de ella. Y la otra hermana que no se vaya y que la apoye. Y que le hagan. Si es posible que vendan esa casa y se vayan a otro lado, pero que le hagan.
0: Exacto. Oiga, digo yo. Con las pruebas que tiene hasta el momento, ¿no le pararán bolas en fiscalía, en bienestar familiar? No responde. Está viviendo en la casa de ellos y ya están separados y él no se quiere ir. Le quiere quitar la niña. Es un borrachín. O sea, ¿qué más quiere? ¿Qué más quiere? ¿Qué más quiere para que vaya directamente y ponga ese man en cintura? Buenas.
6: Yo, Giovanotti. Bueno, dos cosas. La primera.
0: A ver.
6: Quisiera la hermana que... Que tiene una voz muy sensual. Que comunique conmigo.
0: Epa,
6: y lo segundo, no, bien, que me mande una foto de perfil del personaje.
0: Ajá.
6: Y nosotros le hacemos ese homicidio.
0: No, barato. No, señor. Oiga, pero este man hablando del tema serio y este man enfocado en la que manda la historia, que es la hermana que voz tan bonita que. Señor, oiga, cálmese. Por favor. Hay que demostrar el hambre. Buenas.
7: Yo escucho Olímpica porque me pone todo bien bueno.
0: ¿Cómo vas?
7: Le tengo la solución a la chica de la historia.
0: Ojo con lo que
7: ayuda a la hermana.
0: Ojo con lo que va a decir.
7: Contrátele los de la moto.
0: No, señor, no. ¡Ey! ¿En qué quedamos? Buenos días, hola.
8: Hola, Joa Radio, ¿cómo estás?
0: Bien o no.
8: Joa Radio, ese tipo no se puede quedar con el niño, empezando de que es un borrachín, es un mantenido. Ella con pruebas denuncia de que no llega porque tiene los vecinos, puede grabar de que él se va y llega borracho a maltratarla y todo eso. A él no le van a dar la custodia del niño. Ella tiene que ir a hacer que le den la custodia total del niño a ella. Y en una demanda, y que de alejamiento y de todo, que le quite todo a ese tipo. A ese zapiruco.
0: ¡Qué zapiruco! Buenos días, Olímpica. ¿Qué estás haciendo, bebé? Buenas.
9: Les tenemos la solución.
0: ¡Ey! Pero, por favor. Por favor. Tiempo de paz, de reconciliación, de unión. Buenos días, hola.
10: Escucha Olímpica porque me pone de todo. Hola. Y bien bueno.
0: ¿Qué más?
10: Vea, yo anote.
0: Señora.
10: Mira, la solución es la siguiente. A que ver. Lo demande, que le cambie la clave a las cerraduras de la puerta.
0: Esa es buena.
10: Y le tenga las maletas en bolsas negras en la puerta.
0: Esa está buena.
10: Afuera listas para cuando llegue.
0: Ok. Esa está buena. O sea, pero en serio, ya, o sea, no convive, o sea, ya están separados y toda la vuelta. ¿Cómo no lo va a sacar? No, que si me voy muy con... ¿Cómo así? Ya póngale acciones a eso, señora, por favor. Atisbe, señora, atisbe. Buenos días.
11: Yo anoté, yo escuchando Olímpica porque me pone todo
0: señor,
11: bien bueno.
0: Bien, ¿o qué?
11: Yo opino. Fácil. Que aproveche y escriba por internet para que le solucionen el problema, que llame a los magníficos.
0: Los magníficos.
11: Con facilito. Los de la 115.
0: ¡No! ¡Ya no más con eso! ¡No más! ¡No más! ¡No más!
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0: Señores y señores, 11 de la mañana, 44 minutos. Tengo que decirles algo. El tiempo se acabó. Pero mañana estaremos de vuelta. Mañana, martes. Desde las 10 de la mañana hasta el mediodía. Con el programa de las historias. Con Musidramas. A través de Olympic Estero. Últimos oyentes, últimos audios. Y Sefini. Buenos días. ¿Qué estás haciendo,
1: Porque me pone todo bien bueno. Hola. Yo opino. Que la hermana tiene que estar muy segura. Que la hermana no quiere volver con el tipo, porque qué tal que ella pierda la oportunidad de irse para el exterior y la hermana se arregle con el marido y ella quede volando.
0: Uy, esa es la otra. Aunque yo no sé, hay mujeres que también ven la situación, ven lo complicado y siempre están diciendo, yo sé que va a cambiar, él va a cambiar. No cambia. Créame que no cambia. Ni ella ni él. Buenos días.
2: Yo anoto. Quiero dar mi número para que nos comamos una rellena bien grande. O si no, yo le regalo un salchichón. Ve, yo anoto y cuando viene el programa Botando el Chupo con el Kim. Así como el programa.
0: Bueno, muchas gracias. ¿Qué estás haciendo, güey?
3: Muy buenos días, yo anoto. Estoy escuchando el Olímpico que me pone todo. Bien bueno. Yo anoto.
0: Señor.
3: Sobre el caso, tiene que primero que todo, antes de mandarlo o ir a la fiscalía, que tome pruebas, que grabe cuando ella. Él comienza a amenazar o algo, o cuando llegue borracho. Ajá. Son pruebas que le van a servir mucho para el favor de ellos. Ajá. Entonces, ese es mi consejo.
0: Ok. Dale, papá, muchas gracias. Olímpico Estéreo, buenos días, hola.
4: Hola, Giovanotti. Hola, papi.
0: Hola, papi.
4: Papi, contentos.
0: ¿Por qué?
4: Porque la selección Colombia va bien. Desde que los izquierdosos no se pongan.
0: Bueno, ya, a ver. Pero, Dios mío, ¿qué haremos para erradicar la política en Musidrama? Dios mío santo. ¿Qué estamos hablando? ¿Qué he dicho? A Musidrama no le metamos política, por favor. Por favor. Papi, muchas gracias. Dios, siempre estando ahí, pendiente a nuestro espacio. Tan bello, te quiero mucho. ¿Quién está por acá? Buenos días. ¿Qué estás haciendo, güey? Hola.
5: Buenos días.
0: Buenos días.
5: Porque pone todo bien bueno.
0: Señor.
5: Giovanotti, mándame tu Nequi para mandarte el de la liga para que coloque los
0: 316-292-4926. Ah, no la anotó, bueno. Hola, buen día, ¿qué estás haciendo,
6: Corre por tu día, perro.
0: Último, oye, tenemos tiempo del ultimito porque se acabó el tiempo ya. Último. Buenos días,
7: hola. Hola, mi José. Hola, mi Giovanotti. Muy
0: señora.
7: Buenos días, ¿cómo amaneciste?
0: Ahí se ya va a salir el aire. Buenos días, hola.
6: Yo escucho el Olímpico porque me pone todo bien bueno,
0: Señor.
6: Giovanotti.
0: Aquí estoy, ¿qué pasó? ¿Qué fue?
6: No quiero opinar, abrime, Giovanotti.
0: Bueno, dale, que usted es el último. Usted es el último, aprovecho, opine.
6: Giovanotti.
0: Señor. Usted es el último, aproveche.
6: Giovanotti de la
0: espriega. ¡No! ¡No jodas! A ver, y ya, eso era todo. No, pero así ven. No a la violencia, por favor, gracias. 11:48 minutos. Mañana estaremos con Musidramas. Saludos para mi amigo Ruby Taxis. ¿Qué más?

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0: Feliz mediodía, feliz almuerzo, señoras y señores. Bienvenidos a este mediodía con Olímpica Estéreo Cali. Dame la cebolla. Oiga, ganó Colombia. Y estamos listos y preparados para mañana. Porque mañana, añañay, ya estamos en octavos de final. Y se viene un partido duro. Cada vez el desafío es mayor, ¿no? Partido duro, duro, duro. Mañana estaremos a las 3 de la tarde con el pitazo inicial por el partido entre Colombia y la selección de Suiza. Añañay. Bueno, a ver cómo nos va mañana. Esperemos que la demos toda. Ganemos a full. Y don Ebrio, aquí vamos, listos y preparados ya.
1: Ganamos, ay no, qué esto tan duro, qué es esto tan duro, Dios mío.
0: Ganamos, pero igual te digo algo, toca agarrar la vaina con tranquilidad. Recuerden que mañana estaremos viendo el partido, mañana estaremos en un sitio diferente. Mañana estaremos en el Centro Comercial Estación, ubicate ahí, carrera primera con 34, no tiene pierde. Centro Comercial Estación, ahí estaremos mañana viendo ese partido. Desde el mediodía llegate para que estés en la previa de ese partido que estará buenísimo. Colombia,
1: ¿qué
0: Suiza?
1: ¿Qué voy a decir, huevonas? Tengo susto, pero le vamos a ganar.
0: Sí, papi, no se preocupe, papi, no se preocupe, que a Suiza le ganamos. A Suiza le ganamos. Por eso sí, papi, te digo algo. Hay que estar con tranquilidad. Que hay un partido bueno, que hay un equipo y una selección buena. Sí. No hemos ganado nada todavía, así que vamos con calma, con tranquilidad. Pero tenemos equipo, que es lo importante, ¿no? Tenemos equipo para mañana. Y así que la jugarreta, porque mañana, papi, mañana es el partido que es. Tranquilos. Solamente te pido, papi, tranquilidad, ¿ok?
1: ¡Que iba Colombia de buta! ¡Ganamos! ¡Le ganamos a Ghana con Brujo y todo! ¡Que iba mi selección sí. De buta hacia Colombia! ¡Y este me lo tomo a nombre de mi patria colombiana, amarillo, azul y rojo!
0: ¡Tan temprano!
1: ¡Y vamos para adelante!
0: Sí,
1: ¡el que venga nos lo llevamos en los cachos y de buta! ¡Que viva Colombia! ¡Pasamos y
0: recuerde,
1: llora mi alma y se agita mi corazón. ¡Que viva Colombia!
0: Ya. Mañana estaremos viendo el partido. Recuerde, Centro Comercial Estación. Con Olímpico Cero. Mañana, Colombia, Suiza. No.

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1: Vamos con la información, vamos con la actualidad que está pasando en Cali, Valle del Cauca, Colombia y el mundo. Vamos con las noticias. ¡Atención! Habitantes del asentamiento Brisa de las Torres realizaron este lunes una protesta en el ingreso de la alcaldía de Cali para exigir soluciones de vivienda. La comunidad asegura que representa a más de 700 familias ubicadas en el corregimiento de Navarro, después del barrio Písamos. 12-28. ¡Atención! Abelardo de la Espriella anunció quién será el ministro de Defensa. El presidente electo Abelardo de la Espriella anunció que el mayor general Jorge Eduardo Mora será el ministro de Defensa en su gobierno. En un video publicado en sus redes sociales, destacó que el oficial dedicó 32 años de servicio al Ejército Nacional y afirmó que su designación representa un reconocimiento a los soldados y policías del país. Colombia envió una nueva misión humanitaria hacia Venezuela para apoyar la atención médica de las personas afectadas por el terremoto. La operación, que fue coordinada entre la UNGRD y el Ministerio de Salud, e incluye el traslado de un hospital móvil que será instalado en Caracas. 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
1: Neymar anunció su retiro de la selección de Brasil luego de la eliminación de su equipo en el Mundial 2026 frente a Noruega. El delantero confirmó la noticia después del partido que se disputó ayer en el estadio MetLife, donde Brasil cayó 2-1 y quedó fuera del torneo. ¡Eliminada Brasil!
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1: Durante el fin de semana se registraron 8 homicidios en Cali. Según el balance entregado por las autoridades de los casos, 4 estarían relacionados con presuntos ajustes de cuentas por microtráfico. 3 obedecerían a hechos de intolerancia durante riñas.
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1: Y uno ocurrió durante cuando la víctima se habría resistido a que lo robaran. Además, una de las personas fallecidas registrada antecedentes judiciales por secuestro extorsivo, porte ilegal de armas de fuego y lesiones personales.
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1: 12, 31 minutos, atención. La noticia curiosa de, bueno, deportiva, si se puede decir así. Ayer, cuando clasificó la selección de Inglaterra ante México, el jugador Jordan Henderson se volvió viral luego de que sufriera una fuerte caída durante la celebración de Inglaterra cuando le ganó a México. Un amigo de un compañero se brincó la valla publicitaria y él iba a hacer lo mismo, él era suplente con su peto y tal. El futbolista brincó la valla, se resbaló, perdió el equilibrio y terminó cayendo sobre su muñeca izquierda. Aunque él no ha jugado todavía en este mundial, tiene 36 años. Oiga, se fue de fractura. Se fracturó la muñeca. Qué pecado este. Pero bueno, 12, 32 minutos al mediodía. 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

0: 12.50 minutos. 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
0: Son las 12 del mediodía, 52 minutos. 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

0: Atención, atención, 1:13 1:13 Señores y señores, vamos con los resultados del chance, a ver qué ganó, qué jugó, qué cayó. Está ahora aquí en 104.5. Bueno, recuerden que mañana la cita es en el Centro Comercial La Estación. Mañana, 3:00 p.m. es el partido Colombia-Suiza. Lléguese antes. Lléguese antecitos. Chala. Para que haga parte de todo lo que tenemos planeado para mañana. Recuerde, mañana, Centro Comercial La Estación. Mañana. No se lo pierda, que está buenísimo. No se lo pierda.
1: Ganamos, puta. Ay, no. ¿Qué es esto tan duro, Dios mío?
0: Mañana estaremos contra Suiza, un equipo duro, también un equipo europeo. Por ahí estaba viendo y no es papita para el loro. Toca mañana jugarle con duro.
1: Papá. ¡Ganamos! Puta,
0: que mañana se está pelucho.
1: Mira, es que tenemos un equipazo el de puta. ¡Lorenzo! ¡Lorenzo! Ahí tiene el nombre de Lorito por tan querido el técnico. ¡Lorenzo! ¡Ganamos, Lorenzo!
0: No moleste. Mañana entonces, Colombia-Suiza, lleguen desde el mediodía a esta hora. Ya avance, váyanse parchando mañana. Centro Comercial Estación, carrera primera con 34. Y ahorita en minuto, ahorita a las 2:00 p.m. juega es Portugal-España.
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0: Otro partido sabroso.
1: Aquí. ¡Lorenzo! No ¡ganamos, más. Lorenzo! Yo tengo un lorito y lo voy a bautizar. ¡Lorenzo!
0: Mano, mano, molesta al técnico. Bueno, atención. Resultados del chance. Esta mañana jugó Dorado mañana. ¿Qué cayó? 4-4-4-6. Dorado mañana. 4-4-4-6. Cafeterito del día. 8508. Samán. ¿Qué cayó, Samán? 4904. 4904, cayó Samán. Seguimos.
1: Tengo un lorito que se llama Lorenzo. Y lo voy a enseñar a decir groserías en argentino. Por ejemplo, le voy a decir, Lorenzo, decir Colombia la putería. Y seguro el lorito va a contestar, Colombia la putería.
0: A ver.
1: Ganar es muy bueno.
0: No le enseñé.
1: No, qué partido tan duro y de puta, pero pasamos.
0: Pasamos.
1: Yo dejé pelos del jundillo en la silla. ¡Olvídese!
0: Eso. Mañana tengo que ir con toda, papi. Mañana con toda. Bueno, ¿cuál me quedó? Ah, me falta Paisita. Paisita Papeto. Paisita Día. 4905. Ve, tengo resultado del chonto, ve. ¿Qué cayó el chontico? Mira, ve, lo tengo acá, ve. 0740, chontico de la una. 0740, recuerde, mañana la cita es en el Centro Comercial La Estación para ver el partido. Mañana vamos para allá, ¿o qué, Osvaldo? Mañana, 3:00 p.m. Centro Comercial Estación, ahí veremos el partido en 3 pantallas gigantes, puede ir con la familia sin ningún problema para que pasemos sabrosito, se pasa bueno allá y a disfrutar, papá, a disfrutar. Mañana, 1:17, mañana Colombia contra Suiza.
1: ¡Vamos, puta! Esto se veía venir. Es que tenemos un equipazo el de puta. ¡Lorenzo! ¡Lorenzo!

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0: de Escucha Olímpica es 1 de la tarde, 27 minutos. 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

0: mañana con toda, ¿no? Mañana estaremos viendo el partido de Colombia-Suiza en el centro comercial de estación. Ahí nos vamos a pillar mañana. Llegue desde el mediodía, vaya con la familia, sabrosito. Vamos a pasarla bien, pero bien chévere. Mañana. Vamos con toda, ¿no? Con toda. Mañana apoyar, a seguir apoyando a la selección. Con toda. Hay que seguir apoyando a full.
1: ¡Vamos, Colombia!
0: Vamos con toda. Mañana es un partido difícil, complicado, pero va a estar bueno. Es más, recordemos a esta hora los partidos que hay el día de hoy. Por ejemplo, ahorita a las 2 de la tarde, en 22 minutos. Portugal-España. Partidazo, ¿eh? Portugal-España. Ahorita a las 2 de la tarde. Y a las 7 de la noche, Estados Unidos contra Bélgica. Mañana, 11 de la mañana, Argentina-Egipto. Soy egipcio, desde ya. Les digo de una vez, soy egipcio. Desde ya soy egipcio. Este partido será a las 11 de la mañana. Y a las 3 de la tarde, juega Suiza-Colombia, no se lo pierdan. Soy egipcio. Hasta mañana soy egipcio. Hasta la 1 de la tarde, hasta la 1 y media. Hasta las 2 de la tarde, mañana soy egipcio. Y ya después de las 2, ya vuelvo a ser colombiano. ¿Sí o no? El partido contra Ghana fue duro, Nebrio, ¿no?
1: Ganamos, fue duro. ¿Qué es esto tan duro, Dios mío?
0: Y mañana apretaron yo, mañana. Suiza no es cualquier perita en dulce. Mañana Suiza es duro, así que mañana. Yo creo que mañana se va a destapar Lucho Díaz y va a mojar. Es que ya ha hecho goles, pero se los han anulado. Pero, espera que mañana Lucho Díaz, mañana va a ser el partido Lucho Díaz. Espera, póngale cuidado. Pongámosle fe. Así que mañana no se lo pierdan. Con Olympic Estero mañana, 3 en punto de la tarde, con 3 pantallas gigantes. Vaya con toda la familia. Mañana. La selección colombiana de fútbol contra Suiza mañana del centro comercial La Estación.
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1: Pavel, ¿qué hora es?
2: 3 de la mañana.

0: Margarita Calderón para seguir con más de la música de Olympic Estéreo. Ya viene en las tardes ganadoras. Y arrancamos con la millonada, papá. Olympic Estéreo en ese mes de julio. 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Una pausa y ya estamos de vuelta.
1: ¡Ganó Colombia! ¡Colombia ganó! ¡Ahora vamos por Suiza!
0: Yo escucho Olímpica Estéreo, atención, 1:51 p.m. Pintores en Cali, listos para ganar premios al instante con la ruta del experto pro de Pintuco. 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
0: Una 52 minutos, ya van a arrancar, salen los equipos a la cancha. 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

0: calor hace en Santiago de Cali hasta ahora. ¡Qué calor, señores y señores! Buenas tardes, ¿cómo estamos? Tarde mundialista, tarde de partido interesante y bueno, de una vez entrando en materia, minuto 11. Portugal, España, y olé. Va a cobrar el tiro de esquina Portugal. Señoras y señores, va con todo. ¿Cómo vas? Un abrazo, feliz tarde. Dirige el programa La Mamá de los Pollitos, Magaly Nazarit. ¿Cómo te va? ¿Qué has hecho? ¿Cómo va tu tardecita? Qué calor, dame agüita, hidrátese. Aquí le acompaña Juan de Calderón en Olímpica Estéreo 104.5. Buena tarde, ¿cómo estás? ¿Qué has hecho? Ya activos para esta millonada de lunes. En este mes de julio. La millonada está más que activa, la palabra millonada de WhatsApp Olímpica. Ya les voy a enviar el quiz de la tarde. Este quiz, futbolero, como tiene que ser. Quiz mundialista a través del 327-87-1045. Partido que va 0-0 todavía y les cuento rápidamente. Entre Portugal y España. Minuto 12. Entonces ahí me va haciendo la palabra millonada. Ya les voy a empezar a enviar el quiz de la tarde. Está bueno. Hoy tenemos para esta millonada cuarto de millón. Está bueno. ¿De qué? Háblame ahí con este calor. ¿Qué te sirvo? ¿Qué querés? ¿Agüita? ¿Prende el ventilador? 327-87-1045. Yo escucho Olímpica en este lunes. Dale, prende por el ventilador. Ahí, calor, dentro de 27, 87, 10, 45. Noticas de voz en el WhatsApp Olímpica. Ya le recibo su reporte de sintonía. ¿Dónde estás? ¿A qué te dedicas? ¿Cómo va tu tarde? Buena tarde. Por acá dice millonadas que andan ahí. Buena tarde, al menos saluden. ¿Quién está por aquí? Feliz tarde, ¿qué estás haciendo hoy por acá? Hola.
1: Buenas tardes. Yo escucho Olímpica porque me coloca de todo. Y bien, bien bueno, muy hecho, buenas tardes, Juan Calderón. Que tenga un buen turno y bendecido día. Por acá, plataformeando por acá por la autopista con 56, 100%, pero está haciendo un calor tremendo.
0: Potente.
1: Bendiciones.
0: Dale, papá, un abrazo. Cuídate mucho. Yo escucho Olímpica. Buena tarde. ¿Qué estás haciendo, güey?
2: Buena tarde, Olímpica Estéreo, la que me pone de todo bien, güey. Una Juanda, mi corazoncito hermoso. Bendecido turno. Un abrazo grande. Te quiero mucho. Socorro desde Floralio.
0: Dale, socorrito. Un abrazo, Sandrita. Jaimito, por acá. Buena tarde. Yo escuchando Olímpica. Por acá, millonada, un abrazo para Sandrita también, que deja su mensaje, y Andrés, Carlitos, todos ahí dejando su reporte en el WhatsApp Olímpica. Mandé notica, voy a igual reproducir. Por ahora, tenemos buena melocha, ¿a cargo de quién? De Carol.

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4: La pausa de hidratación que le doy. Hace calor. Tiene sed. Dale, tome salguito ahí. Compañía Olímpica 104.5. Buenas tardes, un abrazo por acá para Paolita. Dice Juanda, mi amor. Calocha, dice.
5: ¿Cómo?
4: Señora. Buenas tardes, un abrazo para Paolita. Reportando sintonía. Ahí en el 327-87-1045. Por aquí, buenas tardes, Virgelina. Un abrazo, feliz tarde. ¿Qué estás haciendo,
6: ve? Hola, Juanda. Feliz y bendecida tarde.
4: ¿Cómo le ha ido, señor?
6: Éxitos,
4: amores. Cuídate mucho, un abracito para vos. A ver, ¿qué más por aquí? Buenas tardes. ¿Qué estás haciendo? Ven. Aló.
7: Hola, buenas tardes, pues. Yo escuchando Olímpica porque pone de todo y bien bueno. Wanda.
4: Háblame.
7: Prenda ese ventilador, hombre, que está haciendo mucho calor. ¿Y unas cervecitas bien frías,
4: sí,
7: o qué?
4: Sí, hágale, que eso va.
7: Reportándole sintonía desde aquí el trabajito, pues, desde Ciudad Jardín. Complaceme ahí con un tema sabroso, pues.
4: ¿Cuál?
7: De Luis Alberto Posada.
4: Vale, papi.
7: Me tomas y me dejas, pues, hombre.
4: ¿Qué quieres tomar hasta ahora, el lunes hasta ahora? Pecado. Sigue el partido 0-0, Portugal-España, ya... Hay acercamientos, está de tú a tú. Está bueno ese partido. El agua al lado, me gusta eso. Ahí va a cobrar tiro de esquina España. Alex va a pegar la pelota. ¿Qué dice la narración ahí? A ver.
8: Nuno Méndez, a pesar de que intentaron doblarlo ahí al...
4: Bueno, va al tiro de esquina hasta ahora. Minuto 29, señoras y señores, cobra tiro de esquina. Entonces, ¿quién por aquí? Buena tarde, ¿qué estás haciendo, ve?
9: Juanda. ¿Qué estás haciendo, ve? Yo escuchando Olímpica porque me pone todo bien bueno. Juanda, un gradito más y no joda, ya comenzamos a hablar costeño, oye.
4: Ya, échate, tapó la fría, no jodas, onda, así, ponte calor. Fíjalo bien. Un gradito más y ya nos toca cortinear con música así, yo no sé.
10: ¡Se me está en la
11: tomo! ¡Corre!
4: Oiga.
11: Pero no como de
4: tongo. Ahí va. 2:30, más ese calor, echate una fría, pues. Dice por acá, yo escuchando Olímpica, que me pone todo bien. Bueno, te agradezco por acá, buenas. ¿Quién está por aquí? Un abrazo para Fanny, un abrazo para María, que dice yo escucho Olímpica. Por aquí, buena tarde. Hola, ¿qué estás haciendo, Ben?
11: Yo le digo, tombo. Vamos a bailar.
4: Vamos a recargar aquí.

0: Hola, Wanda, ¿cómo estás? Buenas tardes. Bendecido turno, bendecido inicio de semana para todos. Aprovechando para darle un saludito a mi hija que está cumpliendo 11 añitos el día de hoy, Salomé Vélez, que la amo con todo el corazón. ¿Qué estoy haciendo? Yo escuchando Olímpica porque me pone todo y bien bueno.
1: Hágale un abrazo, mi amor, cuídate mucho. Si no le ponemos esa, pues ya que nos va. Uy, vos imaginas que Cali tuviera playa, bendito Dios. Marcito, una playita bien mela. Acá yo escuchando Olímpica que me pone todo bien bueno. Feliz tarde, 2:31. Hey, por aquí dice, está haciendo un ventilador acá en Jamundí de eso. Está dando calor fuerte, ¿ves? 2:31. Es que me la palabra millonada para registrarle millonada. Hoy en este lunes, ¿qué partido nos toca, señores? Mañana jugamos nosotros, 3 de la tarde, ¿verdad? Donde Cali tenga playa no trabaja nadie, dice por acá, le creo. ¡Aló!
2: Wanda, ¿qué estás haciendo? Ve.
1: ¿Qué más, ve?
2: Estoy escuchando Olímpica porque me pone todo bien bueno. Wanda, un gradito más y nos jota. Ah, sí, ya comenzamos a hablar.
1: Aló, ¿qué estás haciendo? Ve por acá, buenas tardes.
3: Muy buenas tardes, ¿cómo están? Yo escuchando Olímpica aquí con mucho, pero mucho calor. Wanda, Dios mío, ¿qué vamos a hacer con este calor?
1: Sí.
3: Wanda, feliz turno para ti. Dios te bendiga, abrazo fuerte, besos, te quiero mucho, chao.
1: Chao, bebé, cuídate mucho.
4: Oiga, eso. La más pegado.
1: Ya lo dijo, el internet está más pegado. Minuto 32, 0-0, Portugal, España. Esta hora tarde de Mundial con Olímpica Serio 104.5. Buena tarde, ¿qué estás haciendo, bebé?
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0: nos toca, señores. Le cayó el balón al man, todo contento. Sigue 0-0, minuto que va, ya acá el primer tiempo. Allá le cayó el balón al man, las manos del viejo, Ah, qué chimba. Ambiente mundialista en esta tarde. 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Aquí te acompañamos en la tarde, hoy es lunes. ¿Qué estás haciendo, ve? 3:20, 7:87, 10:45. Ya adicionaron 6 minuticos más en ese partido que está de tú a tú. De tú a tú, señores. ¿Qué estás haciendo, ve? Buena tarde, buena tarde, buena tarde.
1: Estoy haciendo, escuchando Olímpica Estéreo.
0: Abracito, ve, Dianita Hidalgo, un abrazo también para ella. Diana Hidalgo, que dice yo aquí escuchando el Olímpica. ¿En la casa o qué anda haciendo Diana? Que siempre está ahí como reportando a través de Instagram, @DJ Juanda Calderón. Por ahí nos vemos, nos saludamos también en la página de Instagram, @DJ Juanda Calderón. Acá saludo para Jenny González Sánchez, un abrazo. ¿Quién más por aquí reportando sintonía? Buena tarde, buena tarde, buena tarde. ¿Qué estás haciendo, Ben?
1: Juanda. Creo que estos calores se me bajaron.
0: Uy, ¿para dónde?
1: De tu perfil.
0: Uy, estás viendo mi perfil, ¿eh? Se te bajó el calor. ¿Para dónde? ¿Cómo así? Un abrazo, mamá. Aquí la refresco, mi amor, tenga ahí. Ay, qué rico, un abracito para usted, mamá. ¿Quiere que la refresque? De otra manera me avisa. Pues digo que le voy a dar una gaseosita, una agüita fría con hielito rico para que se refresque. Uf, panas, que te cuento que está potente, ¿eh? Buenas tardes, ¿qué estás haciendo, ve? Se va mandando la nevera tan chicanero, ve, mandó una foto del congelador llena de latas de chelas.
2: Hola, Wanda, buenas tardes, ¿cómo vamos? Yo aquí escuchando Olímpica porque me pone todo bien bueno. Wanda, para comentarte que está haciendo como más calor en Palmira, ¿ves?
0: Sí.
2: Porque estoy aquí entrando por los lados del aeropuerto y se siente más fresquito. Pero en Palmira está pegando duro el sol. Estoy que metido al río, Wanda. ¿Cómo le parece? Pero bueno, ¿qué más hacemos? Bueno, Wanda, que tenga un excelente día, buena tarde. Prenda ventiladorcito, ¿yo?
0: Ya lo ponemos porque se está haciendo calor, entonces me toca pues darle la noche para bañar, pero hay que hacer. Atención, señores y señores. Siente fresquito, siéntalo. Ya que me lo daña eso, muy bien. 3:20, 7:87, 10:45 por aquí. Buena tarde, ¿qué estás haciendo, ve?
3: Buenas tardes, mi Juanda, reportando sintonía como todos los días. Mi Juanda, ¿me puede registrar para Millonada? Vea, ya llevo meses que no gano nada. Yo escucho Olímpica porque me pone, estoy bien bueno.
0: Es que ya me di Millonada y la registro, mamá. Millonada. Y ya le registro. En el 3:20, 7:87, 10:45, la palabra millonada y breve la vuelta. ¿Alguien más por aquí? Un abrazo para Victoria. ¿Quién está por aquí? Buenas tardes.
4: Estoy escuchando Olímpica porque me pone todo bien bueno yo, Juanda.
0: Epa, un abrazo. ¿Quién está por aquí? Pedrito por acá envía a ver qué es esto, trancón hasta ahora. ¿Dónde? Ay, no, oiga, le digo. Ah, están colocando un puente peatonal, mira. Ahí sí, paciencia todos debajo del arbolito, porque qué más hace. Vía cerrada, entonces, es como un puente peatonal, ¿cierto, eh? No avisaron con tiempo. Hay que salir con tiempo, ¿no? Así. Claro, ahí sí no podemos hacer nada. Están colocando un puente peatonal para el beneficio de la comunidad que anda a pie, no se atravesen esa vía. ¿Cierto, eh? Me gusta esta canción, ¿eh? La maestra del Gran Combo de Puerto Rico lo dice así. Ay, por más que quiera, no puedo olvidarte, mam. ¿Qué estás haciendo, ve?
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0: versus Santiago en la tarde de ese lunes. Arranca la segunda parte, minuto 51, 6 minutos de la segunda parte. Y atención que ataca España y olé al medio y la rebotea entonces la defensa de Portugal. Está bueno el partido. Sigue 0-0. Minuto 52. Segunda parte. 0-0 el encuentro. Bien. Por aquí recibo tu notica de voz, 320-787-1045. A través de Instagram por ahí, arroba DJ Juanda Calderón. Por ahí un saludo para Eduardo Jiménez, el viejo Eduardo, escuchando Olímpica desde el Ingenio. Abrazo, parcero, allá del sur de la ciudad. En el Ingenio reportando sintonía, papá, un abrazo. Escuchando Olímpica porque me pone todo bien. Bueno, ¿quién más por aquí? A ver, Dianita. Un abrazo para Dianita. ¿Quién más por acá? Yo escucho Olímpica. Bonito, de bien. Bueno, por aquí, hola, buena tarde, ¿qué estás haciendo, ve? Buena tarde, buena tarde, buena tarde. Por aquí, hola, ¿qué estás haciendo, ve? Hola.
1: ¿Cómo está usted y las muchachas? ¿Cómo se encuentran todos en casa?
0: Yo creo que bien. Se quiebran, de hecho. Tan bonito, un abrazo. Esperemos que estén bien. Hay un audio de 3 minutos, otro de 2. Y de acá le digo a la señora, la bastante oyó. ¿Quién por aquí? Buenas tardes, ¿qué estás haciendo, baby?
2: Estoy escuchando Olímpica Estéreo. Me pone de todo. Eso, bien bueno.
0: María del Mar dice, me fue mal en el quiz. El quiz mundialista que les enviamos hoy en la tarde con la palabra millonada se activa ahí. Le registro para esta millonada y tenemos cuarto de millón a través de Olímpica Estéreo 104.5 y un millón para arriendazo. Recuerde apuntar la hora del jingle. El jingle del arriendazo. Ya le puedo dar la hora para que la apunte ahí en este 6 de julio. Nomás apunta la hora. Hoy 6 de julio es una tal hora. Y ya. No es más, compa. Hello para Diana en la base, como siempre, ahí reportando sintonía por aquí. Hablámelo, toca el show.
3: Yo, Wanda, reportando sintonía de aquí, es de Sameco. Saludos para ahí, para toda la gente de Melende. Saludos y fuerte abrazo. Prende el ventilador con este calor. Una chela.
0: Una chelita te voy a servir ahí una vez para que te refresques, por favor. Sírvame una chela al parcero. Muy bien, gracias. Eso. Ahí. Ah, qué rico. Aquí está Angie. Un abrazo para Angie. Medisa Dajome. Reportando sintonía.
4: Yo, Wanda. Buenas tardes. Dios lo bendiga. Escuchando Olímpica Estéreo, la mejor. Wanda, lo reto con ilusiones.
0: ¿De quién, papi? Ahí me dejaste loco. La de Rubén Darío, la de Diomedes.
5: Ilusiones. O yo quisiera.
0: Quiero cantar para que llueva. Así que loco, mi muchacho. Yo escucho Olímpica que me pone y todo bien. Bueno, por acá. Buena tarde.
6: Mi Juanda. Con las muy buenas tardes, papito bello, que se dice. Saludo cordialísimo, mi querido Juan David. Un abrazo, mijo. Sabes que te quiero mucho. Mi Juanda, como la semana de un temita ahí que dice. Todo me huele a ti para colocarlo bien suave en esta tarde calurosa.
7: Y prendete el ventilador.
0: A ver, pues, para que se refresque. Ahí se dañó. Jugalo otra vez. Conéctelo bien. ¿No? Fresquito. Ya, que me lo daña, por favor. Opa, uy. 0-0.

10:36. 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

0: aquí avanzamos en la tardecita. Yo escucho la indica. ¡Qué calor, qué calor, qué calor! Oh, está potente, poderoso, poderoso este. Sol que está pa' que mame. Bastante, está fuerte, está caliente. Ataca España, se viene, es corta la atacada. Portugal, minuto 74, ya pausó la... pausita de hidratación y vuelve y se retoma el partido. 0-0 sigue. Partido de tú a tú. Complicadito el paso, la definición final para ambos equipos. Pero ahí va. Atención que ataca Portugal. La recibe por la parte de esta y la bota. Bueno, por aquí tengo WhatsApp 327-87-1045. Buenas. ¿Qué estás haciendo, Ben?
1: Hola, Juanda, reportando sintonía desde Calimio de Cepaz. ¿Me puedes, por favor, colocar la canción Mariposita de American Luz? Muchas gracias, Olímpica Estéreo, la mejor.
0: Maripositas de American Luz. Vamos a calar cuáles. Vamos a calar. Maripositas, maripositas. Ve, saludo de cumpleaños para Evelyn Vivas, que está de cumpleaños hoy. A happy birthday to you. Hoy, Evelyn Vivas. ¿Cuánto estará cumpliendo? Bueno, hoy, que cumplas muchos años más.

0: abrazo. Escuchando Olímpica 104.5, que le partan esa torta hoy.
1: ¿Cómo?
0: Sí, porque cumple años, una tortica tres leches pegada. Duro, torta fría. Yo la bendiga, yo Evelyn. Evelyn. Evelyn está de cumpleaños. Bueno, y entonces, ¿cómo diría? Anda, ¿qué ha pasado por aquí? Buena tarde, buena tarde, buena tarde. Dice por acá, yo escucho Olímpica, está dando calor. Está dando caritas de calor.
2: Soy Giovanotti, buenas tardes.
0: Ah, Giovanotti no está, papi, ¿qué le digo? ¿Qué le vamos a decir o qué? A ver. Suéltelo, maestro.
2: Para felicitar a mi hermana Rosalba Ramírez, de parte de su hermano, que la quiere y la ama mucho, Didier. Feliz cumpleaños, que Dios la bendiga.
0: Bueno, saludos para su hermanita, papi, que Dios la bendiga. Hola Juanda, yo escucho Olímpica, me pone todo bien bueno. Un feliz cumpleaños para Ana Barrera en la clínica Fiore. Un abrazo y que cumpla muchos más. Ahí está el saludo de cumpleaños para ella. ¿Qué más por ahí? Dice, yo escucho Olímpica. Uf, feliz cumpleaños para todos los que están hoy de cumpleaños en este 6 de julio. Un abrazo y Dios les bendiga. Seguimos con buena melocha. Esa tardecita que estás haciendo, ven.

0: para Gol de España entonces al minuto 90 en la edición, 6 minutos. Auxilio, primer gol ahí, entonces va 1-0. Tiene 5 minutos Portugal para empatar a vuelta y no para afuera, para la calle. 3:53, yo escucho Olímpica, en serio.
1: ¡Ganó Colombia! ¡Colombia ganó! ¡Ahora vamos por Suiza!
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0: 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España 1, Portugal 0, minuto 90 más 2. Ahí va la edición hasta ahora, señora. Ayer lo que pasa en este mundial.
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4-3, se acabó el partido, pasa España a la siguiente ronda, cuartos de final. Saca Portugal al minuto 90 más uno, le mete el golazo.

0: 6:15, envíe reporte, ya llegó con su minutica de voz al WhatsApp Olímpica 320-787-1045. Buenas tardes, ¿qué estás haciendo? Ve.
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0: en Cali no hay. Necesitamos olitas. Ay, escucho la invitada. Avanza la tarde, el 320-787-1045 está más que activo en tus tardes, 419. Yo escucho Olímpica porque me pone todo bien bueno. 327-87-1045, por aquí, ¿quién anda? Buena tarde, ¿qué estás haciendo,
1: güey? Háblame, Wanda. Háblame, socio. Papito, lo despido el turno del día de hoy con un reto.
0: Claro que...
1: Si lo va a enganchar, papito, si alcanza, pues, porque ya como que pasó la hora. Papito, tiempo contado. Una salsita rosada, papito. Mire con lo que tenga, yo escucho Olímpica.
0: Listo, papi, pues ahí está, de una vez, mándalo.

quieres de mí, háblame pues. Segunda opción, rosadita. No le gusta a usted, suavecita para este lunes. Se le va toda la salsita romántica. Y eso dice así, señoras y señores, 420, segunda opción.

0: dos canciones. Usted me dice cuál de las dos en el 320-787-1045. Yo escucho Olímpica porque me pone todo bien. Bueno, buena tarde, ¿qué estás haciendo? Ve por acá, hola, buenas, buenas.
1: Yo escucho Olímpica porque me coloque de todo. Y bueno,
0: eso.
1: ¿Qué quieres de mí? Wanda Calderón. Listo.
0: 1-0 arriba aquí en Belo Santos. Buenas tardes, ¿qué estás haciendo, Ben?
2: Wanda, buenas tardes. Hola, yo escucho Olímpica, me voy con la primera canción, Tiempo Contado.
0: 1-1, gracias por votar, mi amor. Un abrazo, buenas tardes, ¿qué estás haciendo, Wanda, Ben?
3: Muy buenas tardes, yo escucho Olímpica porque me pone todo bien bueno. ¿Qué quieres de mí?
0: 2-1 arriba aquí en Belo Santos. Señoras y señores, más votaciones. Hola, ¿qué estás haciendo, Ben?
4: No, Wanda, buenas tardes. Yo escucho Olímpica. ¿Qué quieres de mí? ¿Qué quieres de mí?
0: 2-2.
4: Feliz tarde.
0: Abrazo, papi. Cuídense mucho, empatadito. 2-2.
5: Buenas tardes. Escucho Olímpica. Me voy con Tiempo Contado.
0: 3-2 arriba. Mándalo al escano, señoras y señores. Robert, ¿qué estás haciendo?
6: Hola, Wanda, ¿cómo vas? Yo escucho Olímpica porque me pone todo bien bueno. Wanda, por favor, Tiempo Contado. Tiempo 4, contado, señores, mi hermanito.
0: 4-2. Ahí va.
6: Yo escucho Olímpica porque me pone todo.
0: Es un tema más. Melo. 4-22 por acá. Buenas tardes. ¿Qué estás haciendo,
7: Ben? Hola, buenas tardes. Tarde, mi Juanda, yo escucho Olímpica porque me pone todo bien bueno. Tiempo contado.
0: Señoras y señores, se fue todo completito. Oh, es un tema, ¿eh? Suéltelo, papo, que hizo esa tarde de retos. Tarde del lunes, ya iba a entregar cuarto de millón aquí en Olímpica Cero. La palabra millonada sigue activa para que se registre y le envíe el quiz de la tarde. 4-22, ¿qué estás haciendo, Ben?
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0: consuegra, no, lejito, dice Andy Montañez. ¡Ay, qué calor! Venga, le echo agüita, refresquese. ¡Qué rico está dando calor! Una piscina aguantas ahora, ¿no? Mega 3-3. Pance que está solito hoy. ¡Uy, qué rico! ¡Epa! ¡Pam, pam, pam, pam! 4:32. Yo escucho Olímpica porque me pone todo bien. 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
0: Una pausa de hidratación con este vallenato, por favor, gracias. Ahí estamos. 4:33, que estaba haciendo bella. Iba a entregar cuarto de millón de Olímpica. 0 Cali 104.5.

0: ¿qué vamos a hacer con eso, mamá? Maluma, baby. Se llama tu recuerdo. Regáleme la hora del jingle del arriendo de hoy y ya vengo a entregarle ese cuarto de millón. Ya, ahorita la di. Ya vengo a entregarla en 3 minutos.
1: ¡No me guancho! ¡No
0: me guancho! Está fácil. La hora del jingle del arriendo de hoy. Vengo a entregarte cuarto de millón a través de Olímpica Cero Cali 104.5. Buenas tardes, ¿qué estás haciendo, ve?
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0: eso, señores. Una belleza, una belleza. Vamos con la que sigue.
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0: 4:45, listo, entonces vamos a entregar aquí, a ver, este... cuarto de millón, ¿verdad? Sí. A través de Olímpica Estéreo 104.5. ¿Listo? ¿Estamos listos, profe? Hágale pues, dale.
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0: Señoras y señores, se va este cuarto de millón rápidamente. ¿Para quién? ¿Dónde dice usted que se va este cuarto de millón? A través de Olímpica Estéreo Cali, que me pone todo de bien. Bueno, ahora estaba fácil. Ya igual ya aquí tengo, ya el sistema dijo aquí fue. La hora, por si no la ha apuntado, es las 3:47, ¿de acuerdo? 3:47, apunte que fue la primera hora del jingle del arriendo hoy. Ahí le tiro el chancuquito solo por hoy. Solo por hoy. Listo, hágale pues, ruedelo, papi, que dice así. Ganador, ganadora, rápidamente. Me enviaron la hora ahí, listo, se llama, atención. ¿Es una chica? Sí. De calor, ¿cierto? ¿Qué le sirvo? ¿Agüita con hielo? Pues, pasamos sano mañana. Prepare el hígado para mañana. No sé hasta ahora estaremos celebrando, llorando. Mañana hasta ahora estamos apretando nachas, o estamos relajados, o simplemente ya dijimos, estamos fuera, manito. El ácido nos están dando. Sí, que arranca a las 3, 4, 5. Vamos ahí apretando el minuto 80 y algo por ahí. Las 4:47. Mañana hasta ahora, apretando nachas en la Selección Colombia. Y si gana, que no me esperen el miércoles. Bueno, ¿cómo llama esa muchacha? Está, listo, aquí está, ya la vi. Se llama con cuarto de millón de este mes de julio, Estefanía Castro.
2: ¡Ganaste! ¡Ganaste! ¡Ganaste! Un cuarto de millón.
0: Así, brevecito, de una vez. Felicitaciones, Estefa. Se lleva ese cuarto de millón. 11:43, 7:17, 3:16, 7:10, 5:7. Y la hora de las 3:47. Es una horita nomás, la única que hemos dado hoy. La hora del arriendo. Ya se lleva su cuarto de millón. Primera ganadora de hoy, lunes 6 de julio, con Olímpica Cero Cali 104.5. Son así, brevecito. Ah, qué lindo, felicitaciones para allá. Ya mismo le devuelvo la llamadita, ¿oyó?

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0: Me siento como en San Andrés con ese tanto calor. Uy, no.
1: Y es mucho la calorcita.
0: ¿Ya estamos al aire?
1: A mí estamos al aire hace 10 segundos.
0: Ok.
1: De fondo, Shakira. Estamos en modo fútbol.
0: Bye, esa bye, canción Chris. No está en español, ¿no?
1: Sí, ya la sacó en español.
0: Ya la sacó en español. ¿Y qué dice?
1: Dice, dai, dai, qué rico se juega el fútbol.
0: No, portate serio.
1: No, pero sí está en español. El día que Colombia jugó contra Portugal, estrenó el tema en español.
0: En español. Ah, ok, perfecto. Voy hablando de Portugal, chao.
1: Bye, Cristiano, bye, ¿no? Bye, bye, Cristiano. Gracias por participar.
0: No, es que no, yo me vi el partido y no, Portugal no tiene nada, papi, la verdad.
1: Vi el partido, me pareció el partido que jugó Colombia con Portugal. Colombia atacando más, encimando más y Portugal llegando eventualmente como al contragolpe, igualito fue hoy. Hace
0: sí,
1: cuenta el de
0: verdad,
1: Colombia.
0: No le dio.
1: Pensé que Portugal iba a dar un poco más, ¿oís?
0: Pero es que igual no ha sido sorpresa. Durante los últimos mundiales hubo como tres que no clasificó y los que ha clasificado nunca ha pasado de octavos y de grupos. Solamente una vez llegó a semifinales que le tocó contra, si no estoy mal, contra Francia.
1: Uh-huh.
0: Pero ya.
1: Pero no, siempre ha ido Portugal, ¿cierto? No,
0: sí, ¿sí? No, hubo tres mundiales que no fue.
1: ¿Pero hace cuánto tiempo?
0: No, eso fue hace ratico.
1: ¿Antes de Cristiano?
0: Sí, claro, antes de Cristiano. Fue como a tres que no fue. Pero el resto de los
1: el área ido, Cristiano siempre ha ido, ¿eh?
0: Sí, pero los que ha ido nunca ha pasado de octavos o de grupos.
1: Es que Portugal es un equipo europeo, digamos que dentro del rango de los normales, ¿no?
0: Sí.
1: O sea, no es un Francia, no es un... ¡Ojo! Uy.
0: También pensémoslo desde el punto de vista...
1: Es que Portugal es un equipo bueno con un jugadorazo que es Cristiano Ronaldo. Lo que pasa es que Cristiano ya tampoco no es el Cristiano del Real Madrid. ¿Ya me entendés?
0: Y Portugal no es que haya estado muy siempre lleno de estrellas.
1: Sí, no.
0: Por ejemplo, ha sido muy suave.
1: Portugal es un Colombia.
0: Uy, no, pero tampoco le tires tanto.
1: No. En Sudamérica. O sea, es un equipo que no es ni un Brasil ni una Argentina en Europa. O sea, no es una Alemania, ¿no? No, ha sido campeón de Copa de Europa hace poquito.
0: De la Euro.
1: De la Euro, de resto.
0: Pero ojito que Colombia se está metiendo, ojito.
1: mañana estaremos, señoras y señores, mañana desde el Centro Comercial de Estación. Ya salió la nómina titular, ¿quién va a ir?
0: Ojito que vamos a estar el día de mañana... Centro Comercial a Estación. Ojito que Colombia puede ganar el partido y meterse a las semifinales. Ojito.
1: Cuarto de final.
0: A las cuartas. No, pero de una vez va para las semifinales. Ojito.
1: Mañana seré de Egipto.
0: Hasta las
1: 2:30. De ahí para allá soy colombiano otra vez.
0: O sea que mañana, ¿cómo hablarás?
1: Hola, sabor. Saludos a todos.
0: No, pero eso no es hindú.
1: No sé.
0: Claro, Apu sí. Era hindú.
1: Al bajad, mamá, del no. Subir la mesa.
0: Al bajad.
1: Un talibán. 5:16. ¿Así no es la canción?
0: Yo no sé. Ya venimos con Olimpia Reporteros. ¿No
1: es la canción?
0: Sí, yo la llegué a escuchar. Es más, en diciembre es muy famosa.
1: Por eso la canté.
0: Ya venimos como Olimpia Reportero al WhatsApp 320-787-1045.
1: Ya sé por qué me hicieron cara. ¿No ha quedado en cuenta por Iván Cepeda o qué? No, por eso. No. Es que usted no conocía la canción, sí.
0: Sí, yo la conocía,
1: un
0: claro.
1: Un talibán. Eso salió para lo de las Torres Gemelas, ¿no? Por ¿sí? Esa época salió, claro.
0: Tremendo, apenas, ¿no? Bueno, ok.
1: Salud para toda la audiencia. A esto a las 5:16 minutos, Magalina Sariza, la dirección y programación. Pilas, porque ya Pico y Placa está comparendo a lo que marca, ¿no?
0: Ya acabó ese cuentico de que no, que por ahora no. No, ya lo que fue, güey. Y la lo llegan semana, a coger.
1: La semana de relax ya pasó. Ya pasó.
0: Hoy la semana placa, cultural.
1: Hoy pique y placa para particulares. ¡Vamos, Colombia! 9:0, ¿no?
0: 9:0.
1: Hasta las 7 de la noche.
0: 9:0.
1: 9:0. Solo para particulares.
0: 0:09.
1: 9:0. Hasta las 7 de la noche.
0: 9:0.
1: 9:0. Solo para Santiago de Cali.
0: 9:0.
1: Ahí está el pique y placa para hoy. Bienvenidos. Arrancamos el pique y placa por Olímpica Estadio.
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0: 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Vamos de una vez a los Olímpicos reporteros. A esta hora, el WhatsApp de Olímpica.
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0: 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Empezó la movilidad. Recuerden que hoy el pico y placa es para 9:00 hasta las 7 de la noche. Buenas tardes, ¿qué estás haciendo? Hola.
2: Buenas. Muy buenas tardes, sintonizamos 24/7 escuchando Olímpica. ¿Por qué? Porque me pone de todo.
0: ¿Dónde está el trancón?
2: Un saludo especial desde acá, desde la panadería Punto de Oro. Un saludo muy especial para Lady, alia la pelirroja, la dura de la barlosa, barre, trapea, hace de todito. Para Giancarlos, que vino a quemar pan de oro, y para alias El Gocho, el duro de la pastelería, y para Nacarí, la dura de los domicilios, y para la señora Claudia, que es la que recibe los billetes parados para el patrón y los acostados para ella, y para Severo, el Severo Panadero, más conocido como el alcalde, alias Mini Mini,
0: Severendo Abraham, Culebrero,
2: y para la mejor trabajadora de la panadería, me despido desde Punto de Oro.
3: Ah, bueno, para mejorar ese audio.
0: Olímpica, en serio, buenos días, ¿qué estás haciendo, eh? Buenas tardes.
4: Yo escuchando Olímpica.
0: La papi.
4: 39 con Simón Bolívar, dañado los semáforos. Yo creería que medio Cali.
0: Uy.
4: Tiene dañado los semáforos.
3: ¿Verdad, no? Hoy Cali amaneció con muchos puntos, ¿no?
0: 39 con Simón Bolívar. Listo, papá, muchas gracias.
3: Hoy por el Cali amaneció con muchos semáforos dañados, papi.
0: ¿Sabes cuál es un semáforo que pillé hoy que está dañado?
3: ¿Cuál, papi?
0: Los semáforos de...
3: ¿De qué? ¿De dónde?
0: Los semáforos de... Vale, me acuerdo. Ah, no, ayer estaban malos los de la calle 70 con Carrera Quinta entrando a Calima. Hoy estaban buenos. Por ejemplo. Y también estaban malos los de la avenida Tercera Norte con 44 y 52. Hoy ya amanecieron buenos. Ayer malos y buenos. Poco a poco tienen que irse restableciendo. Hola, ¿qué estás haciendo?
5: Juanda, yo escucho Wanda. Olímpica.
0: Hola, soy Juan
5: semáforo
0: de Calderón.
5: Semáforo de Confandi del Prado, semáforo de la 10, ¿qué? ¿Cuál 10? De la autopista con 25.
0: Ok.
5: Apagado, hay presencia de agentes de tránsito ahí, pero cuando se vayan se forma el trancón.
0: Buen dato, papá, muchas gracias. 5:29 minutos.
3: ¿Qué estás haciendo, güey? Buenas.
6: Yo aquí escuchando Olímpica, lo que me pone de todo y bien bueno. Y el corregimiento Tienda Nueva de Palmira Valle.
0: Palmira.
6: Escuchando Olímpica, la número uno de Cali. Saludos, muchas bendiciones a todos. Muchas bendiciones.
3: Listo, vale. Buenas, ¿qué estás haciendo, güey? Buenas tardes, 5:30.
7: ¿Qué estás haciendo, güey? Yo escuchando Olímpica porque me pone de todo y bien bueno. ¿Qué, muchachos?
0: ¿Qué bueno,
7: que... Oiga, ¿qué pasó con el emprendimiento de Giovanotti? El ¿cuál? Panzón.
3: El panzón.
7: ¿Qué pasó? Muchachos, son los mejores. Dios los bendiga.
3: Gracias.
7: Dame un resumencito de Bucirama 8, ¿eh? No queda así, hombre.
0: No, le quiero sacar el mal genio a Madricito, que siempre
3: está diciendo que el mal genio.
0: Porque se ofusca.
3: Aquí en la tarde, como yo fuera aquí el ogro, pues.
0: ¿Y qué es lo que está haciendo en ese momento? Mal geniado, ¿no? Eso es correcto, majito. Soy de Egipto.
3: Voy a hacer unos Alan.
0: ¿Cómo?
3: No le va a prestar atención.
0: Haaland, Haaland,
3: tin, tirin. La hermana de Haaland se parece más a Haaland que Haaland.
0: A ver, Olímpica Cero, hola.
8: Yo escucho Olímpica porque me pone de todo y bien.
0: Hola,
8: bueno,
0: majito.
8: Aquí reportando el piñero.
0: ¿Qué más?
8: Carrera 15 con calle 10. Trancón asqueroso.
0: ¿Dónde?
8: Semáforos dañados.
0: Ay,
8: la tranca va hasta la 10 con 10.
0: No jodas. Gracias, papito bello. Audios a esta hora, el WhatsApp 320-787-1045. Buenas tardes.
9: Sí, semáforo en la avenida Tercera con 52. Sigue malo.
0: Ah, bueno, mira, me dicen que ese momento está malo. Yo pasé por ahí esta mañana. Avenida Tercera con 52 estaba bueno.
3: Lo que pasa es que lo dejaron bueno mientras que tú pasabas, porque como eres el mejor locutor de Colombia, entonces decían, claro, ahí va a pasar Giovanotti, entonces prendámoslo.
0: Decían,
3: apenas pase,
0: Jovita,
3: lo apagamos.
0: Jovita. Hola, Jovita.
3: Ahí viene Jovita, el del panzón, perdón, el del panzón.
0: charazo. Hola, ¿qué estás haciendo, güey?
10: Yo escucho Olímpica porque me pone de todo y bien bueno. Saludos desde Chile, muchachos. Que Dios me los bendiga y me los revuelquen bendiciones. Es un agrado volver a escucharlos. Aquí estamos atentos. Un abrazo grande. Pero antes, delante no escuché durante la tarde la programación, pero ¿cuál es la historia del día?
0: De Musiera Manomi, es que mira, tú estás en otro país.
3: Disculpame que... qué pena con vos, de verdad, pero no podemos tirar en este momento.
0: Pero de chilena, no argentina.
3: No podemos tirar en este momento. No, vamos a ir pegadito casi. No podemos tirar en este momento. Que no pongamos y dramas.
0: Es que voy a decirle algo a ella, no, que es de otro país.
3: Listo, okay.
0: Amiga, tú que estás en Chile... ¿Cachai? Te quiero decir algo. Es que yo sé que ese programa le está... sacando el estadio, pero ya no es horario musidrama. Más que la historia fue tan buena hoy que la gente se desborda y quiere saber más temas y te cuento. Por ejemplo, esta mañana.
3: ¿Por ejemplo qué, papi?
0: Hablamos. Ah, ¿no?
3: No.
0: Me pensé que pronto por ser de pronto estaba en Chile.
3: Igual ya
0: pensé
3: le
0: que
3: hice podríamos... como la indicación. Muchas gracias,
0: ¿viste? Pensé que pronto por estar en Chile. No, podemos darle un pequeño.
3: Tranquilo, mi negro. Muchas gracias.
0: Un pequeño souvenir.
3: No, okay. Papi.
0: Buenas.
11: Buenas tardes, yo escuchando Olímpica.
0: Papi, ¿se quita la mano, sí, del celular?
3: O si mete la cabeza que la lleva por fuera de la ventana.
11: Semáforos de la Caracas con 66.
0: Caracas, en Bogotá.
11: Funcionando, ¿eh? A la perfección. Aquí en Bogotá, porque el alcalde acá no sirve para algo. ¿Por qué?
0: A ver, ya, muchas gracias. La gente que está en el trancón en la Caracas. Chino, gracias por el reporte, Bogotá. City TV, por todo Bogotá.
3: Saludito para Anthony, que dice que es suficiente con el pollo. ¡Anthony!
0: ¡Buenas!
12: Radio,
0: ¡hola!
12: Yo escuchando Olímpica porque me pone todo bien. Bueno, quiero poner un sintonía de Palmira, aquí trabajando en Muelle Martínez, Barrio Uribe.
0: Gracias,
12: escuchando,
0: papi.
12: Los mejores.
0: ¡Uy, carbure, loco! Con ustedes está... ¡Rastamán! Hola, Rastamán.
13: Y que yo es para un saludito para media vía, que nos está escuchando ahí. Que me lo bendiga. Que por cierto, ahí envió un audio, padre.
0: Media vida.
13: Que es que envió un audio ahí, no sé si lo puede poner ahí, que como que envió un audio media vida, padre.
0: A ver,
13: con las últimas fuerzas que le quedan, padre.
0: Uy. Ah, bueno, esto lo ponemos.
13: No, pues lo ponemos yo una vez, ¿o qué? No, es que se está preguntando que... Es que ya me pagó los 50 mil.
0: Está cobrando usted.
13: No, pero ahorita estamos con él con el celular. Ven, dentro de todo, en esos días me fui para una entrevista de trabajo, porque otra vez me volví a quedar sin trabajo, padre.
0: No jodas.
13: Y me dijeron...
14: ¿Cómo quiero a mis muchachos hermosos?
13: Ah, ya lo ve.
14: Los extraño.
13: Ay,
14: los quiero mucho, papitos lindos, bellos. Váyalo. Ya van eso, volver Mickey Mouse al aire.
0: Un abrazo para el último audio que nos envió.
13: Eso fue hace como tres días, padre.
0: No, eso pasó un minuto apenas.
13: Ah, pues...
0: Uy, o sea, me refiero al último audio que nos envió. O sea,
13: por hoy.
0: Nos saca de hoy, de ahorita. O sea, no que haya pasado algo mal.
13: No, ya no. Igual él ya está allá a las puertas.
0: ¿De qué?
13: De la casa de él, porque ya va a entrar en la casa. Pero pues nada.
0: Él ya escucha solo sonido de ángeles.
13: Ya está viendo al señor. Ya está viendo al señor.
0: ¿Cuál señor?
13: No, el señor que está arreglando como una electricidad. En eso ya fue una entrevista, pues, y me dijeron nada.
0: Él ahora está en medio de ángeles y querubines.
13: Se murió ya.
0: Se llama la finca ya en Cauca.
13: Ya en Cauca.
0: Los querubines se llama.
13: Ah, ok, listo. Ay, Julio, ya lo veo vestido de blanco,
0: a
13: padre.
0: A ver, ¿para primera comunión o qué? Bueno, Rastamán, hágalo.
13: Ay, perdón. Que estaba yo entré a trabajar en una empresa porque fue una entrevista de trabajo y me dijeron, ¿usted qué? Yo le dije, no, yo soy un tipo muy saludable, padre. Me dijo el entrevistado, me preguntó que cuando yo le dije, yo era un tipo muy saludable, padre.
0: ¿Es porque hacía mucho trabajo, mucho deporte o qué?
13: No, porque yo saludo mucho a la gente, padre.
0: ¿A qué?
13: ¡Año!

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1: Acaba de sonar el jinglecito de la rienda olímpica. Arriendazo, papá. Estamos de millonada olímpica y el arriendazo, atención, apunta en esta hora, 5:43. 5 de la tarde. 43, 5:43, acaba de sonar el jinglecito de la riendazo olímpica, porque estamos de millonada. ¿Lo apuntaron? Bueno, perfecto. 5:43, escribiendo la palabra millonada al WhatsApp, 320-787-1045.

0: 5:51 minutos. 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

0: noticia. A esta hora, 6 de la tarde, 16 minutos. Momento de la información, momento de la actualidad, momento de saber qué está pasando en Cali, Valle del Cauca, Colombia y el mundo. Atención. El ministro de Defensa designado, el general de retiro, Jorge Eduardo Mora, afirmó que el gobierno entrante derogará varios decretos que, según dijo, limitaron la capacidad de actuación de la fuerza pública. Indicó que el objetivo será recuperar las capacidades y operaciones y fortalecer la seguridad dentro del marco de la Constitución, los derechos humanos y el derecho internacional humanitario. 6 de la tarde, 16 minutos. ¡Olímpica! Moisés Calzadilla, el niño de 11 años que fue rescatado luego de permanecer atrapado bajo los escombros en La Guaira, Venezuela, vivió un emotivo reencuentro con parte del equipo colombiano USAR Col 1, que participó en operación para salvarle la vida. 6 de la tarde, 16 minutos. ¡Olímpica! ¡Atención! El presidente Petro publicó un extenso mensaje en X en el que aseguró que tiene información sobre un presunto fraude electoral mediante algoritmos que, según afirmó, alteraron los resultados a favor de Abelardo Vélez Priella. También señaló que la supuesta manipulación habría involucrado un servidor en Los Ángeles, empresas extranjeras y presuntas irregularidades en mesas de votación del exterior del país. 6:17. ¡Olímpica! ¡Atención! ¡Olímpica! España quedó eliminada de la Copa del Mundo. España eliminó a Portugal, mejor. España eliminó a Portugal, 1-0, minuto 90. Y llórelo, papá, Portugal fuera de la Copa Mundo. Portugal se queda sin ser campeón del mundo, era el sueño de él. ¿Le alcanzará para el otro mundial? No creo. Ya 42 años que tiene Cristiano, ya paila. España sigue con Lamine Yamal. 6 de la tarde, 18 minutos. ¡Olímpica! Más información a esta hora, atención, atención. Con más resumen de noticias, de todas formas, con más resumen de la movilidad en las calles de Cali. Atención. En un puesto de control del ejército en la vía Panamericana fue capturado alias Chivo, cabecilla del frente de Agoberto Ramos de las disidencias de las FARC, que delinquía en los municipios de Caldono, Jambaló y Corinto en el Cauca. ¡Olímpica! Atención. El gobierno saliente pide mantener proceso de paz con bandas criminales en Buenaventura. ¡Olímpica! ¡Oh! Fue aplazada hasta el próximo 22 de julio la diligencia de desalojo del asentamiento informal Brisas de las Torres, ubicado al oriente de Cali. Según la alcaldía de Cali, las familias permanecen en una zona de riesgo donde hay torres de intercomunicación eléctrica. ¡Olímpica! El alcalde de Cali, Alejandro Eder, respaldó el anuncio del presidente electo, Abelardo Vélez Priella, sobre un nuevo bloque de defensa para la seguridad urbana. Dijo que será útil para enfrentar la delincuencia y el terrorismo que amenazan a Cali. 6:19, escuchas el pico y placa de Olímpica Estéreo 104.5.
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1: A esta hora, 6:24 minutos, ¿cómo está la movilidad en Santiago de Cali? Damos la bienvenida ahora también a nuestro amigo Jeff. Hola, Jeff. ¿Cómo estás, Jeff? No, por ahí no, por aquí.
2: Hola.
1: El tubo, ¿no? ¿Qué más, Jeff? ¿Cómo viste la situación? ¿Cómo viste la movilidad de allá para acá, por la Suro? ¿Cómo está? ¿Suave o suena o qué?
2: Hay guardas de tránsito por ahí por la Simón Bolívar con 56 en ese semáforo, donde paran los buses, antecitos de donde paran los buses para que pegan como para Jamundí, para todos lados. Hay guardas revisando que la gente no se meta por el carril del mío. Ajá. Entonces está siempre generando congestión ahí.
3: ¿Congestión?
2: Congestión.
3: Congestión vehicular.
1: Chacho, por favor,
2: y aparte de todo, pues se está generando congestión ahí.
3: Congestión vehicular.
1: Chacho, por favor.
2: Aparte de eso, que están los guardas ahí, están generando congestión.
3: Congestión vehicular.
1: Chacho, por favor.
2: Y ya después de eso, no. Ya es la congestión que se mantiene ahí en el lado.
3: Congestión vehicular.
1: Y yo estoy reportando también esa hora que los semáforos en el La Simombo con 39 no funcionan.
3: ¿Por qué?
1: Porque le acabó la pila.
3: ¿Y eso ahí qué genera?
1: ¿Trancones?
3: ¿O congestión? Congestión vehicular.
1: ¿Qué estás haciendo, ve? Hola.
4: No, yo no sé qué es lo que te está pasando. ¿Qué pasó? Presidente Pedro, que España te eliminó. Concéntrate.
1: Es que no tengo las gafas.
4: Ánimo a esta vaina, pues. Mañana vaya a Colombia, papito. Mañana ganamos.
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2: Congestión
3: vehicular.
1: Recuerda esta hora, sentido Cali Candelaria. Gracias, viejo Juanca. Buenas tardes, ¿qué estás haciendo hoy?
5: Giovanotti.
1: ¿Qué hubo?
5: Calle 25 con carrera 12. Aquí es Benjamín Herrera. Camioneta prendida, ya fue controlada.
1: Ok, muchas gracias por la información. Hola, ¿qué estás haciendo hoy? Buenas.
2: Aló.
4: ¿Qué escucho yo, Olímpica Estéreo? Porque me pone esto y hemos levantado los pistoleros 489, Gordonotti. Yo
1: hace un
4: ratito mandé mensajecito.
1: A ver.
4: Diciendo que la 39 con Simón está totalmente congestionada. Un bloqueo ahí, nadie le da la vía a nadie, se va a los dañados. Y ahora que vengo aquí por la 26 hacia la terminal, llegando a la 26 con 10.
1: Sí.
4: Se prendió una camioneta, chocandela. Y está la mamá de tus trancones ahí, apenas estaban llegando los bomberos.
1: Gracias, papito bello.
3: Pero eso, lo de la camioneta habrá sido por el tema del calor. Papi, es que hoy fue mucho calor.
1: Sí, de pronto.
3: Y si usted no cuida su vehículo, eso le puede generar.
1: Además que hay que hacerle también revisión a su vehículo de manera
3: oportuna
1: y
3: no dejando pasar tanto tiempo. Es como una moto. Si usted no mantiene haciéndole los cuidados pertinentes a la moto, uno como conductor, yo ando en mi moto, papi, cualquier sonidito, o sea, ya uno conoce un moto o su carro.
1: Sí.
3: Papi, déjame mover la cara, hermano. Y uno ya.
1: ¿Te gritamos, no soy un hijo de Dios?
3: Sí, pero.
1: Un hijo de Dios, ¿no? Sí. ¿Y entonces qué me decís?
3: Estaba bañando donde me tiene que meterse. Y uno ya empieza a reconocer cualquier sonidito diferente.
1: Pues habla, porque acá yo te estoy tapando la boca.
3: Verte la cara.
1: ¿Para qué?
3: Para saber si me estás viendo o estás ignorándome.
1: Obvio, te estoy viendo. Estoy viendo esos labios carnosos. Que mínimo te aplicaste el botox el viernes, ¿no?
3: ¿Por qué me miras los labios, yo?
1: Porque es que son muy carnudos, ¿no te parece? Mira, vos que estás más cerquita, Jeff. Mírale, yo creo que está más cerca. Vos aplicas botox, ¿cierto?
2: ¿Sabes qué es lo que pasa?
1: Entonces,
2: que cuando
1: se muerde el labio abajo y vea cómo se vea.
2: Pero vos nunca le has llegado a morder un labio a este man.
3: ¿Por qué? ¿Y cómo así es que usted?
2: Mira que eso es más chistoso porque vos le mordés por
3: el pelo. ¿Cómo hay que más chistoso?
1: ¿Le mordió el labio a este man?
3: No. A ver, Jefferson.
2: Pues mira que uno le muerde. Sobre deje, este acá abajo.
3: Deje de estar diciendo mentiras. No, deje de estar diciendo mentiras.
2: Pero tampoco es que sea la. Claro, ese día sí no decía nada, ¿no? Sí, más enojado.
3: Buenas, ¿qué estás haciendo,
1: Resumiendo el tema, hay que hacerle mantenimiento preventivo regularmente a los vehículos para que alguna fallita,
3: pero, papi,
1: algún
3: puede
1: corto...
3: Que, pero puede que sí sea eso, el calor, papi, que está haciendo.
1: O la calocha.
3: O la calocha. No, claro. Yo no, el calor.
1: Eso...
3: La calor.
1: Se puede recalentar el vehículo y usted no está pendiente.
3: No, y si usted no está pendiente, puede recalentar el vehículo.
1: Claro. Gracias.
3: A ver.
1: Hola, buenas noches, ¿qué estás haciendo,
6: Yo escuchando Olímpica porque me pone de todo y bien bueno.
1: ¿Esa voz con los labios de Madrid, por ejemplo?
6: Y Joan Oti, buenas tardes a todos. Uf, me permito tomar la iniciativa de permitirle a usted mañana ser árabe, pero si va vestido de árabe. De lo contrario, no me parece.
1: Yo solo soy egipcios. Al-Bahad mamá.
2: O al subir la me.
1: Mañana seré egipcio hasta las 2:30 de la tarde.
2: Uy. Mohamed Salah. Marmos.
3: ¿Vos imaginás donde Egipto saque a Argentina?
1: Sería genial.
3: Sería increíble.
1: Y que Colombia pierda, dirán.
2: Uy. Oh,
1: que Egipto gane y que Colombia gane. Hola, ¿qué estás haciendo hoy?
2: O Colombia gana.
7: Dentro de tanta vironchada, Giovanotti. Vos te volviste el mejor locutor.
3: ¿Y no es Balanta?
7: De Colombia y te volviste más gay.
1: ¿Será mal? ¿Es que ya era o qué?
2: Como que sí.
3: Buenas, ¿qué estás haciendo?
1: Yo nunca he salido del closet. Porque nunca entré. Hay 31 minutos. Buenas tardes, ¿qué estás haciendo? Me encanta el ambiente de este programa. Ya estamos igual.
2: Pero es por el calor.
1: Hola, ¿qué estás haciendo? Buenas.
8: Buenos días. Olímpica Estéreo.
1: Buenas.
8: Aquí, sintonizado.
1: Ah, bueno.
8: Retenen, Juanchito, ahí reten.
1: Ah, ese debe ser el trancón que ahorita reportaron en la Cali
3: Candelaria. Y a esta hora... Caliente. A esa hora tiene que ir bien maluquito el trancón por ese sector.
1: ¿Qué estás haciendo, güey? Porque sale mucha gente de trabajar también, ¿no?
2: A esta hora debe ser bien maluco de trancón ahí.
3: Y más porque sale mucha gente de trabajar.
9: Con la buena noche. Yo escucho Olímpica porque me pongo de todo bien bueno.
1: Buenas.
9: Hola, Pancero Maguarina Noti.
1: Yo,
9: ¿cómo vamos?
1: ¿Bien o no?
9: Yo, ¿quién está ahí? ¿Madrid?
2: No.
9: ¿O Juan? Saludos, bendiciones.
1: Hola,
9: oiga, vea. Ese Petro y ese CPA.
1: Bueno, ya.
3: El que sigue hablando de ese, vea.
1: Vamos
9: a mocharlo. Uy, yo estoy hablando de gente que me pone todo bien. Bueno, esa cabina ya huele como a
1: A casita, ver, ¿no? A ver, ¿qué es eso? Horrible. A ver. Dice que está hablando en la esquina de la casa también. Papi, muchas gracias por tu audio. Hola, bueno, ¿qué estás haciendo, ve?
10: Giovanotti, escuchando Olímpica, como todos los días. No, Giovanotti, estoy decepcionado de Olímpica.
1: ¿Qué pasó?
10: Yo escucho Olímpica todo el día, desde que entro a trabajar, todos los programas en la mañana, el de Musidrama, el de mediodía, en la tarde, cuando llego a la casa también pongo el programa.
2: Gracias
10: hasta la noche. Y llevo más de una semana colocando un anuncio.
1: ¿De qué ve?
10: Un anuncio social de un documento que se extravió.
1: Aquí lo estoy viendo, dice cédula y la tarjeta de la dama Erika Juliet Mosquera Galvis. Por favor, comunicarse al número de WhatsApp 312-763-4348. Solo WhatsApp. Documento de la señora Erika Juliet Mosquera. Cédula, documentos y qué tales. Llamen al 3. Ah, oh, no, solo para WhatsApp 312-763-4348. Hola, Nicolás. ¿Qué más, ve?
11: ¿Qué? Hola, Nicolás.
1: Hola, Betty, ¿qué más?
11: Hola, soy Mickey.
1: Mira, Betty, ¿qué le pasó?
12: Hola.
11: Hola, Nicolás.
3: Bueno, entremos en lo que es.
1: Hola, Nicolás, ¿cómo está? ¿Bien o qué?
12: Hola, lo que sea que sea usted. ¿Qué más? ¿Cómo estás?
11: Bien, Nicolás, ¿qué más?
12: ¿Cómo estás, Betty?
11: Bien, aquí. Ahí sufriendo por Portugal, pero nos eliminaron a mi Cristiano Ronaldo.
12: Todavía dices que nos eliminaron como si hablara portugués.
11: Es que me parece muy bonito. Hola, Nicolás.
12: Hola, Betty, ¿tú? ¿Qué más? ¿Mira qué?
11: Es necesario que venga en guayo, Nicolás.
12: En unos Tony segundos.
11: ¿Y esa mochila?
12: ¿Cuál mochila?
11: Con una berenjenota. Hola, Nicolás.
12: Hola, Betitún. Mira que me dice la Pati cuando nos casamos que mataron al padre que nos casó.
3: Uy, ¿por qué?
11: ¿Y eso por qué?
12: Yo le dije, en esta vida todo se paga.

0: 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Un abrazo para toda la audiencia Olímpica y Cero esta hora desde Lanzarote. Un abrazo para John Jairo. Los reportes ahora sintonía de Lanzarote. Ahí está con toda la banda en el aeropuerto. Ahí está John James, José Fabián, Jairo Sepúlveda, reporta sintonía esta hora desde Lanzarote, desde el aeropuerto. Un abrazo grande, gracias por la sintonía. 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

0: ahora 6:42 minutos. 6:42. Bueno, recordemos rápidamente los marcadores del día de hoy de los partidos del Mundial. Arrancamos, ahorita juega, hay otra de otro, ¿no?
1: Sí, pero por ahora solo se ha jugado uno y es el de Portugal. 1-0. Que perdió 1-0 con España. Partido parejo, eso pintaba para 15-15. Pero una jugada de mucha viveza. Cobraron a riesgo. Tocaron. Llegó el delantero que había entrado en el segundo tiempo. Metió un balón filtrado para Merino.
0: Desmarque.
1: Merino, jugador del Arsenal. Compañero de muchos.
0: ¿Sí o no, Merino?
1: Y Merino la empacó por el palo del arquero,
0: Oiga, qué polémica ha habido con... Ahorita juega Estados Unidos-Bélgica en cuestión de 17 minutos. Echaron el partido pasado a un jugador de Estados Unidos, ¿no?
1: Balagún.
0: Y entonces resulta que ahora salió un comunicado diciendo que no, que se han equivocado. Entonces, que no era roja. ¿Jugará hoy ante Bélgica?
1: Se supone que va a jugar hoy. Porque,
0: hasta Trump se metió en esa vuelta, ¿no?
1: Porque lo que pasa es que apelaron por el tema de que Messi hizo la misma jugada.
0: Ah, es que abren la puerta para que
1: exacto, entonces, vea, ahí como no le pagó, fue la mismo pisotón. Entonces ya le metieron política a eso, a ti. Entonces está en revisión, o sea que puede jugar, pero
0: Para los que no saben, el primer partido de Argentina... ¿Fue con quién? Contra...
1: Arabia, me parece.
0: Arabia, no, ¿sí?
1: Algo así. No, Arabia no, porque Arabia se enfrentó fue con Uruguay. Pero era con un equipo de estos así...
0: ¿Contra quién es que fue? Mate, miramos aquí a la tapa del principio. Fue contra Argentina. Fue contra Jordania, ¿cierto?
1: Es.
0: Contra Jordania. Messi le mete un piso, bueno, pisotono, le pone los guayos en la pantorrilla al man. Ayer vea una jugada similar y echaron a un jugador de Inglaterra, los guayos aquí arriba,
1: claro, lo mismo.
0: Afuera de una, no le dijeron nada. Eso para mucha gente era roja. No, es que Messi, no importa el que sea, así sea el minuto uno, el que sea Messi, sí, no importa.
1: O por lo
0: roja.
1: Menos amarilla, como para
0: y,
1: no.
0: Y se nota ahí cierto rasero diferente para algunos, ¿no?
1: Sí, claro. Y entonces, pues, ese fue el tema con Balagún, que al parecer, espérate, yo reviso, voy a revisar la data.
0: Y ya pronto está el titular.
1: ¿Sabes qué? Lo bueno que yo tengo aquí contacto directo con Pochettino. Entonces,
0: técnico de Estados Unidos.
1: Pochettino me dice a mí cómo va a jugar incluso antes de.
0: A ver.
1: Y está de titular. Te voy a dar solo el frente de ataque, porque...
0: ¿Pero si está o no está?
1: Ya te voy a dar el frente de ataque.
0: O si está en la suplencia.
1: Pulisic. Sí. Como extremo izquierdo, okay, con la 10, jugador del Milan, ¿eh?
0: Sí.
1: Dest. Que ahora juega en el PSV Eindhoven.
0: Tiene buena nómina Estados Unidos.
1: Y ese Dest jugaba de lateral. Aquí está como extremo derecho de Estados Unidos. Él fue lateral derecho del Barça.
0: Imagínese.
1: Y como centro delantero está Balogun.
0: Sí está.
1: Está metido ahí, titular.
0: Beliquia dijo, si lo meten... Armamos un pedo, vamos a ver qué pasa. Vamos a colocar de una vez ya la transmisión internacional y nos pegamos de la...
1: Trasladémonos al estadio... Al estadio internacional de los Estados Unidos. Donde se jugará este encuentro.
0: ¿Verdad? ¿Dónde juegan? ¿En dónde juegan? En el estadio Seattle. Seattle juegan uno ahí.
1: Sí, se llama Lumen Field.
0: De Seattle, ok. Bueno, chismecito a esta hora.
1: Capacidad para 66.925 personas.
0: Muy bien, la data, ¿eh?
1: Estamos dando estadísticas, ¿eh?
0: Y a esta hora tenemos contacto con nuestro amigo Fran.
1: ¿Fran Sinatra?
0: Fran Solomo.
1: Ah, bueno.
0: Que tiene chismecito y informe a esta hora. Bueno, Fran, ¿qué ha pasado a esta hora? Chismecito del Mundial, ¿qué ha pasado?
2: Amigos, ¿qué tal? Soy Fran Solomo y cuando no hay Solomo... De todo como, y vengo con los chismes curiosos y hasta insólitos del Mundial 2026, realizado en los tres países, Estados Unidos, México y Canadá. Y aquí voy con el primero. El brujo de Ghana terminó borracho, lo emborracharon los hinchas colombianos, se lo alzaron al hombro y cantaban con él tirando polvo al aire. Dice que se quemó, el brujo se quemó, y el brujo feliz. sí. A lo último el brujo parecía más hincha de Colombia que de su propio equipo. Brujo Voltearepa. Otro dato curioso del Mundial. Un fresquecito, un vientito fresco le entró como al mundo futbolístico cuando Neymar salió llorando y salió eliminada la selección del Brasil después de que les regalaran tremendo penalti, porque eso fue un regalo con moño y todo, para que lo cobrara y Neymar no se fuera llorando, que al final salió insultando al arquero de Noruega y salió con lágrimas en los ojos. Él siempre ha sido muy niñita, no se tiró al suelo porque no tuvo oportunidad y el árbitro no le ayudó. Y definitivamente este mundial está lleno de curiosidades y de locuras. ¿Cómo le parece a usted? Se acabaron las moñitas, los cauchitos con los que las mujeres se agarran el pelo, que los puso en venta Haaland.
0: Eso
2: no
0: vi.
2: Le quedó un solo cauchito, convirtiéndose así Haaland en el más viral de los personajes del mundial,
0: un
2: junto con Bocinha, el arquero de Cabo Verde, a quien lo recibieron como héroe allá en su patria. ¡Qué maravilla! Cabe anotar que los caboverdianos ayer se manifestaron en las redes dándole los agradecimientos al público latino, especialmente a los mexicanos y a los colombianos por el tratamiento que les dieron y el apoyo que le dieron a su selección.
0: Primera vez en este
2: Mundial 2026.
0: Eso me gustó.
2: Que viva
0: mucho.
2: Cabo Verde, que viva el Mundial. Y voy con otras curiosidades,
0: ver,
2: que si
0: más?
2: Estas son como para alquilar balcón. ¿Cómo les parece a ustedes la mano metida negra en el Mundial?
0: ¿Cuál?
2: Esto es insólito. ¿Cómo les parece a ustedes la tarjeta roja que le perdonaron a Messi? La mano de Mbappé que nunca la pitaron.
0: También,
2: la uña enterrada de Sánchez que nos quitó un gol y el triunfo con Portugal. El penalti que ayer le regalaron a Brasil para que lo cobrara la belleza de Neymar. Y la última si es la tapa del Congolo de la FIFA. Le metió la mano Donald Trump a la tarjeta roja que tenía el jugador de Estados Unidos, Balogun, y ahí se la suspendieron, ahí se la revocaron, no solamente se la revocaron, se la blanquearon, se la estucaron, se la pintaron, le revocaron la tarjeta roja a Balogun. Esto nunca se había visto, esto es insólito.
0: Primera vez que
2: ojalá
0: pasa esto.
2: Ojalá que no le vayan a meter la mano al partido de Colombia con Suiza. Dios mío, ahí es donde uno dice, la FIFA es una mafia.
0: No,
2: la FIFA va a la FIFA y esto es un negocio. Soy Fran Solomo y cuando no hay Solomo de todo como. Y cuando no hay chisme, me los invento. Y este porque es que es famoso.
0: Gracias, Fran. Colombia, sí, sí,

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3: 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Bueno, parido,
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3: Parido,
0: ya.
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11: Ahora vamos por Suiza.